0: son las 7 y 16 minutos.
1: Ajá, para la gente del Encanto Norteño, para Bebito, Janito y Sique, vaya un saludo súper especial en Lima, que allá vamos. El Encanto Norteño con Estudio 5.

0: Bueno, les gustó la salsita romántica, ¿verdad?
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2: Son las 7 con 46 minutos.
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1: Son las 7:53.
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1: Son las 8
3: y 4 minutos. 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
2: Son las 8:05.
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2: Son las 8 con 11 minutos.
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2: Son las 8 y 16 minutos.
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2: Son las 8 con 21 minutos.
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0: 8:26.
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0: Son las 8:27.
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2: Son las 8:32.
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2: Son las 8:46.
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2: Son las 8:51.
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2: Son las 9:03.

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1: La rica y espumante cervecita Grisales, heladita y sin helada, ¿eh? Así que por favor, los invitamos. Pase por cantina, pase por el bar. Ahora.

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1: Son las 9:16.

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1: Son las 9:21.

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3: Son las 9:26.

0: rico, saperoco.
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2: Son las 9:36.

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1: Son las 9:49.

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2: Son las 9.
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2: 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Son las 10 con 3 minutos.
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2: Son las 10:06.
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2: Son las 10:06.

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1: Son las 10 y 12 minutos.
2: 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Disfruta.

0: qué rico la estamos pasando. Los primeros instantes, los primeros minutos de esta celebración.
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2: Son las 10 y 16 minutos.

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1: Son las 10 y 22 minutos.
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4: Eso ahora sí comienza a ver mal por ello. ¡Baila!

0: centro de Mixa. Está por acá grabando la mejor en figura. ¿Dónde está la...
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2: Son las 10:27.

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1: Son las 10:31.

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1: Todos ustedes, amigos, ¡y ahora!

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1: Son las 10:46.

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1: Son las 10:51.

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2: Son las 11:06.

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1: Son las 11:13.

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1: Son las 11:21.

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3: Son las 11:26.

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1: Son las 11:30.

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2: Son las 11:33.

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1: Son las 11:37.

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3: Son las 12 con 23 minutos. Son las 12 y 24 minutos.
4: ¡Sito Monja! 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

0: 4 minutos.
1: Para Julio Benítez, la gente con Rally Arena. Un abrazo a los grandes amigos, la gente con Rally.
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3: Son las 12 con 29 minutos. Son las 12 con 29 minutos.

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2: Son las 12:34. Son las 12:34.

0: Para mi amigo Domingo Roque, Carlitos More. Gracias a los muchachos. Buena, gran saludo. Toda la gente que está tomando ahí cualquier cantidad de chile. Salud, salud. Buena, los muchachos. Los amigos. Un gran abrazo.
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2: Son las 12 y 45 minutos. Son las 12 y 45 minutos.

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1: Son las 12:49. Son las 12:49.

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1: Son las 12 con 52 minutos. Son las 12 con 52 minutos.

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2: Es la una con tres minutos. Es la una con tres minutos.

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3: Es la 1:08. Es la 1:08.

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1: Es la una con 11 minutos. Es la una con 11 minutos.

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1: Es la una con 19 minutos. Es la una con 19 minutos.

0: Es la 1:24.
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0: Es la 1:25. Es la 1:25.

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1: Es la 1:29. Es la 1:29.

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3: Es la una con 34 minutos. Es la una con 34 minutos.

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1: Es la 1:45. Es la 1:45.

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1: Es la 1:48. Es la 1:49.

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1: Es la una con 53 minutos. Es la una con 53 minutos.

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3: Son las 2:04. Son las 2:04.

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3: Son las 2:08. Son las 2:08.

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1: Son las 2:12. Son las 2:12.

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1: Son las 2 y 16 minutos. Son las 2 y 16 minutos.

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1: Son las 2 con 19 minutos. Son las 2 con 19 minutos.

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1: Son las 2
0: y 24 Sony minutos. 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
4: Son las 2 y 24 minutos. Son las 2 y 24 minutos.

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1: Son las 2 y 27 minutos. Son las 2 y 27 minutos.

0: Son las 2:31.
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0: Son las 2:31. Son las 2:31.

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2: Son las 2 y 35 minutos. Son las 2 y 35 minutos.

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1: Son las 2:48. Son las 2:48.

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1: Son las 2 con 52 minutos. Son las 2 con 53 minutos.

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2: Son las 3:38. Son las 3:38 minutos.

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1: Son las 3:45. Son las 3:45.

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1: Son las 3 con 48 minutos. Son las 3 con 48 minutos.

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1: Son las 3:54. Son las 3:54.

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1: Son las 4 con 15 minutos. Son las 4 con 15 minutos.

0: Son las 4 con 19 minutos.
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0: Son las 4 con 19 minutos. Son las 4 con 19 minutos.

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4: Son las 4:31. Son las 4:31.

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2: Son las 4 con 36 minutos. Son las 4 con 36 minutos.

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1: Son las 4 con 48 minutos. Son las 4 con 48 minutos.

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1: Son las 4 con 54 minutos. Son las 4 con 54 minutos.
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2: Son las 5 y 10 minutos. Son las 5 y 10 minutos.

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2: Son las 5 y 14 minutos. Son las 5 y 14 minutos.

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1: Son las 5 con 21 minutos. Son las 5 con 21 minutos.

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3: Son las 5 y 26 minutos. Son las 5 y 26 minutos.
4: Aquí está,
3: y 26 minutos.
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1: Son las 5 y 31 minutos. Son las 5 y 31 minutos.

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1: Son las 5 con 36 minutos. Son las 5 con 36 minutos.
2: Ahora, momento de presentar esta canción para todos ustedes. Con la mano arriba, levante la mano, escúchalo.

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1: Son las 5 con 48 minutos. Son las 5 con 48 minutos.

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1: Son las 5 con 51 minutos. Son las 5 con 51 minutos.

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2: Son las 6:07
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2: Son las 6:07.

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1: Son las 6:17.

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1: Son las 6 y 22 minutos.
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4: Son las 6:29.

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1: Son las 6:46.

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1: Son las 6:49.

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1: Son las 6:53.

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2: Son las 7:08.

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1: Son las 7:13.
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1: Son las 7:17.

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4: Son las 7, con 29 minutos.
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4: son las 7, con 29 minutos.
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1: Son las 7:34.

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1: Son las 7 con 38 minutos.

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1: Son las 7:49.

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1: Son las 7:54.

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1: 8:08.
2: Su nombre.
3: Julio Deca.
2: Cuente el milagro que ofrecía quien le desapende a usted la cosecha. ¿De qué sanó?
3: Yo tengo problemas de cáncer en el hígado. Tengo tumor en el hígado y estómago y los pulmones. Y he venido con dolor acá. Con dolor.
2: ¿En la barriga?
3: En el hígado.
2: En el hígado. ¿Y ahorita?
3: Y ahorita ya no tengo dolor y lo único es que estoy hinchado de la barriga. Espero,
2: eso
3: espero
2: no se
3: que
2: preocupe, señor, porque eso va a ir bajando poco a poco. Lo importante es que el mal que tenía ya no tiene. Usted sufría de cáncer.
3: Sufro de cáncer.
2: Sufre de cáncer y tenía dolor en su barriga. Sí. Y ahora no hay dolor.
3: No tengo dolor, inclusive.
2: No hay dolor porque Cristo ya le sanó del cáncer. Aplauso para Cristo, nuestro Salvador. ¡Gloria a Jesús! Emocionante, oyentes, aleluya. Tremendo milagro, oyentes, un hombre con cáncer. Un hombre con cáncer, Cristo le sanó aquí en la iglesia Pentecostal La Cosecha con las oraciones. Bendito sea el Señor. Amigo, ¿cuánto tiempo con cáncer?
3: 3 años tengo cáncer.
2: 3 años.
3: Pero
2: usted le ha puesto quimioterapia.
3: Sí, estoy con un lápiz, sí, estoy por el pelo, sí,
2: claro, por la sí, por su cabello, no tiene cabello, ¿por qué? Porque la quimioterapia es una medicina fuertísima para que le calme los dolores, pero no sana. Eso mismo le han puesto a Hugo Chávez. Si Hugo Chávez venía a este lugar, estaría vivo, sano y curado. Ahí está el hombre, ¿ven? 3 años con cáncer, le han puesto quimioterapia. El hombre no puede sanar el cáncer, solamente Dios. Este hombre llegó a la iglesia Pentecostal La Cosecha hoy día miércoles 13 de marzo del año 2013, aquí en calle Juan Fanny 457, y Cristo ya le sanó. Las dolencias que tenía ya no las tiene. ¿Por qué? Porque el cáncer fue curado. Bendito es el Señor. ¿Está contento, amigo?
3: Sí, estoy contento, porque bueno,
2: conmigo... ¿Y qué le decía el médico?
3: La verdad es que no me dan esperanza, que mi caso está cerrado.
2: Que ya no había ya.
3: Esperanza, si yo pues al ver eso mejor me he venido de Lima, porque la quimioterapia me...
2: ¿Usted vive en Lima?
3: No, Pimentel.
2: Ah, en Pimentel, sí, pero vivía allá.
3: No, sino que...
2: Ah, lo han llevado.
3: He estado en Lima en mi plática, pero la verdad es que la quimio me tumban a la cama, me pone mal. He dejado la quimio, sí.
2: Y dolía su hígado.
3: Todo, y ahorita pues que...
2: No, y vivo. Ahorita no hay nada.
3: No hay dolor, más espero que la
2: claro, eso baje. Sí, eso va a bajar poco a poco la hinchazón, así como el niño. El niño, su pie está hinchado, negro todavía, pero el dolor ya no está. Eso de aquí a mañana desaparece. Gloria al Señor, aleluya. Hay personas que también, o sea, no es cáncer, sino que están con su barriga hinchada porque así está la brujería. Y a veces cuando el Señor les sana, inmediatamente desaparece el tumor. En este caso no, porque este caso su barriga está hinchada por el cáncer. El cáncer fue curado y el Señor yo creo que le va, o sea, su barriga va a quedar normal. Usted toma medicina, ¿no?
3: Ahorita no, ahorita ya dejar medicina.
2: Si tiene medicina, ya no la tome, y si es posible apártela y dígale: Señor Jesús, ahora solamente voy a confiar en ti. Y sigue usted viniendo y de repente ya dentro de pronto ya lo vamos a ver normal, su estómago va a quedar normal. ¿Usted puede comer todas las cosas normales o no?
3: Que me han prohibido muchas cosas, me han prohibido, pero...
2: Ya, ahora ya lo que le ha prohibido el hombre, gloria al Señor, el hombre no le sanó nada, pero Cristo le sanó. Y ahora Cristo dice: tomarás cosa mortífera y nada te hará daño. Pero hay que orar los alimentos. Puede comer todo, cualquier alimento. El diablo va a utilizar a su familia para decir: no comas, te va a hacer daño. Usted no haga caso. Cristo me sanó. En la iglesia Pentecostal La Cosecha estoy sano y curado. Estás loco, que no sé qué, para que usted no haga caso. Porque el diablo va a utilizar a alguien. Porque el que lo sacó de aquí del cuerpo es el diablo, que ha venido para matar, para hurtar, para destruir, para hacer todo lo malo. Gloria al Señor. Aleluya. Entonces, y sigue usted viniendo o escuche la voz de salvación para que se ayude en oración. En la noche, 8:30, tenemos media hora de oración, pueden comenzar a hacer. Y gloria al Señor, otro día de repente nos da su testimonio ya confirmado. Amén. ¿De qué parte nos visita?
3: De Pimentel.
2: Que Dios le bendiga. Damos gracias por su testimonio para la gloria y la honra del Señor Jesús. Milagros, sanidades y oraciones oyentes a través de la... oraciones en la iglesia Pentecostal Cosecha. Su nombre.
0: Mi nombre es John Medina Becerra.
2: Ya recibió sanidad aquí en la iglesia Pentecostal Cosecha hoy día miércoles. ¿Ya sanó?
0: Ya me sané. Venía con un dolor de cerebro. Ya me sané. También he sufrido de epilepsia, pero ya he sido sanado, sino porque no he dado mi testimonio el día de anoche. Me he querido regresar.
2: Querido, le sale epilepsia. Sí. Y hoy ya ha venido con dolor de cabeza. Sí. Hemos orado por usted, cayó poseído y después levanta, busca el dolor del cerebro, ya no hay.
0: Ya no me duele el cerebro ya.
2: Sigue usted adelante, Cristo le sanó de la epilepsia para que usted con esa sanidad siga adelante y se salve finalmente y tenga vida eterna. ¿De qué parte nos visita?
0: Yo vengo de Limoncarro, Chepén. Vengo de la provincia de Limoncarro, Chepén.
2: Que Dios le bendiga, damos gracias por su testimonio para la gloria y la honra de nuestro Señor y Salvador Jesucristo. Más contentos aplausos. Gloria a Dios. Amén. Otra persona. Su nombre.
1: Flori Risco Medina.
2: Cuenta el milagro que acaba de recibir aquí en la iglesia Pentecostal Cosecha. Hoy día miércoles, ¿de qué sanó?
1: He sanado, pastor, del hombro, que me dolía mucho, no podía dominar el brazo. Y en todas estas temporadas me han orado, pero no me quitaba. Y esta mañana ya me ha quitado, ya no me duele.
2: Hoy día miércoles viene la campaña Guerra contra las Brujerías. Hemos orado, ¿ya no duele su brazo?
1: No me duele mi brazo.
2: ¿Quién le sanó?
1: Señor Jesucristo.
2: El Señor Jesucristo, a través de las oraciones en iglesia Pentecostal Cosecha. Damos gracias por su testimonio para la gloria y la honra del Señor Jesús. Bendito sea el Señor. Otra persona, acerquen. Su nombre.
4: Catalina de Unastmanich.
2: Cuenta el milagro que acaba de recibir aquí en la iglesia Pentecostal Cosecha, día miércoles, ¿de qué sanó?
4: Ya me duele mi estómago y mi espalda. Ya tiene un bulto como naranja.
2: ¿En su estómago?
4: Sí.
2: ¿Y ahorita?
4: Ahorita ya no, ya.
2: ¿Ya no hay dolor y ya no hay el bulto?
4: Sí, sí tiene, pero ya no, un poquito nomás. Ya. Yo he venido de Incahuasi tantos años, he sufrido con dolor.
2: ¿Mucho dolor?
4: Sí, mucho
2: dolor. ¿Dolor ya no hay?
4: Ahorita ya no hay. Ya.
2: ¿Solamente el bulto le queda un poquito?
4: Sí.
2: ¿Quién le sanó?
4: Jesucristo.
2: El Señor Jesucristo, a través de las oraciones en la iglesia Pentecostal Cosecha. Damos gracias por su testimonio para la gloria y la honra del Señor Jesús. Otra persona. Su nombre.
5: Adelina Suárez Sánchez.
2: Cuente el milagro que acaba de recibir aquí en la iglesia Pentecostal Cosecha y a miércoles. ¿De qué sanó?
5: Dolor de riñones, de espalda. Y también, hermano, vengo a dar un testimonio que el año pasado, el 2012, el 10 de agosto, llegamos para acá con mi hijito y yo, Medina Becerra, que vivía muy mal, se ha sanado un poco, y de ahí vuelta hemos venido a la Teresa, hemos dicho, vienen para acá, a la Teresa se ha sanado del todo, y yo creí, y yo dije que voy a dar mi testimonio, mi dado, y vuelta estaba repitiéndolo, hermano. Por eso doy mi testimonio, que mi Cristo Jesús es grande y poderoso, que ha sufrido mi hijo, hermano.
2: Y le ha hecho muchos milagros.
5: Sí, muchos milagros.
2: Aplauso para Cristo nuestro Salvador. Gloria a Jesús. Muchísimos milagros esta mujer ha recibido y hoy día también ha recibido otros milagros aquí en la iglesia Pentecostal Cosecha, tal como usted escuchó hoy en día. ¡Qué bendición! Otra persona. ¿Su nombre?
6: Julia.
2: Cuente el milagro que acaba de recibir aquí en la iglesia Pentecostal Cosecha hoy día miércoles, ¿de qué sanó?
6: Pastor, me da el testimonio de mi niño que estaba enfermo un mes con la llaga en el pie.
2: ¡Uy, qué terrible! Eso le habrá perdido los...
6: Sí, un mes. Y ahora ya lo siento el pie, ya camina.
2: Ya camina, así a pesar de que está su pie negro, hinchado y con una llaga, ya camina.
6: Stop.
2: ¿Quién dice que ya está sana?
6: Sí, señor.
2: Aplausos para Cristo, nuestro Salvador. Tremendo milagro, oyentes. Gloria a Jesús. Más contento, más alegre los aplausos. Aleluya. Nuestro Dios es un Dios que hace maravillas. Oyentes increíbles. Esta madre de familia ha traído su niño que tiene en brazos. El niño ya debe caminar, pero no camina. ¿Por qué? Porque su pie está totalmente hinchado, negro, y encima tiene una llaga terrible. Una llaga que está carne viva. Lógico, él no ha caminado. Ratito. Él no ha caminado. Hay colaboradores, por favor. Y como está enfermo, no ha caminado. Hoy día lo ha traído a la iglesia, pende a botar la cosecha. Ahorita ya está caminando. A pesar de que está con su pie así como está. Pues ya camina, ya lo para ver, párelo para verlo. Párelo para verlo. Gloria al Señor. ¿Quién vive? A su nombre. A ver, niño, camina un poquito. A ver, niño, camina. No, está con miedo. No, levante, está con miedo. Pero ya sienta su pie. Él no podía sentar su pie porque su pie está negro, hinchado y una llaga. ¿Cuánto tiempo dice, señora?
6: Un mes, 2 días tiene.
2: ¿Y lloraba, seguro?
6: Sí, lloraba con la llaga. Sí.
2: Claro, que no le va a doler, pobrecito. Y ahorita ya lo ha parado y ya no le duele.
6: Ya no le duele.
2: Porque la enfermedad fue sanada y el dolor también fue curado. Ya no tiene dolor. La llaga está allí, pero esa llaga va a cicatrizar, pero ya no hay dolor porque ya el mal ya no está. Ya su nombre. Aplauso para Cristo, nuestro Salvador. Así es, oyente de la radio. Los enfermos se sanan inmediatamente y la iglesia pende contra la cosecha de cualquier enfermedad. Bendito sea el Señor. Ya le calmó la dolencia, ya no tiene dolencia. Solamente que le queda ahí la llaga para mañana pasado, su pie va a estar ya normal. Bendito sea el Señor. ¿Y qué le ha pasado a él?
6: Mi niño se cayó, pero acá nomás se lastimó. Y de ahí a los 3 días le salió acá una mancha negra y le iba creciendo.
2: Y cuando ya reventado.
6: Ya reventó a los 5 días. Sí.
2: ¿Y lo llevó al médico?
6: No lo llevó al médico.
2: Nada. Y lo ha traído a la iglesia, pende a otra cosecha, hemos orado, ahorita no le duele nada. Niño, ¿cómo se llama?
4: Daniel.
2: ¿Le dolía su pie? Niño, ¿dolía su pie? ¿Y ahorita?
4: Estoy sano y curado.
2: Está sano y curado, aplauso para Cristo Jesús. Un niño oyente con su pie, con llaga, está sano y curado. Ya no le duele, bendito sea el Señor. Dios le bendiga. Damos gracias por su testimonio para la gloria y la honra del Señor Jesucristo. Otra persona, su nombre.
7: Alex Perales.
2: Cuenta el milagro que acaba de recibir aquí en la iglesia Pena de Otra Cosecha, día miércoles. ¿De qué sanó?
7: Me sanaba a través de la radio.
2: Usted orando por la radio se sanó. ¿De qué enfermedad?
7: El dolor de estómago que tenía hace 2 días.
2: 2 días con dolor de estómago. Usted, escuchando el programa La Voz de Salvación por la cadena de Radio Visión, oró. Y Dios le sanó mediante la oración en la radio.
7: Así es, el día de ayer.
2: Desapareció el dolor.
7: Sí, es en la noche.
2: Milagro de Dios.
7: Sí, milagro de Dios.
2: ¿En qué parte nos escucha?
7: De acá en José Leonardo Ortiz.
2: Que Dios le bendiga. Damos gracias por su testimonio para la gloria y la honra del Señor Jesús. Oyentes, este hombre escuchando el programa La Voz de Salvación, así como usted lo está escuchando, se puso a orar por la radio y quedó sano y curado para la gloria de Dios. ¿Se da cuenta de lo que es el programa La Voz de Salvación o no? Lo mismo que hablamos aquí es lo que hablamos por la radio. Y es el Espíritu Santo. El Señor Jesús dice en Mateo 10:20, no sois vosotros los que habláis, sino el Espíritu Santo que habla en vosotros. Es una persona que tiene el Espíritu Santo. Cuando tiene el Espíritu Santo es Dios y Dios es el que sana. Cuando la persona escucha y cree y pide, Señor, sáname, Dios lo sana. Otra persona, su nombre.
8: Graciela Flores, me llamo.
2: Cuenta el milagro que acaba de recibir aquí en la iglesia Pentecostal de la Cosecha, día miércoles. ¿De qué sanó?
8: Yo lo siento que tengo un tumor en mi barriga y me duele en el útero. Lo tengo ya para el tiempo ya. Y yo lo siento un dolor bien fuerte que me duele.
2: Y ahora, después de las oraciones aquí en la iglesia Pentecostal de la Cosecha, ¿cómo se encuentra?
8: Sí, desde que me oraste el dolor ya menoró ya.
2: ¿Ya no hay dolor?
8: Sí, ya no hay dolor.
2: ¿Quién le sanó?
8: ¿Cómo le llaman?
2: El Señor Jesucristo.
8: El Señor Jesucristo.
2: Aplauso para Cristo, nuestro Salvador. Gloria a Jesús. El Señor Jesucristo le sanó. Aleluya. Dios es amor y misericordia. A pesar de que esta mujer no ha escuchado bien la palabra de Dios, pero Dios le ha sanado. ¿Se da cuenta? Ella no sabe quién le ha sanado. ¿De quién están hablando? Del Señor Jesucristo. Toda la mañana del Señor Jesucristo, Señor Jesucristo, aleluya. Pero Dios ya le sanó, a pesar de que ella no entiende que el amor de Dios es así. Ahora sí, ella se convierte al evangelio para ser salva. Ahí sí ya tiene que entender. El milagro acontece facilito para cualquier persona. Y los católicos son los que más se sanan en este lugar. Católico que viene acá recibe el milagro inmediatamente. Gloria al Señor. Y a veces no entiende. Por ejemplo, la señora se ve que es católica, no sabe quién es el que le, de quién estamos hablando. Entonces, el que estamos hablando se llama Jesucristo, el Hijo de Dios, que murió hace 2000 años y resucitó al tercer día y ascendió al cielo, y pronto va a venir con voz de mando, con voz de arcángel, con trompeta de Dios. Dice, los muertos en Cristo resucitarán primero, luego nosotros los que vivimos seremos arrebatados en un abrir y cerrar de ojos para estar siempre con el Señor. Otra persona que vamos a conversar, acérquese, que su nombre.
9: Mi nombre es María Nancy Chapuñón Seña.
2: Cuente el milagro que ahora recibió, quien le dice a Pentecostal cosecho, y día miércoles, ¿de qué sanó?
9: El domingo estuve con un dolor de estómago que me dolía acá en el lado de mi estómago, en el lado izquierdo. Y me vino como 4 veces cosas raras que vi en mi mente, que me vendía en otra forma. Cuando yo tiré mis cosas, cuando ¡pam!, se me presentaban mis cosas, otras cosas que vi. Y yo a veces decía, ¿qué será esto? Yo le di a mi esposo, le conversé, le digo, me pasé esto. Y él, a poco, él me dijo, vamos al maestro para que te pase.
10: Más de un mes ya, hermano, piano. Ya no he podido ni sentarme, nada.
2: Está enfermo, ¿no? Totalmente enfermo.
10: Ajá.
2: Tenía dolencias.
10: Dolencias he tenido, hermano.
2: ¿Y ahorita?
10: Y ahorita ya no me duele nada. ¿Dolía
2: su barriga?
10: Acá sí, me ha quedado un dolor.
2: Este hombre está con sus ojos color amarillo, porque tiene una enfermedad terrible. Tenía dolencias, ya no tiene. Tenía epilepsia. ¿Usted ya ha venido antes todavía? ¿Primera vez viene o ya venía antes?
10: Sí, vine primero.
2: ¿Usted vino con epilepsia?
10: Sí, hermano.
2: ¿Y después que vino aquí, la epilepsia le da o ya no le da?
10: Sí, me ha dado esos días, todavía ese día. Desde ahí, ya todavía no sé, pero hermano, si me dará o ya no.
2: Confía en el Señor Jesucristo, sigue buscando a Dios, ¿ya? La persona cuando se sane, no se sane y se aleje de Dios, siga congregándose. Siga congregándose, no solamente para que Dios le confirme su sanidad, sino también para que comience a caminar la vida eterna. Dios lo que quiere es salvarlo. Entonces, cuando Dios sana a una persona y se aleja, le vuelve la enfermedad o otra enfermedad para que vuelva a acercarse a la casa de Dios, porque Él lo que quiere es salvarlo. Él no se interesa tanto por sanarnos, sino la salvación. Entonces, ahora, Señor, la Biblia dice que Él se va a alejar. Cuando nosotros nos alejamos de Él, Él también se aleja. Pero Él dice, en vuestra angustia me buscarán. Este hombre vino, se sanó y se alejó de Dios. Otra vez le vuelve la enfermedad y con otra enfermedad más. ¿Entiendes? ¿Para qué? Para que en su angustia vuelva nuevamente a donde Cristo le ha sanado. Ya su nombre, vas a congregarte, ya busca a Dios. ¿De dónde lo visita?
10: ¿Ah?
2: ¿De dónde nos visita? ¿De dónde viene usted?
10: Yo soy de la provincia de San Miguel, Cáceres y Plata.
2: Que Dios le bendiga. Damos gracias por su testimonio para la gloria y la honra del Señor Jesús. Otra persona, su nombre.
11: Feliciano Niño.
2: Cuente el milagro que ahora su vida, que la iglesia aprende otra cosecha día miércoles, riqueza no.
11: Ha venido con un trozo aquí en la garganta. Y aquí estaba, ya me ha venido bajando y me se ha desaparecido en la barriga ya.
2: Su garganta estaba como si tuviera un trozo. Si estuviera atorado.
11: Así es.
2: Y en la oración le comenzó a bajar, y desapareció.
11: Desaparecido ya.
2: Ya no hay.
11: No hay dolor.
2: ¿Qué tiempo enfermo?
11: Ya tengo como 2 años así. Estaba en doctor y no me hace la medicina.
2: Ahí donde los doctores le han dado medicina y nada.
11: No,
2: hoy día llegó a la iglesia, pende otra cosecha. Y hemos orado por usted y ahorita ya no hay nada.
11: No, ya no hay nada.
2: Milagro de Dios.
11: Milagro de Dios.
2: Milagro de Dios. Aplauso para el Señor Jesús. Gloria a Dios. Aleluya. ¿Se da cuenta? Este hombre 2 años aquí, como un trozo, y le dolía. Ahí donde los médicos tomaban medicina, nada. ¿Por qué es brujería? Hoy día venía la campaña Guerra contra las Brujerías. Hemos orado, dice que eso que estaba acá, que estaba como un trozo, le bajó a la barriga y desapareció. Y hasta sano ya no le duele. Otra persona, acerca. Su nombre.
12: Antonio Choquilín Ramos.
2: Ya recibió sanidad aquí en la iglesia Pende Gotara Cosecho hoy día miércoles. ¿Ya sanó?
12: Disculpe, he tenido dolores en mis pies, heridas, que no podía ponerme el zapato, no he podido ponerme para venir.
2: Mucho dolor.
12: Un dolor era inmenso, pero ahorita está quitando.
2: Ahorita
12: ya no
2: ya.
12: tengo mucho dolor.
2: Ha bajado.
12: Sí, mire, yo de la ciencia médica me han descartado. Yo vivo a varios médicos y me han dicho que ya no tengo solución, que tienen que cortarme las piernas.
2: Así le han dicho.
12: Sí, ya.
2: Más hoy día llegó a la iglesia Pentecostal sí. La Cosecha, donde Disculpe. Cristo está sanando y ya ahora ya tiene esperanza.
12: Yo me acordé de nuestro Señor Jesucristo. Yo dije que Dios existe. Yo le pido a Él. Él
2: y
12: me va a sanar.
2: Para acá.
12: Y me he venido ahora para acá.
2: Y ya.
12: Y tengo toda la confianza que de aquí va a salir sano y bueno.
2: Y ya le sanó ya.
12: Sí.
2: Porque ya no duele, ¿no?
12: Ya no.
2: Usted no podía caminar
12: no,
2: así.
12: No. O sea, no me podía parar con el zapato. No me podía parar con el zapato.
2: Ya,
12: pero ahorita, disculpe, ya
2: ¿cuánto no hay dolor? Tiempo con sus heridas sí, en sus pies?
12: Yo ya tengo como 5 meses de las heridas.
2: Ya.
12: Después
2: usted
12: la diabetes.
2: Dijo hace un momento que sufría de diabetes.
12: Sí, oiga, después la diabetes tengo como 20 años ya.
2: Y Cristo sana la diabetes. ¿Cree que el Señor ya le sanó?
12: No, sí.
2: Si ya no le duelen sus heridas es porque ya Cristo le sanó de la diabetes y de toda enfermedad. Y esa diabetes no era otra cosa sino una brujería del diablo. Los brujos trabajan así. El hombre del cáncer es brujería. Esa es brujería. Sino que el brujo trabaja así. Gloria al Señor. El niño, su pie con llaga es brujería. Son brujerías. Los brujos trabajan así. Se van del médico, no encuentran sanidad porque no es enfermedad natural, sino es una brujería. Y para eso Dios reveló aquí en la iglesia Pende Gotara Cosecha todos los miércoles.
13: 8:30
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La hora exacta son las 8 de la mañana con 30 minutos, 8 de la mañana ya con 30 minutos en el programa La Voz de Salvación a través de Radio Huracán. 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La Iglesia Pentecostal La Cosecha, con su sede nacional en la ciudad de Chiclayo, Chosica del Norte, en el distrito de La Victoria, a la altura del paradero Morante, donde se realizan cultos todos los días, horario de 8 de la mañana y 1 de la tarde, campañas en ayuno y oración, son los días miércoles, viernes y domingos. Oyente, la Iglesia Pentecostal La Cosecha se encuentra aquí en la ciudad de Olmos. Aquí en la ciudad de Olmos nos encontramos con la Iglesia Pentecostal La Cosecha, sector La Huaca, carretera que va de Olmos al Imperial, pasando el vivero El Imperial. Hay un letrero que dice: bienvenidos a la Iglesia Pentecostal La Cosecha. Aquí, oyentes, en este lugar se realizan campañas en ayuno y oración los días miércoles, viernes y domingos en horario de 8 de la mañana, y también a partir de la 1 de la tarde se realiza en este lugar. Se realiza el día lunes el culto de doctrina a partir de las 8 de la mañana. Hoy antes, el presidente y fundador de la Iglesia Pentecostal La Cosecha, el siervo de Dios, el pastor Francisco Córdoba Rodríguez. A esta hora de la mañana, habla para todos vosotros su amigo y hermano en Cristo Jesús, Carlos Monja Sánchez, y saluda a los oyentes de la radio con la paz de nuestro Señor y Salvador Jesucristo. Oyente, damos gracias a Dios. Estamos aquí, oyentes. Estamos aquí en los estudios del programa La Voz de Salvación, llegando hasta sus hogares con el programa La Voz de Salvación en esta mañana. Hoy día estamos miércoles. Miércoles 16 de septiembre de este año 2026.

Dios. Oyente, para invitarlo a buscar a Dios en la iglesia pentecostal La Cosecha. Hoy día, oyentes, hoy día miércoles ya se dio inicio a la campaña que lleva por nombre Guerra contra las brujerías, hechicerías, macumberías y enfermedades incurables. Esta campaña que se viene realizando con oraciones, con unción de aceite. La unción de aceite trae doble bendición, oyente de la radio, doble bendición, sanidad para el cuerpo y sanidad para el alma. Oyente, le hacemos la invitación.

0: Oyente, aún queda tiempo todavía para que usted venga a participar de esta primera concentración que ya se viene realizando a las 8 de la mañana. Se da inicio a las oraciones de la primera concentración de la campaña Guerra contra las brujerías, hechicerías, macumberías y enfermedades incurables. A la 1 de la tarde, la campaña estará continuando en la segunda concentración. Oyente, venga con toda la familia, entrada libre para todos. Dirección exacta, sector La Huaca, carretera que va de Olmos al Imperial. Pasando el vivero, el Imperial, hay un letrero que dice: bienvenidos a la iglesia Pentecostal La Cosecha. Todos son bienvenidos. Oraciones gratuitamente para todos. Entrada libre para todos. Católicos, libres pensadores, creyentes de otras denominaciones, todos son bienvenidos a buscar a Dios, a participar de la campaña. Hoy día miércoles, campaña con unción de aceite en este lugar de la iglesia Pentecostal La Cosecha, aquí en la ciudad de Olmos. Hoy día miércoles también se estará realizando campaña con unción y aceite en el local de la iglesia Pentecostal La Cosecha en el caserío El Tambor a partir de las 10 de la mañana. La iglesia Pentecostal La Cosecha en El Tambor se encuentra cerca del hogar de la familia Monja Sánchez. Hoy día miércoles a partir de las 10 de la mañana será inicio de las oraciones. Campaña Guerra contra las brujerías, hechicerías, macumberías y enfermedades incurables y con unción de aceite. Y en muchos lugares más, oyente, que se estará realizando, ya se viene realizando esta campaña Guerra contra las brujerías, hechicerías, macumberías y enfermedades incurables y campaña en ayuno y oración. En la sede nacional, a las 7 de la mañana se da inicio a las oraciones, a la 1 de la tarde continúa la campaña en la segunda concentración. Ya son 8 de la mañana con 35 minutos, 8 de la mañana ya con 35 minutos en el programa La Voz de Salvación a través de Radio Huracán. 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Son las 8 de la mañana con 36 minutos.
1: ¿Cuál es su nombre y usted?
2: Erlinda Salvador.
1: Cuéntenos qué milagro acá recibir hoy día, miércoles 9 de septiembre de este año 2026, aquí en la Iglesia Pentecostal La Cosecha, aquí en Olmos. ¿De qué te naces?
2: Dolor de espalda.
1: ¿Me dolía su espalda?
2: Sí.
1: ¿Cuánto tiempo con esa enfermedad?
2: Más de medio año.
1: ¿Más de medio año? ¿Y era fuerte?
2: Sí.
1: ¿Fuerte, fuerte le
2: dolía? Sí.
1: ¿Qué derrama lágrimas?
2: De alegría.
1: ¿Y ahora ya no le duele?
2: No.
1: ¿Y has venido acá hoy
2: día? Sí.
1: ¿Primera vez vienes por acá?
2: Ya, tercera vez.
1: ¿Ahora ya está sana?
2: Sí.
1: ¿Algo te impedía el dolor de espalda?
2: Sí, para sentarme no podía.
1: ¿No podía sentarse? ¿Para caminar?
2: Para caminar un poquito me dolía.
1: Y ahora anda, camina para allá, a ver, camina. Corre si es posible y busca tu dolencia. ¡Aplauso contento para Cristo! ¡Alábale, alábale, alábale! ¡Gloria a Dios! ¡Gloria al Señor Jesucristo! Acerque para acá. Ahora ya no tienes dolor.
2: No.
1: ¿Quién te sanó?
2: Cristo Jesús.
1: ¿Qué iglesia?
2: Pentecostal La Cosecha.
1: Derramas lágrimas de alegría que el Señor te sanó.
2: Sí.
1: Derramas lágrimas de alegría. Es una mujer que ya el Señor ya le sanó de esa enfermedad, dolencia en su espalda. Medio año, dice.
2: Sí.
1: Medio año sufriendo.
2: Sí.
1: Y ahora ya está sano.
2: Sí.
1: ¿Quién te sanó?
2: Cristo Jesús.
1: ¿Y qué iglesia?
2: Pentecostal La Cosecha.
1: Confiero tu nombre.
2: Erlinda Salvador Berna.
1: Damos gracias por su testimonio. Estamos todos haciendo aplausos contentos para Cristo.
3: Emocionante, oyente. Así testifican las personas con lágrimas de alegría después de ser sanados de sus enfermedades por el Señor Jesucristo en la iglesia pentecostal La Cosecha. Oyentes, lo que escuchamos es solamente uno de los muchos milagros que acontecieron en el primer miércoles de la campaña de los tres miércoles con unción de aceite. Guerra contra las brujerías, hechicerías, macumberías y enfermedades incurables que se viene realizando en la iglesia pentecostal La Cosecha en Olmos, sector La Huaca, carretera que va de Olmos al Imperial, pasando el vivero El Imperial. Y este día miércoles 16 de septiembre de este año 2026 a las 8 de la mañana y 1 de la tarde 8 de la mañana y 1 de la tarde. Se estará realizando el segundo miércoles de esta campaña con unción de aceite que está llena del poder de Dios. Vengan todos los católicos, libres pensadores y todos los hermanos miembros de la Iglesia Pentecostal La Cosecha. Traigan todos los enfermos que el Señor Jesucristo les estará sanando de sus enfermedades. Grandes liberaciones, grandes milagros estarán aconteciendo este día miércoles 16 de septiembre de este año 2026, en el horario de 8 de la mañana y 1 de la tarde. 8 de la mañana y 1 de la tarde en la Iglesia Pentecostal La Cosecha en Olmos, sector La Huaca, carretera que va de Olmos al Imperial, pasando el vivero El Imperial. Mayor referencia, pasando el vivero El Imperial, a la mano izquierda hay un letrero que dice: Bienvenidos a la Iglesia Pentecostal La Cosecha. Todos quedan invitados a esta grande campaña. No falte, oyente, que la grande bendición de Dios espera por usted. Dios bendiga a todos los oyentes.
0: La hora en todo el Perú son las 8 de la mañana con 40 minutos. Así es, oyente, queda usted cordialmente invitado. Aún queda tiempo todavía para que usted venga a participar de la campaña. Hoy día miércoles se viene realizando ya el segundo miércoles de campaña con unción de aceite, que es de grande bendición. Escucha, oyente, los milagros que acontecieron en el primer miércoles de campaña con unción de aceite.
1: Oyente de la radio, hemos orado por los enfermos aquí en la Iglesia Pentecostal La Cosecha. Hoy día miércoles, que estamos 9 de septiembre de este año 2026, el primer miércoles de campaña con unción de aceite. ¿Cuál es su nombre y usted?
2: Paula.
1: Cuéntenos qué milagro acaba de recibir hoy día miércoles 9 de septiembre de este año 2026 aquí en la Iglesia Pentecostal La Cosecha, aquí en Olmo. ¿De qué te sanaste?
2: De mareo de cabeza.
1: ¿Usted tenía mareo en su cabeza?
2: El lunes he caído mal con mareo de cabeza, no podía caminar.
1: ¿Y ahora?
2: Ya ahorita se me quitaron ya.
1: Tenía mareo de cabeza, no podía caminar. ¿Y ahora cómo está?
2: Ya estoy tranquila, ya se me ha quitado ya.
1: Pues de las oraciones de los hombres ya está sana.
2: Sí, ya estoy.
1: ¿Quién le sanó?
2: El Señor Jesucristo.
1: ¿En qué iglesia?
2: Pentecostal La Cosecha.
1: ¿Contenta, alegre?
2: Sí, contenta, alegre.
1: ¿Ya no le duele nada?
2: Ya no, ya.
1: ¿Ya no le da mareo de cabeza?
2: Ya no, ya.
1: Sí. ¿Confirma tu nombre?
2: Paula Hernández.
1: Damos gracias por su testimonio. Estamos haciendo aplauso contento para Cristo Jesús. Milagros, sanidades, liberaciones en la Iglesia Pentecostal La Cosecha. Aquí en Olmos, hoy día miércoles 9 de septiembre de este año 2026. Acérqueme para acá, seguimos conversando. ¿Cuál es su nombre y usted?
2: Erlinda Salvador.
1: Cuéntenos qué milagro acaba de recibir hoy día miércoles 9 de septiembre de este año 2026 aquí en la Iglesia Pentecostal La Cosecha, aquí en Olmos. ¿De qué te sanaste?
2: Dolor de espalda.
1: ¿Me dolía su espalda?
2: Sí.
1: ¿Cuánto tiempo con esa enfermedad?
2: Más de medio año.
1: ¿Más de medio año? ¿Y era fuerte?
2: Sí.
1: Fuerte, le doy.
2: Sí.
1: ¿Qué derrama lágrimas?
2: De alegría.
1: ¿Y ahora ya no le duele?
2: No.
1: ¿Así has venido acá hoy día?
2: Sí.
1: ¿Primera vez vienes por acá?
2: Ya, como tercera vez.
1: ¿Y ahora ya estás sana?
2: Sí.
1: ¿Algo te impedía el dolor de espalda?
2: Sí, para sentarme no podía.
1: ¿No podía sentarse? ¿Para caminar?
2: Para caminar un poquito me dolía.
1: Y ahora anda, camina para allá, a ver, camina. Corre si es posible y busca tu dolencia. ¡Aplauso contento para Cristo! ¡Alábale, alábale, alábale! ¡Gloria a Dios! ¡Gloria al Señor Jesucristo! Acerque para acá. ¿Ahora ya no tienes dolor?
2: No.
1: ¿Quién te sanó?
2: Cristo Jesús.
1: ¿Qué iglesia?
2: Pentecostal La Cosecha.
1: ¿Derramas lágrimas de alegría que el Señor te sanó?
2: Sí.
1: ¿Derramas lágrimas de alegría de la mujer que ya... El Señor ya le sanó de esa enfermedad, dolencia en su espalda. ¿Medio año, dice?
2: Sí.
1: ¿Medio año sufriendo?
2: Sí.
1: ¿Y ahora ya está sano?
2: Sí.
1: ¿Quién te sanó?
2: Cristo Jesús.
1: ¿En qué iglesia?
2: Pentecostal La Cosecha.
1: ¿Confirma tu nombre?
2: Erlinda Salvador Berna.
1: Damos gracias por su testimonio. Estamos todos haciendo aplausos contentos para Cristo. Mi alma te alaba, Señor Jesús. ¡Gloria a Dios! Liberaciones, milagros en la Iglesia Pentecostal La Cosecha, aquí en Olmos, hoy día, miércoles, oyente, la radio, primer miércoles de campaña con unción de aceite. Y esta campaña va a continuar el miércoles 16 y va a terminar el miércoles 23 de septiembre. Venga, oyente, usted que nos está escuchando el programa La Voz de Salvación. Estamos ubicados aquí en Olmos, carretera que viene de Olmos hacia el Imperial en el sector La Huaca. Aquí estamos con la Iglesia Pentecostal La Cosecha. Pasando el vivero, el Imperial, hay un letrero que dice bienvenidos a la Iglesia Pentecostal La Cosecha. Venga, oyente, usted que nos está escuchando a través del programa La Voz de Salvación. Seguimos conversando. ¿Cuál es su nombre y usted?
4: Casilda.
1: Cuéntenos qué milagro acaba de recibir hoy día, miércoles 9 de septiembre de este año 2026, aquí en la Iglesia Pentecostal La Cosecha en Olmos. ¿De qué te sanaste?
4: Me sané de que me quemaba el vientre y ahora viniéndome gusanos, parece que me muerden mi brazo.
1: ¿Le dolía su vientre?
4: Sí.
1: ¿Y en la, o le quemaba?
4: Sí.
1: ¿Y su mano qué?
4: Me mordían como gusanos, así viniendo y me ha resultado, sí.
1: ¿Así? ¿Le corrían como gusanos?
4: Sí.
1: ¿Y cuánto tiempo con esa enfermedad?
4: Es viniendo ahora.
1: Ahora, viniendo. ¿Y ahí ahora? Después de las oraciones de los hombres, ¿cómo te sientes?
4: Ya no me duele. No, no andan gusanos, ya parece.
1: Ya no le anda nada. Ya. ¿Y de su quemazón del vientre ya no tiene?
4: No, ya no.
1: ¿Quién le sanó?
4: El Señor Jesucristo.
1: ¿Qué iglesia?
4: Iglesia Pentecostal La Cosecha.
1: Contenta, alegre.
4: Contenta y alegre.
1: Confiero tu nombre.
4: Casilda.
1: Gracias por su testimonio. Aplauso, contento para Cristo. Aleluya. Gloria a Dios. Gloria al Señor Jesucristo. Acerca para acá. Seguimos conversando. ¿Cuál es su nombre y usted?
5: Araceli.
1: Cuéntenos qué milagro que ha recibido hoy día, miércoles 9 de septiembre de este año 2026, aquí en la Iglesia Pentecostal La Cosecha, aquí en Olmos. ¿De qué te sanaste?
5: Traía una ardencia en mis pies y un dolor acá al brazo.
1: ¿Le dolía el brazo y ardencia en sus pies?
5: Sí.
1: ¿Y ahora después de las oraciones de los hombres de Dios, cómo te sientes?
5: Ya no, ya estoy
1: bien. ¿Ya no le arden sus pies?
5: No.
1: ¿Ya no le duele su brazo?
5: No, ya no, ya.
1: ¿Quién le sanó?
5: Cristo Jesús.
1: ¿Qué iglesia?
5: Iglesia Pentecostal La Cosecha.
1: ¿Cuánto tiempo con esa ardencia en sus pies?
5: Ya, será como 3 semanas que he empezado así.
1: ¿Ardía bastante?
5: Sí, bastante los
1: pies. ¿Y ahora ya no le arde ya?
5: No, ya no, ya.
1: ¿Contenta, alegre?
5: Contenta y muy alegre.
1: ¿Confiero tu nombre?
5: Araceli.
1: Gracias por su testimonio. Toma tu asiento. Aplauso, contento para Cristo Jesús. ¡Aleluya! Así es, oyente de la radio, así se sanan los enfermos en la Iglesia Pentecostal La Cosecha. Campaña los días miércoles, viernes y domingo en 2 horarios, 8 de la mañana y 1 de la tarde. Vengo, oyente, usted que nos está escuchando a través del programa La Voz de Salvación. Estamos aquí en Olmos, ubicados en el sector La Huaca, carretera que viene de Olmos hacia el Imperial. Pasando el vivero, el Imperial, hay un letrero que dice bienvenidos a la Iglesia Pentecostal La Cosecha, donde todos son bienvenidos, la entrada libre para todos. Seguimos conversando. ¿Cuál es su nombre de usted?
6: Wilson Monja.
1: Cuéntenos qué milagro acaba de recibir hoy día, miércoles 9 de septiembre de este año 2026, aquí en la Iglesia Pentecostal La Cosecha, aquí en Olmos. ¿De qué te sanaste?
6: Dolor de brazo y dolor de estómago.
1: ¿Le dolía su estómago y su brazo?
6: Sí.
1: ¿Y cuánto tiempo con esa enfermedad?
6: Ya casi más de un mes ya.
1: ¿Más de un mes?
6: Sí.
1: Ya. ¿Y ahora?
6: Y ahora ya no tengo nada.
1: ¿Sí has venido acá?
6: Sí, así he venido.
1: Pues las oraciones de los hombres, ya no tienes nada.
6: Ya no tengo nada.
1: ¿Ya no te duele nada?
6: No.
1: ¿Quién te sanó?
6: Cristo Jesús.
1: ¿Qué iglesia?
6: Pentecostal La Cosecha.
1: ¿Confiero tu nombre?
6: Wilson Monja.
1: Vamos, gracias por su testimonio. Aplauso, contento para Cristo Jesús. ¡Aleluya! ¡Gloria a Dios! ¿Se da cuenta, no? Es el poder de Dios. Las personas testifican porque reciben milagro de parte de nuestro Señor y Salvador Jesucristo. Vengo, oyente, no se quedan solamente escuchando los milagros, sino que venga también para que tenga usted un encuentro con el Señor Jesucristo aquí en Iglesia Pentecostal La Cosecha, aquí en Olmos. Estamos ubicados una vez más, oyente, le doy la dirección, sector La Huaca, carretera que viene de Olmos hacia el Imperial, pasando el vivero, el Imperial, hay un letrero que dice bienvenidos a la Iglesia Pentecostal La Cosecha, donde todos son bienvenidos. La entrada es libre para todos. Campaña los días miércoles, viernes y domingo en 2 horarios, 8 de la mañana y 1 de la tarde. Los días lunes, culto de doctrina, 8 de la mañana y a partir de la 1 de la tarde, culto de predicación de la palabra de Dios y oraciones por todos los enfermos. Esta campaña de unción de aceite va a continuar el día miércoles, ya este miércoles 16 de septiembre y va a terminar el miércoles 23 de septiembre. Venga, si oyente católico, libre pensador, que la entrada es libre para todos aquí en la iglesia Pentecostal La Cosecha. Aplauso contento para Cristo Jesús.
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todo el Perú, son las 8 de la mañana con 50 minutos. Oyentes de la radio, usted venía escuchando El Poder de Dios, milagros oyentes que acontecieron el primer miércoles de campaña con unción de aceite. Esta campaña que está con mucho poder de Dios. Creemos, oyente, creemos por la fe que hoy día nuevamente estarán aconteciendo los milagros, porque Dios está en este lugar de la iglesia Pentecostal La Cosecha.

Son las 8 de la mañana con 50 minutos. Oyente, queda usted cordialmente invitado para esta campaña hoy día miércoles, que se viene realizando la segunda, el segundo miércoles de campaña, oyente, el segundo miércoles de campaña.

Son 8 de la mañana con 51 minutos, oyente en el programa La Voz de Salvación de la Iglesia Pentecostal La Cosecha. Hoy día miércoles, oyentes, la campaña Guerra contra las brujerías, hechicerías, macumberías y enfermedades incurables. Esta campaña que se viene realizando con oraciones, con unción de aceite. Le invitamos para que usted venga con toda la familia a recibir la grande bendición de parte de nuestro Dios. Oyente, también le anunciamos que la Iglesia Pentecostal La Cosecha, que se encuentra en Ancol el Cautivo, estará de campaña, oyente. Se estará realizando campaña por aniversario, 3 días de campaña por el 10 aniversario de la Iglesia Pentecostal La Cosecha en Ancol el Cautivo. Este día viernes 18, sábado 19, domingo 20 de septiembre, a partir de las 9 de la mañana, oyentes, a partir de las 9 de la mañana será inicio a las oraciones. Le invitamos para que usted participe de esta campaña. Oyentes, esta campaña se estará realizando con oraciones, con unción de

0: oyentes del programa La Voz de Salvación. Los saludo con la paz de nuestro Señor y Salvador Jesucristo. Atención, atención a todos los oyentes del programa La Voz de Salvación. La Iglesia Pentecostal La Cosecha en Ancol el Cautivo Olmos está de aniversario. Oyentes, la obra de Dios cumple 10 años predicando el Evangelio del Señor Jesucristo. Muchos son sanados y curados a través de las oraciones que se realizan en la Iglesia Pentecostal La Cosecha. Oyente, le invitamos desde ya para que se vaya preparando usted con toda su familia para 3 días de campaña por aniversario de la Iglesia Pentecostal La Cosecha en Ancol el Cautivo, los días viernes 18, sábado 19 y domingo 20 de septiembre de este año 2026. Esta campaña, oyente, es en el horario de 9 de la mañana. 9 de la mañana, oyente, y la campaña será con unción de aceite. La palabra de Dios dice en Santiago capítulo 5, versículo 14 y 15: ¿está alguno enfermo entre vosotros? Llame a los ancianos de la iglesia y oren por él, ungiéndole con aceite en el nombre del Señor, y la oración de fe salvará al enfermo y el Señor lo levantará, y si hubiere cometido pecados, le serán perdonados. Oyente, la unción de aceite trae doble bendición: sanidad para el cuerpo y también perdón de pecados, sanidad para el alma. Prepárese, prepárese, oyente, para que participe de esta campaña y reciba usted un grande milagro de Dios, una grande bendición de Dios. Traiga a todos los enfermos, que el Señor Jesucristo le estará sanando en estos 3 días de campaña por aniversario de la Iglesia Pentecostal La Cosecha en Ancol el Cautivo. La Iglesia Pentecostal La Cosecha en Ancol el Cautivo se encuentra ubicada, para mayor referencia, al costado del hogar de la familia Mayanga Purisaca, donde todos son bienvenidos y la entrada es completamente libre para todos, y estará presente con todos vosotros para realizar estos 3 días de campaña el evangelista y diácono Segundo More Puse, a quien Dios lo utiliza grandemente con grande poder de Dios. Le invitamos, amigo católico, libre pensador y creyente de otra denominación, y todos los hermanos miembros de la Iglesia Pentecostal La Cosecha, todos a dar gracias a Dios por la obra de Dios en Ancol el Cautivo. Todos, todos a participar de esta grande campaña. 3 días de grande fiesta con Cristo Jesús. No falte, oyente, le esperamos a usted con toda su familia. Dios bendiga a todos los oyentes.
1: Y todos reunidos en la fiesta.
2: 8:56.
3: Oyente de la radio, emisora por los enfermos, aquí en la Iglesia Pentecostal La Cosecha, aquí en Olmos, hoy día domingo 6 de septiembre de este año 2026, aquí en la Iglesia Pentecostal La Cosecha. Vamos a conversar con esta mujer. ¿Cuál es su nombre y usted?
4: Juana Mayán Aguilar.
3: Cuéntenos qué milagro acaba de recibir hoy día, domingo 6 de septiembre de este año 2026, aquí en la Iglesia Pentecostal La Cosecha, aquí en Olmos. ¿De qué te sanaste?
4: Yo del día viernes caí con dolor de mi cuerpo, los hincones de mi cuerpo me dolían, y como mis hermanos estuvieron yendo a mi orar, ya se me quitó el dolor, y lo que me faltaban fuerzas para caminar. No podía caminar, así he venido aquí, no podía caminar.
3: ¿Cómo has venido para acá si no podías caminar?
4: No podía caminar, solo y cansancio que tenía por dentro.
3: Ah, ¿tenía cansancio?
4: Sí.
3: ¿Y después de las oraciones de los hombres de Dios, cómo te sientes?
4: Y ahorita ya no tengo nada, ya estoy bien ya.
3: ¿Ya no tienes cansancio? A ver, anda, camina para allá, corre si es posible. Corre, corre, mira, mira. Se agarró a correr esa mujer, regrese, regrese, aplauso, contento para Cristo Jesús. Aleluya. Gloria a Dios, gloria a Dios, gloria al Señor Jesucristo. ¿No podía caminar así?
4: No, no podía caminar así.
3: ¿No podía correr?
4: No, no podía correr.
3: ¿Y ahora ya te agarraste a correr?
4: Y ahorita ya corro ya.
3: ¿Quién te hizo correr?
4: Señor Jesucristo.
3: ¿Qué iglesia?
4: Pentecostal La Cosecha.
3: ¿Estás contenta, alegre?
4: Contenta y feliz porque Dios me ha sanado.
3: Contenta y alegre que el Señor Jesucristo le sanó. Confira tu

0: nombre?
1: Juana Mayán Aguilar.
0: Gracias por su testimonio. Toma dos siete. Aplausos contentos para Cristo Jesús. Aleluya. Milagros, sanidades, liberaciones en la iglesia Pentecostal La Cosecha aquí en Olmos, hoy día domingo, en la campaña Impacto del Poder de Dios, en ayuno y oración y justamente con la cena del Señor Jesucristo. ¿Cuál es su nombre?
2: La hora en todo el pueblo son las 8 de la mañana con 58 minutos. Así es, oyente, milagros, sanidad y liberaciones. Todo eso acontece a través de las oraciones en este lugar de la iglesia Pentecostal La Cosecha. Oyentes de la radio, en este momento vamos a quedar con transmisión en vivo y en directo desde la sede nacional Iglesia Pentecostal La Cosecha, donde se viene realizando la campaña Guerra contra las brujerías, hechicerías, macumbrías y enfermedades incurables. Adelante, sede nacional.

0: de su amor. Gloria a Dios, gloria a Cristo Jesús. Nos ponemos de pie y vamos a levantar vuestras manos para Dios. A ver, todo levante su mano. Tenemos presente al siervo de Dios, Pastor Francisco Córdoba Rodríguez. La iglesia le recibe con fuerte aplauso para Cristo Jesús.
1: Gloria, gloria, gloria a Dios. Aleluya, aleluya, aleluya. Gracias, Dios mío, por tu amor, tu misericordia. Aleluya. Por la vida, por la salud que tú nos das. Aleluya. Gloria a Dios, gloria a Dios, gloria a Dios. Gracias, Señor. Amén y amén. Saludos a todos presentes, los oyentes del programa La Voz de Salvación, con la paz del Señor Jesús. Amén. Gloria al Señor. Aleluya. Y comunico a los oyentes en Lima, en las 7:80, la amplitud modulada de Cadena Revisión, que este domingo estaré en Lima para realizar campaña de predicación de la Palabra de Dios, oraciones por todos los enfermos y también la Cena del Señor. Este domingo, a partir de las 6 de la mañana, estamos ahí. Gloria al Señor, que me ve. A las 6 de la mañana hay cantidad de gente, que ustedes se imaginan. Y a las 7 ya se llenó. ¿Quién vive? Estaremos en Girón, Moquegua, 568. Lleven todos los enfermos que están escuchando por ahí, algunos enfermos, y quieren ser sanados de parte de Dios gratuitamente. Pueden ir a la iglesia Pentecostal Cosecha en Lima, Girón, Moquegua, 568. Ahí voy a estar orando por los enfermos. Y todos los días hay cultos ahí, todos los días se sanan los enfermos, porque ahí hay discípulos verdaderos del Señor Jesucristo. Amén. Gloria al Señor. Todas las iglesias pende a gustar la cosecha, somos discípulos del Señor Jesús, porque el Señor Jesús dice ir y hacer discípulos a todas las naciones, bautizándolos en el nombre del Padre, del Hijo y del Espíritu Santo. Usted que está aquí por primera vez, todavía no es discípulo, hoy día puede ser salir siendo discípulo del Señor Jesucristo, comenzar a ser discípulo. ¿Cómo? Aceptando al Señor Jesucristo y sigue congregándose, lee la Biblia, comienza a orar y Dios lo va a levantar para que haga lo que Cristo hizo. Amén. ¿Qué se llama ser discípulo? Hace lo que su maestro le enseña. ¿Quién es mi maestro? Se llama Jesucristo. ¿Cuál es su maestro? Jesucristo. Amén. Es para los que aceptaron al Señor Jesús. Vamos a orar un momentito, lanzo su mano para Dios. Hoy la campaña, guerra contra todas las brujerías, hechicerías, macumberías, enfermedades incurables. Campaña que Dios reveló todos los miércoles para que Dios libertar a todos los que vienen con enfermedades que son hora de brujería. Gloria a Dios. Oremos, comienza así. Gloria a Dios, gloria a Dios, gloria a Dios, gloria a Dios. Aleluya, aleluya, aleluya. Gloria a Dios, gloria a Dios, gloria a Dios. Mi alma te alaba, Señor. Gracias, Señor, te doy. Gracias, Dios mío, por esta oportunidad que me das para hablar tu palabra, Señor, para anunciar tu nombre. Aleluya, abre mis labios, Señor. Gloria a Dios, gloria a Dios, gloria a Dios, gloria a Dios, gloria a Dios. Aleluya, aleluya, aleluya. Derrama tu bendición para todos los que han venido a tu casa oración, iglesia Pentecostal Cosecha, aquí en todos los locales, Señor. En todos los locales de iglesia Pentecostal Cosecha. Aleluya, desde Tumbes hasta Pisco. Huancayo también en Lima, aleluya, en Casma. Gloria a Dios, gloria a Dios, gloria a Dios. Aleluya, aleluya, aleluya. Gloria a Dios, gloria a Dios. Oro por todos, Señor, tus discípulos que están predicando tu palabra. Están orando por los enfermos y tú estás sanando a muchísimos enfermos. Siga sanando, Señor. Gloria a Dios, gloria a Dios, gloria a Dios, gloria a Dios. Aleluya, aleluya, aleluya. Bendice el hogar, la familia, el trabajo. Bendice, Señor.
2: Gloria a Dios.
1: Dios Santo, en el nombre de Jesús. Gloria a Dios. Bendice la casa de cada hermano, cada persona que llegue a este lugar de la iglesia. Pende, gusta la cosecha. Gloria a Dios, gloria a Dios, gloria a Dios. Aleluya, aleluya, aleluya. Gloria a Dios, gloria a Dios, gloria a Dios, gloria a Dios, gloria a Dios. Gloria, gloria, gloria a Dios, gloria a Dios, gloria a Dios. Aleluya, aleluya, aleluya. Gloria a Dios, gloria a Dios, gloria a Dios, gloria a Dios, gloria a Dios, gloria a Dios. Y reprendo todo espíritu maligno, reprendo todo espíritu del diablo, reprendo brujería, reprensión, sal demonio, salga en el nombre de Jesús. Gracias Padre, gracias Hijo, gracias Espíritu Santo, amén y amén. Gloria al Señor. Aleluya. Reunímonos aquí para glorificar su nombre. estamos aquí para glorificar su nombre. Adorar al Rey Jesús, Señor.
2: Adorar
1: al Rey Jesús, Señor. Levantemos nuestras manos para glorificar.

0: Ay, Jesús, Señor, adorar al Rey Jesús, Señor. Amén. Un fuerte aplauso para el Señor Jesús. Gloria al Señor. Aleluya. Gloria al Dios. Tomen asiento, siéntese por un momento. Gloria al Señor. Aleluya. Y continuando con la campaña de hoy día, vamos a invitar al coro de jóvenes hermanos que van a traer especiales para el Señor. Pasen los hermanos. Mientras tanto, alabamos al Señor. Aleluya. Mira lo que hizo mi Señor. Mira lo que hizo
1: Dale
0: mi Señor.
1: Dale paz y alivio a tu alma. Conviértete en un siervo de Dios. La voz de salvación
0: Mira
1: está
0: lo
1: contigo.
0: Que hizo mi Señor. Mira lo que hizo mi Señor. Mira. Él me salvó. Él me libertó. Mira lo que hizo mi Señor. Y el enemigo ya vencido está. Y el enemigo ya vencido está. Jesús. En la cruz, el enemigo ya vencido está, y el enemigo ya vencido está.

0: está. ¡Amén! ¿Quién cree que es este enemigo? El diablo. El diablo. No lo vemos porque es espíritu. Pero Jesús lo venció muriendo en la cruz. Él está vencido y Dios lo ha puesto bajo vuestros pies de los que creemos en Jesucristo. Nosotros tenemos para pisarle la cabeza cuantas veces queramos. ¿Quién vive? Aleluya. Usted siempre cualquier cosa que cosa mala es por el enemigo. Dígale, diablo, te piso la cabeza. Jesús te derrotó en la sangre de Cristo y poder. Y él es derrotado. ¿Quién vive? ¿Y a quién está escuchando por si acaso? No voy a creer que él no está acá. Acá está. Acá está el Padre, el Hijo y el Espíritu Santo, pero también está el enemigo. Y tenga cuidado porque este enemigo conversa con Dios. Aleluya, que envíe. Él conversa con Dios. Y nosotros conversamos con Dios. A veces nos acordamos de conversar con Dios. Él conversa con Dios. Y nos acusa por si acaso. Que envíe. Ya. Ya tenemos al coro de jóvenes hermanos que va a traer especial para el Señor. Los recibimos con fuerte aplauso para el Señor Jesús. Aleluya.
1: Gloria a Dios. El coro de jóvenes hermanos de la Iglesia Pentecostal La Cosecha, saludamos a todos los presentes y a los oyentes de la radio.
2: Con la paz del Señor Jesús.
0: Amén.
1: En este día de campaña vamos a alabar a Dios con el himno que lleva por título El Señor es mi fuerza.
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0: Aplauso para el Señor Jesús.
1: Aplauso para el Señor Jesús. Gloria a Dios. Aleluya. Fue el coro de jóvenes hermanos de Iglesia Pentecostal La Cosecha aquí en Chiclayo. Distrito de la Victoria, trayendo especiales himnos de adoración para Dios. Amén. Gloria al Señor. Ahora vamos a meditar en la palabra de Dios. Aleluya. Dice el apóstol Pablo: velad debidamente y no peques, porque algunos no conocen a Dios. Amén. Desde antiguamente sucedía eso, que hay gente que no conoce a Dios y Dios quiere que le conozcamos. Amén. Primeramente, Dios es amor, lleno de misericordia, es nuestro sanador. Él es el que nos formó del polvo de la tierra, que vive, y nos ha dejado estatutos para que los cumplamos y vivamos para siempre. Gloria al Señor. Dios no nos creó para que muramos, sino para vivir eternamente. Pero por el pecado que cometió en Edén, por eso morimos. Ese pecado lo traemos nosotros también. Ese es el problema. Pero para eso vino Jesucristo, el postrer Adán, para darnos vida eterna. Él murió por nuestros pecados. Vamos a poner de pie, leemos en Ezequiel capítulo 20. El tema es modo de proceder de Dios con Israel. Amén. Modo de proceder de Dios con el pueblo de ¿quién? De Israel. Gloria al Señor. Todos de pie, por favor. El que tiene su Biblia, abra su Biblia. Gloria al Señor. Siendo ahí en la pizarra, también van a salir algunos versículos para que usted los vea. Gloria al Señor. Vamos a leer en el capítulo 20 de Ezequiel, capítulo 20, versículos 4 y 5. Amén. Leo en el nombre del Padre, del Espíritu Santo. La palabra de Dios dice así: ¿queréis tú juzgarlos? ¿Los quieres juzgar tú? Hijo de hombre, hazles conocer las abominaciones de sus padres. Y diles: así ha dicho Jehová el Señor, el día que escogí a Israel. Aleluya. Y que alcé mi mano para sacar a la descendencia de la casa de Jacob, cuando me di a conocer a ellos en la tierra de Egipto, cuando alcé mi mano y les juré diciendo: yo soy Jehová vuestro Dios. Amén. Vamos ahora, levanta su mano para Dios. Comienza a decir: gloria a Dios, gloria a Dios, gloria a Dios, gloria a Dios. Aleluya, aleluya, aleluya. Gracias, Señor, te damos. Gracias, Dios mío, en el nombre de Jesús. Gloria a Dios. Rama tu bendición, Señor. Háblanos, Señor. Haznos conocer tu palabra, Dios mío. Aleluya, aleluya, aleluya. Alabado sea el Señor. Salva nuestras almas, Señor. Alimenta nuestras almas, Dios mío. Escrito está: no solamente de pan vivirá el hombre, sino de toda palabra que sale de la boca de Dios. Aleluya, aleluya, aleluya. Gloria a Dios, gloria a Dios, gloria a Dios, gloria a Dios. Sana a los enfermos que han venido, Señor. Perdona, Señor, al que está en pecado. Perdónalo, Dios mío. Tu misericordia es grande, Señor, y tardo para la ira, Dios mío. Gloria a Dios, gloria a Dios, gloria a Dios. Aleluya, aleluya, aleluya. Gloria a Dios, gloria, gloria a Dios, gloria a Dios. Reprendo tu espíritu de brujería. Reprendo tu enfermedad, violencia. Reprendo todo demonio. Sal, demonio. Sal, demonio. Salga. En el nombre de Jesús. Amén. Tomen asiento. Gloria al Señor. Siéntese todos los hermanos y hermanas. Escuchen así la palabra de Dios. Aleluya. Aquí está hablando la palabra de Dios para Israel. El modo de proceder de Dios para Israel en aquellos tiempos. El Dios de Israel es el Dios que tenemos aquí en la iglesia Pentecostal La Cosecha. Ahora, Señor, es el mismo Dios, ¿ya? Dioses hay cantidad, diferentes países, cada uno tiene sus dioses. Hay países que la vaca la tienen como Dios, es cosa de ellos. Pero Dios, el Creador, es uno solo, el que crió al hombre y la mujer. que la descendencia que vino, cada uno se hace su propio Dios, cada país tiene su propio Dios, es cosa de cada uno, amén. Pero acá en la iglesia pentecostal tenemos al Dios que hizo los cielos y la tierra, al Dios verdadero, al Dios que hace vivir, hace morir, el que hiere y el que sana, y no hay quien libre de su mano. El Dios que un día nos va a tomar cuenta por todos nuestros actos que hacemos en la tierra. Gloria al Señor. ¿Quién vive? Aquí dice como subtítulo, modo de proceder de Dios con Israel. ¿Ya? Ya, este es el modo de que está procediendo. ¿Cuál es el modo? Dios tiene bastante diferentes maneras de proceder, pero aquí procede en una manera que nosotros ni nos damos cuenta. ¿Quién vive? Aquí la gente, los ancianos, aleluya, cuando digo ancianos, son diferentes personas. Por ejemplo, aquí es el profeta Ezequiel, es un anciano. Un anciano en las cosas de Dios, posiblemente también anciano en edad. Gloria al Señor. Aleluya. Es uno de los ancianos, pero no solamente los profetas son ancianos. Los reyes también son ancianos. Los pastores también son ancianos. Los evangelistas son ancianos. ¿Quién vive? Y aquí, en este tiempo, era Ezequiel, el profeta de Dios. ¿Quién vive? Y los ancianos que estaban por ahí cerca acudieron a Ezequiel. Gloria al Señor. La palabra de Dios dice, del versículo 1 adelante, aconteció en el año séptimo del mes quinto a los 10 días del mes que vinieron algunos de los ancianos de Israel a consultar a Jehová y se sentaron delante de él. ¿Delante de quién? Del profeta. Gloria a Dios, ¿quién vive? Acá también viene a consultar a veces. A David siempre, también le iban a consultar. Siempre el pueblo de Dios consulta a su líder. Y el pueblo de Dios sabe quién es su líder. ¿Quién vive? A su nombre. El mundo también tiene sus ancianos. El problema está que el mundo está bajo el maligno, pero tiene sus ancianos también que consultan. Gloria al Señor, que vive. Aleluya. Entonces aquí el pueblo acude a Ezequiel para que le consulten para que Ezequiel consulte a Jehová. Que me vean. Porque sabían que Ezequiel era un hombre que tenía comunión con Dios. Usted, aceptando al Señor Cristo, también puede tener comunión con Dios directamente. Y Él dice, clama a mí, yo te voy a responder y te haré entender cosas grandes y ocultas que tú no conoces. En estos tiempos, toda la gente no podía hacer eso. Para eso acudían al anciano. Porque el anciano era el único que tenía comunión con Dios. Gloria al Señor, que me ve. Ancianos había muchísimos, pero esos ancianos se llaman ministros de Dios. ¿Ya su nombre? Ellos son los que tenían comunión, o sea, contacto con Dios. Entonces el pueblo de Israel, ¿no? Tenían la ley, tenían el mismo Dios, pero no tenían el Espíritu Santo. Por eso es que alguna comida inmuna no la podían comer. Cerdo no lo podían comer porque el cerdo es un animal inmundo. En estos tiempos, ¿por qué lo comemos? Porque ya no estamos en la ley, sino en la gracia de Dios. Donde el que acepta a Jesucristo está con Dios, es el templo de Dios. Y como es el tiempo de Dios, puede orar y pedir, Señor, santifique este alimento, y el alimento es santificado, y por eso que nosotros podemos comer cerdo en estos tiempos. En el Antiguo Testamento no podía comer cerdos porque no todos tenían comunión con Dios. ¿Quién vive? Creían en Dios, pero comunión con Dios, así como lo tenemos nosotros, no lo tenían. Ya su nombre. Entonces viene a consultar, viene a conversar con Ezequiel para que les consulte a Dios. Gloria al Señor. Aquí dice en el versículo 2: y vino a mí palabra de Jehová diciendo: hijo de hombre, habla a los ancianos de Israel y diles: así ha dicho Jehová el Señor, a consultarme venís vosotros, vivo yo que no os responderé, dice Jehová el Señor. Vienen a consultarme a través del tuyo, pero yo no te voy a, yo no les voy a escuchar nada. ¿Por qué? Porque estaban en pecado. Dios no escucha al pecador. El problema, como estaban en pecado, venían a consultar al que estaba en comunión con Dios. ¿Qué me dicen? Así de sencillo. Entonces, y Dios ya sabía eso, ¿ya? Diles que no les voy a contestar. Así le dijo. Porque así está la palabra. Y en el versículo 4 dice: ¿quieres tú juzgarlos? Aleluya, ¿quién vive? Dios le está dando la potestad a Ezequiel que los juzgue, que le diga por qué Jehová no quiere escucharles. La Biblia dice que Dios no escucha al pecador. Ahora el que al que le están consultando es un pecador. Ezequiel no era un pecador, era un ministro de Dios que tenía comunión con Dios. Y aprovechando de esa comunión con Dios, ellos pecaban y venían a consultarle al hombre de Dios. Y Dios sabía que ellos venían así porque habían pecado. No venían a consultarle por algo especial, sino simplemente ellos sabían que habían pecado. Y en vez de humillarse a Dios y pedirle perdón, aleluya, venían a consultarle al profeta para que le consulte a Dios para ver cuál es su relación entre ellos y Dios. ¿Qué bebe? Y Dios le dice: ¿quieres tú juzgarlos? Le da la autoridad para que los juzgues. ¿Quieres tú juzgarlos? ¿Quieres tú juzgarlos? ¿Los quieres juzgar tú? Hijo de hombre. ¿Por qué dice hijo de hombre? Porque el profeta es Ezequiel. Con él está hablando Dios. Él sí tenía comunión con Dios, por eso está hablando con él. A él vinieron los ancianos a consultarle a Jehová a través de Ezequiel. Y Dios dijo que no les va a responder. En otras palabras, si Ezequiel consulta, ahí no les va a responder. ¿Quién vive? Igual también en esos tiempos hay oración que dice que se puede orar siempre que sea un pecado que no sea de muerte. Pero si es pecado de muerte, os pido que no se ore. Hay pecados de muerte que no se puede orar. Gloria sea que me ven. Y hay pecados que no son de muerte. Cuando el pecado no es de muerte, pedirá, dice a Dios, y Dios le dará vida. ¿Quién vive? Hay pecados de muerte y pecados que no son de muerte. Y ahí, entonces, para eso hay un intermediario, pues, entre Dios y los hombres, se llama Jesucristo. ¿Quién vive? Y cuando hay una iglesia, entonces el anciano es el que ora por las almas. Por eso la Biblia dice: sujetaos y obedecer a vuestros pastores, los cuales velan por vuestras almas. Así también era Ezequiel. Él intercedía por los israelitas. ¿Quién vive? Y si iban a consultarle, pues, para que le pregunten a Dios y qué debían de hacer, y qué debían de hacer ellos. ¿Quién vive? Ellos sabían lo que debían de hacer, porque está en la Biblia lo que tenía que hacer. Ellos tenían la ley. Aleluya. Y a su nombre. Aleluya. Me van a perdonar, estoy mal un poquito de la garganta, ya. Van a orar por mí, ya. Y Jehová le dice a quién, a Ezequiel, que los juzgue él. Y diles, así ha dicho Jehová, el Señor: el día que escogí a Israel y saqué alcé mi mano para jurar a la descendencia de la casa de Jacob, cuando me di a conocer a ellos, en la tierra de Egipto cuando alcé mi mano y les juré diciendo, soy Jehová vuestro Dios. Amén. Eso es lo que pasaba con Dios. O sea, se las había presentado y les hablaba. Que lo veían, no lo veían, porque a Dios nadie le ha visto, dice la Biblia. Amén. No debe pensar que alguien ha visto a Dios, ¿no? Dios no lo ve. Si alguien lo llega a ver, pues lo consume en ese mismo instante. ¿Quién vive? Porque Dios es fuego consumidor. El versículo 7 dice, entonces les dije, ¿quién le dijo? El profeta Ezequiel. Entonces les dije, porque Dios le da la potestad que los juzgue él. Cada uno eche de sí sus abominaciones delante de sus ojos. O sea, en otras palabras, arrepiéntanse. Y no vengan a consultarme, sino que ustedes saben lo que han hecho y dejen de hacerlo. A lo que me ven. Porque algunos consultan para ver si lo puede seguir haciendo. Y sabe por la palabra que lo que está haciendo está malo. Pero lo consultan. Y cuando lo consultan, en otras palabras, está tentándolo al pastor. A veces a mí viene a consultarme algo que no me deben de consultar. Y hay varias, casi diario viene así. Por ejemplo, me dice, pastor, me duele acá, pero quiero ir al médico. ¿Puedo ir al médico? Eso no se consulta. Eso no se consulta. Usted tiene el libre albedrío. Aleluya. Y sabe que Dios sana. Pecado para ir al médico no es pecado. Porque la Biblia no dice que si se va al médico está pecando. ¿Quién vive? No es pecado. Pero si Dios está sanando en la iglesia pentecostal la cosecha y viene a consultarme para ir al médico, entonces me están tentando, porque yo sé que la sanidad está aquí gratuitamente. Y la Biblia dice, ¿por qué gastáis el dinero en lo que no es pan? Venir a mí, dice, gratuitamente. Gloria al Señor, venir a mí. Entonces, vemos, viene gratuitamente. Las cosas de Dios son gratuitas. Todas son gratuitas. Las bendiciones son gratuitas. ¿Quién vive? Entonces, ahí hay una especie de tentación. Ahí lo están tentando. ¿El pastor qué le va a decir? No vayas, no le va a decir. Anda tampoco. Yo no puedo decirle eso. ¿Quién vive? A su nombre. Y hay otras cosas más. Hay otras cosas. Gloria al Señor. ¿Quién vive? Usted tiene libre albedrío, yo también. Y cada uno tenemos la Biblia. A la Biblia hay que leerla y sujetarse y saber qué es lo que sí puede hacer uno y qué es lo que no puede hacer. Gloria al Señor. ¿Quién vive? Y eso ya ni se pregunta el pastor. ¿Para qué voy a preguntarle? Gloria al Señor. ¿Quién vive? Ya, entonces acá dice, entonces les dije, ¿quién le dijo Ezequiel a quién? A los ancianos de Israel. Le dije, cada uno eche de sí las abominaciones de delante de sus ojos y no os contaminéis con los ídolos de Egipto. Yo soy Jehová vuestro Dios. Mas ellos se rebelaron contra mí y no quisieron obedecerme. Gloria al Señor. Dios le está hablando a Ezequiel. Ezequiel está repitiendo las palabras a los ancianos de Israel. ¿Quién vive? A los que conocían la ley. Y sigue diciendo, no echó de sí cada uno las abominaciones delante de sus ojos, ni dejaron los ídolos de Egipto, y dije que se derramaría mi ira sobre ellos para cumplir mi enojo en ellos en medio de la tierra de Egipto. ¿Quién vive? Dice la palabra de Dios, con todo a causa de mi nombre, para que no se infamase ante los ojos de las naciones en medio de las cuales estaban, en cuyos ojos fui conocido, actué para sacarlos de la tierra de Egipto. Los saqué de la tierra de Egipto y los traje al desierto. ¿Quién vive? Y les di mis estatutos y les hice conocer mis decretos, por los cuales el hombre que los cumpliese vivirá. Esa era la ley. En el desierto les dio la ley. Ahora, Señor, que me ven. A través de Moisés. Es cuando estaban en el desierto. Y con la ley conocieron el pecado. Y con la ley también nosotros conocemos el pecado. Antes de la ley, la creación de Jehová vivía en la inocencia. Hay un tiempo de inocencia. En ese tiempo de inocencia se casaba Abraham se casó con Sara, siendo hermanos de padre. Eran hermanos, pero era época de inocencia. ¿Quién vive? Algunos tenían ídolos. No había ley, pues. En la ley llega a conocer el hombre el pecado. ¿Quién vive? Y algunos tenían ídolos. El suegro de Jacob tenía un ídolo, y su hija, que estaban ya yéndose de ese lugar a otro lugar, se estaba robando el ídolo. Y Labán lo siguió a Jacob y a reclamar su ídolo. ¿Quién vive? Lo buscó, pero no lo encontró. Aleluya, ¿quién vive? Rebuscó a todos los que venían allí. Venían algunos en sus animales, caballos, burros, ¿qué vendrían? Y ahí llega a una de las hijas que era la esposa de Jacob. Y el papá le dice, ya, desciende del caballo, voy a buscar allá. No, mi señor, le dice, hoy que estoy en los días de la mujer. De otra manera, que está enferma, pa, y no puede descender. Y esa era la que tenía el ídolo, por eso no quería descender. ¿Para qué? Para que no le descubran el ídolo. ¿Quién vive? Ya, pero vivían en la época de la inocencia. Después de la ley, ya no es, ya, esa ya no es inocencia, ya es la ley. Y más, el justo por la ley vivirá. ¿Quién vive? Si cumplía la ley, vivía. Pero no la cumplió el pueblo de Israel. Que sí se han salvado algunos de esos tiempos, porque el pecado que hicieron fue menor que la justicia. Gloria al Señor. Por eso muchos se salvaron. En la época de Jesucristo hubo una resurrección. ¿Cuáles resucitaron? Los que murieron antes del Señor Jesucristo. ¿Quién me ve? Jesucristo descendió abajo a los sepulcros a predicar los que habían muerto antes que Él. Esos son los de la ley. A esos los... Como dice Salmo 112, a ver, pon ahí Salmo 112. Aleluya. Allí habla del que luz les va a resplandecer a los que hicieron lo bueno. Bienaventurado el hombre que teme a Jehová y en sus mandamientos se deleita en gran manera. Usted deleítese también en los mandamientos de Dios en gran manera y le va a ir bien. Siga. Su descendencia será poderosa en la tierra y la generación de los rectos será bendita. Sigue. Bienes y riquezas hay en su casa y su justicia permanece para siempre. Sigue. Resplandeció en las tinieblas luz a los rectos, es clemente y misericordioso y justo. ¿Quién vive? Ahí nomás. Ahí está. Es lo que pasó con los judíos, que había muerto antes de Cristo, porque Cristo es el salvador de todo el mundo. Sin Jesucristo nadie se salva. Ahora, Señor, ¿quién vive? Usted oyente que está escuchando, todavía no ha aceptado al Señor Jesucristo, acéptelo ahora. Acéptelo como salvador. La Biblia dice, todo el que invocare el nombre del Señor Jesucristo será salvo. Y para quien lo invoque tiene que haber alguien que le predique, que le enseñe la palabra de Dios. Que me vean. Y para que le enseñe a alguien tiene que verlo mandado al Señor Jesucristo. Y Él nos manda, vayan, hagan discípulos a todas las naciones, bautizándolos en el nombre del Padre, del Hijo, del Espíritu Santo. ¿Discípulos de quién? Del Señor Jesucristo. ¿Quién vive? A su nombre. ¿Esta luz quién es? Jesucristo. Jesucristo cuando estuvo muerto, Él no se quedó muerto ahí en la tumba, no. Él descendió abajo a los que habían muerto antes que Él. Y los que hicieron lo bueno, luz le resplandeció. Esos resucitaron. Por eso hubo una resurrección en esos tiempos. Hubo un terremoto ahí en Jerusalén y resucitaron los que habían muerto en la ley. En la época de la ley, que todavía Jesús no había venido. ¿Quién vive? Aleluya, luz le resplandeció a los rectos, a los que hicieron bien, que son perfectos, no, nadie es perfecto, pero el pecado pesó menos que la justicia. La Biblia dice, pesado fuiste en balanza y fuiste hallado falto, así le dijo un rey que estaba cometiendo cosas que no debían de hacer, que vive. Y le dijo en una escritura en la pared, y Daniel se la leyó esa escritura, porque el rey, el hijo de Nabucodonosor, que quedó como rey, se puso a tomar vino con las prostitutas, con los borrachos, con los hechiceros, con los pecadores. Sí, era un pecador más. Y se emborrachó, y en su borrachera se acordó de los vasos de Dios, que los tenía Nabucodonosor cuando estaba vivo, los tenía guardados y bien guardados. Nabucodonosor no los tocaba, las cosas de Dios no se tocan, es peligrosísimo. ¿Quién vive? Judas tocó ofrenda y mire lo que le pasó, por ladrón. Aleluya, ¿quién vive? Por eso pues que se murió. De que pecaba, pero también pecaba, pero no robaba, no le robaba a Dios. Y a Belsasar, cuando se emborrachaba, ya estaba medio emborracho, en su borrachera se emocionó y va a la casa de su padre y saca los vasos de oro que tenía ahí Nabucodonosor, que los había llevado desde Israel. ¿Quién vive? Él los tenía guardados y los tenía bien guardados. Y el otro va y los saque, se pone a tomar con las concubinas, con los hechiceros. Y ahí es donde aparece la escritura en la pared. Y el otro, las rodillas, así medio borracho, pues las rodillas se le temblaba una, le chocaba uno al otro, de miedo por el temor a Dios. ¿Quién vive? Aleluya. ¿Y qué pasó? Y quería que le interpreten la escritura, nadie la interpretaba. Llamó a hechiceros, a magos, a divinos, nada. Aleluya, ¿quién vive? Usted no llame a brujos, ni magos, ni hechiceros, ni adivinos. Llame a Dios. El Señor dice, clama a mí, yo te voy a responder. A Dios se le llama, ¿ya? El rey, ese rey llamaba a magos, y nadie le podía interpretar. Y la esposa del rey le dice, pues allá hay un hombre que ha sido llevado de los hebreos. Tu padre lo ha llevado y él está allí. Él le reveló los sueños que había tenido, le dijo los sueños y todo se está cumpliendo. Ya, mándalo a llamar y lo mandó a llamar. Ahora sí, que me ven. Y ahí donde le dice, pues he visto esto así, la escritura está así. Es que quedó escrito, pues, quedó escrito, un dedo escribí allí. Y eso quedó escrito. Y Daniel, que era el hombre que estaba ahí cautivo, hombre de Dios, le leyó la escritura. Gloria sea que me ve. Y ahí le dice, pues fuiste pesado en balanza y has sido hallado falto. has tomado los vasos de oro de Jehová, que tu padre los tenía guardados, los trajo de Israel juntamente con nosotros, porque ahí habían cautivos. Pero él era, su papá Nabucodonosor era respetuoso de las cosas de Dios, que miren. Ya, y él no las tocaba para nada. Pero el hijo sí las tocó y se puso a tomar con las prostitutas, las rameras y los hechiceros, que miren. Y ahí viene la escritura. Pesado fuiste y fuiste hallado falto. O sea, la justicia que tenías le superó el pecado. Tomaste los vasos de Jehová. Y por esa causa, hoy día vas a morir. Y en la tarde murió. ¿Quién vive? En la tarde murió. Gloria al Señor. La paga del pecado es muerte. Sea rey, sea lo que sea, es muerte. Ese rey era joven todavía, recién había subido al trono, pero pecó, o sea, que él pecaba, sí pecaba, pero llegó al colmo el pecado. Y hay que tener cuidado, el pecado cuando llega al colmo, ahí se te acabó la gracia. Que me ven, aleluya, peca, se te acortaron los días, así de sencillo, se te acortó la gracia. Se te acortó el perdón que Dios tiene para cada persona. ¿Qué me ven? Entonces es lo que pasó con Belsasar, que se puso a tomar licor en los vasos de Jehová. ¿Qué me ven? Aquí dice la palabra de Dios, y les di mis estatutos en el versículo 11, y les di, hice conocer mis decretos, por los cuales el hombre que los cumpliere vivirá. El hombre que los cumpliere vivirá. Esa era la ley. ¿Quién vive? Pero la ley nadie la podía guardar. Y como nadie la podía guardar, Dios decide hacer un nuevo pacto. Gloria al Señor. Habla su Biblia en Jeremías 31. Ahí habla de este nuevo pacto, y este nuevo pacto está a punto de terminarse. Jesucristo viene pronto y se acabó la gracia, se acabó el nuevo pacto, y ahí va a ser terrible. Capítulo 31, gloria al Señor, aleluya. Ahí vamos a leer, vamos a... Capítulo 31, ¿no? Versículo 31 adelante. Dice así: He aquí que vienen días, dice Jehová, en los cuales haré nuevo pacto con la casa de Israel y con la casa de Judá. No como el pacto que hice con sus padres el día que los tomé de mano para sacarlos de la tierra de Egipto, porque ellos invalidaron mi pacto, aunque fui yo un marido para ellos, dice Jehová. Pero este es el pacto que haré en la casa de Israel después de aquellos días, dice Jehová. Daré mi ley en su mente y en su corazón, y en su mente, y la escribiré en su corazón, y yo seré ellos por Dios, y ellos serán mi pueblo. 34. Y no enseñará más ninguno a su prójimo, ni ninguno a su hermano, diciendo, conoce a Jehová, porque todos me conocerán, desde el más pequeño de ellos hasta el más grande, dice Jehová. Porque perdonaré la maldad de ellos y no me acordaré más de su pecado. Es lo que ha venido a hacer el Señor Jesucristo. Él es el nuevo pacto. Es el nuevo pacto. Cuando pasamos la cena, ¿qué es? La sangre del nuevo pacto. ¿Quién vive? Es la que nos limpia de todo pecado. Jesucristo vino a hacer este nuevo pacto y ya no estamos en la ley, sino estamos en la gracia. Gloria al Señor. Y en la gracia no tenemos que tener malicia, porque la malicia es un pecado terrible. Gloria al Señor. Los judíos tenían mucha malicia. Aleluya. Y por malicia cometían pecados terribles. La malicia te vuelve hipócrita. Aleluya. ¿Quién vive? Porque comienzas a pensar mal de otra persona y tú no te das cuenta que tienes una viga en tus ojos. Por eso Jesús dice: no juzgues para que no seas juzgado, no condenes para que no seas condenado. Con la misma vara que mides, con esa vas a ser medido. Y concluye el Señor Jesucristo diciendo: hipócrita, primero sácate la viga de tus ojos para que puedas sacar la paja del ojo ajeno. Ahora sí, ¿qué vive? Por eso no hay que juzgar a nadie. Jesús no vino para juzgar, ni para condenar. Vino para salvar. Usted quiere ser salvo, conviértase en Jesucristo, bautícese, pasa cena y comience a salvar a otros sin acusarlo. Pastor, pero yo aprendí por ahí que dicen adúltero, borracho, ladrón, fornicario, arrepiéntete. Esos son los hombres, ¿eh?, que no conocen a Dios. ¿Quién vive? Aleluya. Jesús no vino para decir eso. Jesús vino para perdonar. Ahora, Señor, tú no eres adúltero, no eres borracho, no eres fornicario, pero ¿qué cosa eres? Vendedor de comida. Mayormente esos que venden y comen comida en la casa de Dios, esos que van así y tienen una viga en sus ojos y no se dan cuenta. Y eso participa también el pastor, por eso que va a haber varios pastores que van a terminar en el infierno. ¿Quién vive? Por eso que en esa iglesia no hay señales. La señal hay donde hay una persona que esté con Dios, como dice en San Juan capítulo 14, versículo 23. A ver, póngalo ahí para que lo vean los hermanos. El que me ama, mi palabra guardará. La señal de uno que está con Dios, que tiene comunión con Dios, es que su palabra va a guardar y ama a Dios. Está amando a Dios. El que me ama, mi palabra guardará y mi Padre le amará y vendremos a él y haremos morada con él. Aleluya. Es el nuevo pacto que Jesucristo ha venido a hacer para que el hombre nazca de agua y de espíritu. ¿Quién vive? O de espíritu y de agua. Vamos a San Juan capítulo 3. Por algo está escrito esto acá. Esto está escrito por gusto. Habla de un nuevo nacimiento que Nicodemo no sabía de qué hablaba este. Gloria al Señor. Capítulo 3, versículo 1 adelante. Jesús y Nicodemo. Nicodemo era un maestro de la ley, no era cualquier persona. Era un maestro de la ley, pero no sabía qué cosa hacer para entrar a la vida eterna. ¿Quién vive? Aleluya. Hay que tener cuidado, hay caminos que al hombre le parecen buenos, pero su fin es camino de muerte. Nicodemo era maestro de la ley. Aleluya, ¿quién vive? Como decir un pastor, un guía, pero no sabía cuál era el camino. ¿Quién vive? Y se viene a Jesús de noche. ¿Sabe por qué venía de noche? Porque era cobarde. Los judíos habían acordado que cualquiera que diga que Jesús es el Mesías, el Salvador, lo iban a expulsar de la sinagoga. Había en sinagogas ahí fariseos, escribas, herodianos, sacerdotes. Tenía la misma ley, pero cada uno se había hecho su sinagoga. ¿Cómo se llama? Sinagoga. Y cada uno tenía su manera de pensar. Igual que ahora. iglesia en cantidad, pero están sin Cristo. ¿Quién vive? ¿Por qué están sin Cristo? Porque no hay señales, pues. La señal del verdadero evangelio es los milagros. En mi nombre pondrá el Señor Jesús las manos sobre los enfermos y sanarán. ¿Se sanan los enfermos acá o no? Por eso podemos decir que estamos nosotros, al menos, más o menos, bien, bien, no estamos. Eso no quiere decir que acá estamos bien, que esta es la iglesia y que todos estamos bien, ¿no? Algunos que andan por ahí cojeando, pero a veces ya dejan de cojear y cojea otro.

un principal entre los judíos, este vino a Jesús de noche y le dijo: Rabí, sabemos que has venido de Dios como maestro, porque nadie puede hacer estas señales que tú haces si no está Dios con él. Amén. ¿A qué hora llegó? De noche. ¿Por qué llegó de noche? Para que no lo vean sus colegas, sus hermanos, que miren, cobarde. Y Dios nos ha dado un espíritu de cobardía. Bueno, él todavía no había nacido. Él todavía no era cristiano. Que miren, a su nombre. Él todavía no tenía el Espíritu Santo. El Espíritu Santo es el que da dominio propio, amor y poder. Y entonces ahí ya no tienes cobardía, ya, porque Dios no es cobarde. ¿Quién vive? A Josué le dijo: mira que te mando que te esfuerces y seas valiente, no temas ni desmayes, porque yo estoy contigo donde quiera que tú vayas. ¿Quién vive? Nicodemo tenía miedo y pues se va de noche. Aleluya, ¿quién vive? A preguntarle y reconociendo que él venía del cielo. Si tú no vendrías del cielo, esto que tú haces, tú no lo podías hacer. Ahí sí estaba bien. Porque ninguno que no está con Dios puede hacer milagros. La sanidad solamente la hace Dios a través de una persona que está con Dios. Elías estaba con Dios, habían sanidades, resucitaba a muertos, porque Dios le escuchaba. Estar con Dios quiere decir que uno ora y Dios le escucha. ¿Pero quién vive? Ezequiel estaba con Dios, por eso los ancianos iban a consultar a él para que Ezequiel consulte a Jehová. ¿Quién vive? Y Jehová le dice: yo no le voy a contestar. Contéstales tú si quieres. ¿Quién vive? Júzgalos tú. Y diles así. ¿Quién vive? Entonces aquí Nicodemo se va y reconoce que Jesús venía del cielo. Aleluya. Eso debiera haber dicho a su sinagoga donde estaba. Este Jesús viene del cielo. Pero no lo decía por cobarde. Usted no sea cobarde. ¿Quién vive? Testifique. Dios hace un milagro. Testifique. A cualquier persona que usted que entre en conversación, hable lo que Dios ha hecho con usted. Y Dios lo va a prosperar y lo va a salvar, porque usted no se avergüenza de Dios. El Señor dice: el que se avergonzare de mí, yo también me voy a avergonzar de él. ¿Quién vive? En el versículo 3 dice: respondió Jesús y le dijo: de cierto te digo que el que no naciere de nuevo no puede entrar en el reino de Dios. Está hablando de un nuevo nacimiento. Gloria al Señor. Aleluya. Pero Nicodemo no sabía de qué le estaba diciendo. Gloria al Señor. No sabía. No sabía que tenía un alma que estaba muerta. Esa alma que estaba muerta es la que vino el Señor Jesús a resucitarla, a darle vida. Gloria al Señor. El alma que pecare, eso morirá, dice el Antiguo Testamento. Y Jesús vino porque todas las almas estaban muertas, todos los hombres bajo condenación. ¿Qué mire? Romanos 3:23 dice: por cuantos todos pecaron, todos están destituidos de la gloria de Dios. Ahí estaba incluido Nicodemo también. Ahí estaba incluido. Pero él sabía que Jesús le podía decir qué cosas tenía que hacer para entrar a la vida eterna. Por las señales que veía. Oración. Las palabras de Jesús eran un poquito duras, sobre todo para el pueblo de allí, porque era un pueblo duro de servicio. ¿Quién vive? Y el Señor le dice una forma así que el otro ni cuenta se da: de cierto te digo que el que no naciere de nuevo no puede entrar en los cielos. Nicodemo le dice: ¿cómo puede entrar un hombre en el vientre de su madre y volver a nacer? Eso tendría que hacer yo.
no le estaba diciendo.

0: no nacer de su madre, sino nacer de espíritu, reconciliarse con Dios porque su alma estaba muerta, tenía que nacer. ¿Y quién la hace nacer? Se llama Jesucristo. ¿Quién vive? Eso le preguntó Nicodemo. Nicodemo le dijo, ¿cómo puede un hombre nacer siendo viejo? ¿Puede acaso entrar por segunda vez en el vientre de su madre? Respondió Jesús, de cierto te digo, el que no naciere de agua y del Espíritu no puede entrar en el reino de Dios. De agua y del Espíritu. ¿Cómo nace agua cuando se bautiza? ¿Cómo nace en el Espíritu cuando acepta a Jesucristo? Ahí Dios lo perdona y le da el Espíritu Santo y viene a ser el templo del Dios viviente. Aleluya, ¿quién vive? Un pueblo mejor que los judíos. Los judíos creen en Dios, todo eso, pero no son el templo de Dios viviente. Dios no está habitando con ellos porque para que habite con ellos tiene que haber aceptado a Jesucristo. El Señor dice, el que oye mi palabra y cree el que me envió tiene vida eterna. ¿Quién vive? Y luego le dice, gloria al Señor, lo que es nacido de la carne, carne es. Y la carne no entra al reino de los cielos. ¿Sabe usted eso o no? No vaya a pensar que usted se va a ir así como está al reino de los cielos, no. Carne no entra, esto no entra. Eso no entra en los cielos. ¿Quién vive? Al reino de los cielos entra un cuerpo santo similar a los ángeles. Así de sencillo. Pero esto no entra, pues. El arrebatamiento te va a arrebatar, pero esto va a caer. Hasta la ropa va a caer, pues tampoco va a llevar esta ropa. ¿Quién vive? Ya, y la cara que tenemos, ¿no? Tenemos una cara ya ancianos, esa cara no va a estar de arriba. Tiene una cara de un niño, tampoco va a ser un niño, va a ser un cuerpo más o menos de 15 a 20 años, así. Pero no va a ser cuerpo de carne, sino un cuerpo similar a los ángeles. ¿Quién vive? El ángel entra y sale sin que toque la puerta. Ese cuerpo va a Satanás. Ese cuerpo tuvo el Señor Jesucristo cuando resucitó. ¿Quién vive? A su nombre. El Señor le dice, no te maravilles de lo que te dije. Os es necesario nacer de nuevo. Aleluya, quien vive. Os es necesario nacer de nuevo. Y nace de nuevo cuando acepta a Jesucristo. Pues Cristo perdona sus pecados y su alma que está muerta en delitos y pecados, Dios le da vida. El alma que peca, dice en Ezequiel capítulo 18, creo que está esa morida. El alma está muerta de toda la humanidad. Romanos 5:12 dice, así como el pecado entró en el mundo por un hombre y por el pecado entró la muerte, así la muerte pasó a todos los hombres por cuantos todos están en pecado. Todos han pecado. A ver, póngalo ahí. No, no, no, Tom. Así como el pecado entró en el mundo por un hombre y por el pecado entró la muerte, así la muerte pasó a todos los hombres por cuantos todos pecaron. Todos, no hay ninguno que no haya pecado. La Biblia dice, cualquiera que dice no hay pecado es un mentiroso y cometió otro pecado, porque la mentira es pecado. Aleluya. Romanos 3:23. Gloria al Señor. Y por cuantos todos pecaron y están destituidos de la gloria de Dios, apartados de Dios. Porque Dios es santo y Dios no puede habitar con un pecador. Así de sencillo. Dios es santo. Por cuantos todos pecados, toda la humanidad destituida de la gloria de Dios. Y allí vino Jesucristo para que todo aquel que en él crea nazca de nuevo, tenga oportunidad de salvación. ¿Quién vive? A su nombre. Romanos 5:23, 5:8. Dice, más Dios muestra su amor para con nosotros, que siendo aún pecadores, Cristo murió por nosotros, para darnos esperanza de vida eterna. Tenemos esperanza solamente en Jesucristo, no tenemos esperanza ni en María, ni en Pedro, ni en el pastor Córdoba, nada. Gloria al Señor, solamente en Cristo. ¿Quién vive? Solamente Jesucristo. Hechos 4:12. A ver, póngalo ahí. Gloria al Señor. Y en ningún otro hay salvación, porque no hay otro nombre bajo el cielo dado a los hombres en quien podamos ser. El único nombre en que podemos ser salvos se llama Jesucristo. No es el Papa, no es María, no es Pedro, no es Juan. Ellos se salvaron por Jesucristo. Algunos se salvaron con las justas. Hubo uno que anduvo con Jesucristo, pero no se salvó. Judas. Él no se ha salvado. ¿A ver quién vive? Él no se ha salvado. Así de sencillo. Él estaba escrito que él iba a estar ahí en el ministerio. Él estaba escrito en la ley de esa persona. Y lo iba a traicionar al Señor. Y lo traicionó, pues. Lo vendió. Por unas cuantas monedas. ¿Por qué lo vendió? Porque los enemigos de Jesucristo, los religiosos de aquella época, querían agarrar al Señor Jesucristo, pero no de día, para que el pueblo no se entere y se levanten contra ellos. Y eran cobardes. Entonces querían agarrarlo de noche. Y ellos sabían que Jesús se quedaba en un lugar, pero no conocían a dónde era. Y Judas sí conocía, porque él era su discípulo. Ahí él se quedaba también con Jesús, quien vive. Entonces valieron de Jesús y le ofrecieron 30 monedas para que lo entreguen. O sea, para que los lleve a donde estaba Jesús. Porque Jesús estaba en Monte de los Olivos, es como una especie de selva, ¿ya? Y en la selva usted entra, pero no va a saber ni a dónde se va, quien vive. Y ahí ellos estaban dentro de ese Monte de los Olivos, y el único que sabía eran los apóstoles y el Señor Jesús. Y entre los apóstoles estaba Judas. Y por eso le pagan a Judas, para que los guíe a donde estaba Jesús. Y llegaron en la madrugada. Ahora el Señor Jesús ya sabía eso. Y había convenido, al que yo le dé un beso, ese es. Los enemigos iban atrás, qué distancia irían, pero iban atrás, viendo a dónde llegaba Judas y a cuál le besaba. Porque había dicho, al que yo le dé un beso, ese es Jesús, que vive. Y Judas se confió, porque Jesús no podían matarlo, no podían agarrarlo, porque no le había llegado su hora. Aleluya. Y Judas sabía eso, que varias veces lo habían querido matar, lo habían querido despeñar. Él pasaba por ahí tranquilito. Yo cobro las monedas y yo sé que el Señor no lo van a poder agarrar. Pero te equivocaste, Judas, te equivocaste. No sabías que en ti se te iba a cumplir la palabra. ¿Quién vive? Aleluya. Entonces ya fueron, y cuando ya se acercaron, ¿quién es Jesús?, dijeron los que fueron a llevarlo. Y Jesús dijo, yo soy. Cuando dice yo soy, la Biblia dice que cayeron por tierra, estaban endemoniados. ¿Quién vive? Solamente un endemoniado puede perseguir a un hombre de Dios, que lo ven con señales y con milagros. ¿Quién vive? Ya, entonces cayeron por tierra y Jesús los libertó, se pararon y lo llevaron, lo agarraron. Y Pedro sacó su espada para pelear con los que lo habían llevado. Y le cortó la oreja a un tal Malco. Y el Señor Jesús lo reprendió a Pedro. Le dijo, pero guarda tu espada porque el que a espada mata, a espada muere. Gloria al Señor. Y le agarró la oreja a Malco y se la pegó ahí delante de todos. ¿Para qué cree que se la pegó? Para señal. En el día del juicio no va a decir, nosotros no vimos nada. Ahí delante de todos ellos le puso la oreja y se la dejó igualito de lo que era. ¿Quién vive? Es el Dios que tenemos, pues. El Dios que hace maravillas. Aleluya. Ya, entonces, viendo eso, igualito se lo llevaron. Ya, pero ya no peleó, ya guardó su espada. Y Judas estaba mirando. Y cuando ve que no se defiende, se deja agarrar y se lo llevan. Y le dice,
1: diez y nueve minutos.
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1: 10 y 9 minutos.
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0: 10 y 10 minutos.
1: Te dijo, no hagan más.
2: Aleluya, que viven. No le gusta que le hablen de Judas. Dios no le gusta porque el diablo se Judas. Es lo mismo. Ahora, Señor, Judas estaba con el diablo, por eso que lo atacó a Jesucristo. Pero no pudo. Y aquí dice la Biblia, vamos a terminar acá ya. En 1 Corintios, capítulo 15. Gloria al Señor. Capítulo 15, ya su nombre. Dice el apóstol Pablo lo siguiente, vamos a ver dónde está. Gloria al Señor. Versículo 51. Dice así, y aquí os digo un misterio, dice Pablo. Pablo está hablando aquí y está diciendo, y aquí os digo un misterio, ¿ya? ¿Quién le mostró ese misterio? Dios. Dios. Dios, el Espíritu Santo de Dios estaba en Pablo y le hace escribir así. Y Pablo dice, y aquí os digo un misterio. No todos dormiremos, pero todos seremos transformados. Está diciendo que cuando Cristo venga a arrebatar su iglesia, no todos vamos a estar muertos. Un cristiano cuando se muere, no se muere si no está durmiendo, ¿ya? Y cuando Cristo venga, lo va a resucitar y va a ir al cielo igual que lo vivimos. Pero Pablo está diciendo, les digo un misterio, cuando Jesús venga, no todos vamos a estar muertos. El mismo Señor Jesús también dice que cuando Él venga, no todos vamos a estar muertos. Pero como todavía no había este Nuevo Testamento, ahora lo sabemos por el Nuevo Testamento. Ahí no había Nuevo Testamento, por eso que Pablo dice, les digo un misterio que ustedes no saben, que beben. No todos dormiremos, pero todos seremos transformados. En un momento, en un abrir y cerrar de ojos, y al final de la trompeta, se tocará la trompeta, y los muertos serán resucitados incorruptibles, y nosotros seremos transformados. Los muertos serán resucitados incorruptibles. Incorruptibles. Ya no tienen... Se murió con el pecado, pagó todo lo que había hecho desde Adán y Eva hasta acá. Y Jesucristo, como aceptó a Jesucristo y murió, pues creyendo en Jesucristo, leyendo la palabra de Dios, orando, que de repente tuvo fallas por allí, como así como Pedro también tenía fallas. Gloria al Señor. Pero al morir, con la muerte paga todo. La muerte física. Ya. Pero por Jesucristo no morimos eternamente, sino que nos salvamos. Que me vean. Y es lo que dice el Pablo en el versículo 50. En un momento y en un abrir y cerrar de ojos, a la final trompeta, porque se tocará la trompeta. Y esas trompetas ya están siendo tocadas, sino que nosotros no lo sabemos. ¿Cuál es la trompeta? Lo que está pasando. Todo lo que está pasando son las trompetas. Como una mujer que va a dar a luz y antes de dar a luz le vienen los dolores, algo parecido así, que me ven. Y cada vez los dolores más fuertes. ¿Hasta cuándo? Hasta que nace el niño. Y también las cosas están pasando. Aquí en el Perú anuncian ¿cómo se llama? El fenómeno del niño. Pero estamos orando, la iglesia está acá, ¿ya? Y Dios nos puede ayudar a nosotros, ¿ya? Nosotros no debemos de temer, porque le dicen, no temas ni desmayes, porque yo estoy contigo donde quiere que tú vayas. Caerán a tu lado 1,000, 10,000 a tu diestra, pero tú que has confiado en mí, dice el Señor, no te va a pasar nada. Así dice el Señor. ¿Usted cree eso o no? Claro. Viene una peste, a nosotros no nos pasa nada. así, y Él nos guarda. Aquí dice, aleluya, en el versículo 53, ¿por qué es necesario que nosotros corruptibles se vista de incorrupción y esto mortal se vista de inmortalidad? Y cuando esto corruptible se haya vestido de incorrupción y este cuerpo mortal se haya vestido en inmortalidad, entonces se cumplirá la palabra que está escrita: sorbida es la muerte en victoria. Versículo 55. ¿Dónde está, oh muerte, tu aguijón? ¿Dónde está, sepulcro, tu victoria? Aleluya, ¿quién vive? La muerte la tenía el diablo por engañado a Eva. Aleluya. Pues, ¿por cuántos todos pecados, todos instituidos? El que moría no tenía esperanza de nada hasta que vino Jesucristo. Al venir Jesucristo, Él dice: de cierto digo, el que oye mi palabra y cree al que me envió, tiene vida eterna, nació de nuevo. Y no vendrá condenación, mas ha pasado de muerte a vida. ¿Qué estaba muerta? Su alma. Y Jesús vino a salvar el alma. El cuerpo de todas maneras va a morir. Gloria al Señor. Él no vino para salvar el alma. La carne es carne. Con esto pecamos justamente nosotros que viven. Usted domine su carne ya y no peque, lea la Biblia y no haga lo que la Biblia te dice que no lo hagas. Jesús dice: nuestro sí debe ser sí y nuestro no debe ser no. Cuando usted miente, ahí usted está dándole el deseo de la carne. La mentira es un deseo carnal. No se miente. Así te cortan el cuello, usted no mienta. ¿Quién vive? Y no te lo van a cortar, sino que Dios te va a defender. ¿Quién vive? Entonces saca la palabra y te dice, aleluya, ¿dónde está, oh muerte, tu aguijón? Aleluya, diablo, aquí está el diablo escuchando, por si acaso. ¿Dónde está, oh muerte, tu aguijón? El que pone el aguijón de la muerte es el diablo. Y aquí Pablo está preguntando, haciendo una pregunta. ¿A quién? Al diablo. ¿Dónde está, oh muerte, tu aguijón? ¿Dónde? Si para los que creen en Jesucristo ya no hay muerte eterna. ¿Dónde está, sepulcro, tu victoria? Ya no, ni aguijón ni el sepulcro tiene victoria porque van a resucitar los muertos. ¿Dónde está tu victoria? Antes sí, moría, sí iba pues abajo. Al enfermo, sin esperanza, pero con Cristo hay esperanza de los que murieron antes de Jesucristo y los que morimos después de Jesucristo. ¿Cuándo? Cuando aceptamos al Señor Jesucristo, cuando nos humillamos a Dios. El Señor dice: si se humillare mi pueblo sobre el cual mi nombre es invocado y oraren y se apartaren de sus malos caminos, entonces yo perdonaré sus pecados y sanaré su tierra. Y ahora estarán atentos mis oídos y abiertos mis ojos a la oración en este lugar. ¿Qué lugar? Donde se invoque el nombre del Señor. Que vive. Porque todo el que invocare el nombre del Señor será salvo. Te acepte Jesucristo, no tenga miedo de morir. El que acepta a Jesús ya no tiene miedo de morir. Que vamos a morir de todas maneras. Que vive. Pero ya no a la perdición, pues. Porque hay dos lugares. Y para terminar, dice en San Marcos, capítulo 6, versículo 15 al 18, y les dijo, aquí les dijo a los discípulos: vayan por todo el mundo, por todas las naciones, predique el evangelio a toda criatura. El que creyere y fuere bautizado será salvo, más el que no creyere será condenado. Hay dos lugares para el hombre y para la mujer. Y luego dice, y estas señales seguirán. El evangelio tiene señales, el verdadero evangelio. Estas señales seguirán a los que creen, en mi nombre echarán fuera demonios. Pondrán las manos a los enfermos y sanarán. Es lo que pasa acá. Casi ahora y se sanan los enfermos. Algunos cuantos no se sanan porque no saben orar, pues el hombre de Dios le hace una otra oración y ahí se sanó. Porque luego por primera vez no saben pedir, ¿ve? Hay que saber pedir. Santiago dice, pedir si no recibir, porque pides mal, ¿ve? ¿Quién vive? Los ancianos fueron a pedir a Ezequiel, ellos estaban pidiendo a alguien que Dios les escuchaba. Sí le escuchó Dios al profeta, pero les dijo, diles esto. Tú lo vas a juzgarles. ¿Quién vive? Júzgalos tú, les, y diles así, ha dicho Jehová. ¿Quién vive? Pero no le dijo a ellos, no le dio la respuesta que ellos buscaban. ¿Por qué? Porque estaban pidiendo mal, güey. Estaban pidiendo en pecado. ¿Quién vive? Que estaban bien que vayan al hombre de Dios para consultar, sí. Porque Ezequías era el que tenía la comunión con Dios. Ellos creían en Dios, pero ellos sabían que estaban en pecado, que estaban en desobediencia, que hacían lo que se les venía en gana. Y para que Dios te escuche, no tiene que hacer eso. Claro que ellos sabían que Ezequiel escuchaba y se confiaba en Ezequiel. Y Dios no puede ser burlado. Le consultaron a Ezequiel, Dios le dice, yo no te voy a contestar. Contéstales tú, que vive. Aleluya, que vive. Así de sencillo. Dios es Dios, pero a Dios no se le puede engañar, no se puede burlar. Como Ezequiel está en comunión con Dios, vamos a consultar a Ezequiel. Aleluya, ¿quién vive? Y se chocaron con Jehová. Yo no le voy a contestar. No te voy a contestar. Contéstales tú si quieres. ¿Quién vive? Pero Jesucristo es el intercesor, ¿ya? El que murió por nuestros pecados. Él pagó el pecado. Él lo pagó. Si usted cree en Jesucristo, por más torpe que sea, dice la Biblia, en Isaías 35:8. Póngala ahí, Isaías decía, el que cree en el que camina en este camino, que se llama Jesucristo, por más torpe que sea, no se va a perder. Entonces cometemos torpezas, pero cometía torpezas. Y habrá ahí calzada y camino, y será llamado camino de santidad. Ese es Jesucristo, es el camino de santidad. No pasará inmundo por él, sino que él mismo estará con ellos, y el que anduviere en este camino, por torpe que sea, no se extraviará. ¿Qué es este camino? Jesucristo. Él dijo en San Juan 14:6, yo soy el camino, la verdad y la vida, nadie viene al Padre si no es por mí. Nadie puede ir al Padre sino por Jesús, porque el Padre los tiene destituidos. Así de sencillo. Por cuanto todos pecados, todos están destituidos de la gloria de Dios. Mas Dios muestra su amor para con nosotros, que siendo pecados, Jesucristo murió por nosotros para tener esperanza en Cristo Jesús, Señor nuestro. Vamos a poner de pie. Ya me cansé ya. Aleluya, que viven. De cansar, pero me cansé para... Yo quisiera seguir hablando, pero usted ya se cansó. Usted ya quiere que oremos por su sanidad, ya vamos a orar. Vamos a dar gracias al Señor. Comienza así, gloria a Dios, gloria a Dios, gloria a Dios. Aleluya, aleluya, aleluya. Gracias a Dios por tu palabra, Dios mío. Aquí estamos reunidos en tu presencia, Señor. Te pido, Señor, envía sanidad, medicina para los que te están necesitando, Dios mío. Envía perdón de pecado, Señor, para el que quiere ser salvo, y salva las almas, Señor. Estas almas que están aquí escuchando, sálvalas. Todas las almas que están en la iglesia pentecostal, cosecha la iglesia que vas a arrebatar, sálvalos, Señor. Ten misericordia, ten piedad. Tu palabra dice, el que a mí viene, yo no lo echo fuera. Aleluya, aleluya, aleluya. Gloria a Dios, gloria a Dios, gloria a Dios. Gracias, Padre, gracias, Hijo, gracias, Espíritu Santo. Amén y amén. Todo digan amén, Señor Jesús. Gloria a Dios. Baje sus manos, quiero hacer una oración para que se reconcilien los que han aceptado a Jesucristo. Algunos son miembros, reconcíliense. Y los que vienen primera vez también quieren reconciliarse con Dios, quieren nacer de nuevo, levanta la mano y cierra tus ojos. La Biblia dice, todo el que invocare el nombre del Señor Jesucristo será salvo. Levanta tu mano para Dios. Comienza tu salvación. Diga conmigo, Señor mi Dios, Dios eterno y todopoderoso, he oído tu palabra y yo creo que tu palabra es verdad. Señor, ten misericordia, ten piedad. Señor Jesús, yo te confieso con mis labios que tú eres el Señor y creo en mi corazón que Dios Padre te ha levantado de los muertos. Señor Jesús, borra mis pecados, límpiame con tu sangre que derramaste en la cruz del Calvario y que mi nombre quede escrito en el libro de la vida, mi vestimenta esté blanca y resplandeciente para el día de tu venida. Gracias, Padre. Gracias, Hijo. Gracias, Espíritu Santo. Amén y amén. Aplauso para el Señor Jesús. Gloria a Dios, gloria a Dios, gloria a Dios. Amén. Libre, libre.
3: Dale paz a tu vida.
2: Libre,
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2: Para alabarle, para adorarle, libre me hizo el Señor. Libre, libre, libre me hizo el Señor para alabarle. Libre me hizo el Señor. Amén. Tome asiento. Siéntese. Usted que viene primera vez, aceptó al Señor Jesucristo. Le doy tres consejos. Uno, lea la Biblia. Ahora ya le va a entender. Porque ya tiene el Espíritu Santo en usted. Y el Espíritu Santo le va a enseñar las cosas de Dios. No enseñará hombre a otro, ¿escuchamos o no? Hombre a otro no puede enseñarle las cosas de Dios. El Espíritu Santo te va a enseñar. Cuando usted se esfuerza en leer su palabra y hace un momento de oración, y se congrega. Cuando usted comienza a obedecer, Dios te va a dar sabiduría y entendimiento. Usted no hace nada para Dios, simplemente Dios se va a apartar. Así es el Señor. Si vosotros me dejares, yo también los voy a dejar, dice el Señor. ¿Quién vive? ¿Y cuándo lo deja? Cuando usted no se interese en las cosas de Dios, pues, lea su palabra, lea la Biblia. ¿Qué más? Ore a Dios, aunque sea un Padre nuestro. Como dice en San Mateo capítulo 6, Jesús enseña a los discípulos a orar, porque los discípulos le dicen, Señor, enséñanos a orar. Aleluya, ¿quién vive? Y el Señor les enseñó el Padre nuestro. ¿Ya? Y también congréguese, porque la Biblia dice, no dejando de congregarse. Cuando se congrega y se anuncia un bautizo, usted se bautiza. Escribe para bautizarse y se bautiza y pasa a cena y ya va a ser verdadero discípulo del Señor Jesucristo. Usted va a orar por un enfermo, el enfermo se va a sanar por más enfermo que esté. ¿Quién vive? Eso hace acá los hermanos. Acá los hermanos hacen eso. Y un familiar enfermo. Le llama por teléfono, tu familia está enfermo. Oran a Dios, a veces hacen un voto y Dios lo sana a la distancia, porque para Dios todo es posible. ¿Quién vive? Es andar con Dios. Por eso es que la gente viene acá, pues. La gente no viene acá por gusto. ¿Quién vive? Gloria a Dios. Entonces, lea la Biblia, sobre todo el Nuevo Testamento. Quiere aprender a orarle a los ambos. Quiere conocer a Dios, Santiago capítulo 1, ahí habla. Tiene falta de conocimiento de Dios, pídala a Dios y cuál le dará sabiduría de lo alto. Dios es el que te va a enseñar. Acá no nos enseña la universidad, ni el instituto bíblico, nada. La Biblia no se la estudia. Usted la estudia y puede aprenderse toda la Biblia, pero no sabe ni a dónde está. ¿De qué le vale? Tiene que hacer lo que la Biblia dice, meditarla y escudriñarla. La Biblia no dice estudiar. Y la Biblia dice estudiar, yo le mando a estudiar. Le digo, estudia la Biblia. No, la Biblia no se estudia. La Biblia se medita y se escudriña, como dice en San Juan capítulo que ella. ¿Quién vive? Ah. Capítulo 5. Versículo 39. A ver, póngalo ahí. Escudriñar las escrituras, porque a vosotros os parece que en ellas tenéis la vida eterna y ellas son las que dan testimonio de mí. Escudriñar. para que conozca a Dios, porque en un lugar te habla de una cosa, en otro lugar te habla de lo mismo, en otro lugar te habla de la Biblia no es escrita así literalmente normal, ¿no? Usted tiene que sacarlo de acá, de acá, de acá, de acá. Eso se llama escudriñar. Y eso solamente te lo da Dios, te hace pensar, pues. Este lo da Dios, no te lo da ni el pastor, por último, ¿qué me ven? Ni el pastor te lo da. Aleluya, te lo da Dios. El principio de la sabiduría es el temor a Jehová. Y cuando sabemos que tenemos temor a Jehová, nos preocupamos de él, pues, de buscarla, de leer su palabra. Aleluya, ¿quién vive? El principio de la sabiduría es el temor a Jehová. Usted le teme a Jehová demostrándole que se esfuerza en leer su palabra, en orar, en asistir a la iglesia. Ahí Dios te da sabiduría. No hace eso, ¿para qué te va a dar sabiduría? ¿Para qué? ¿Usted le daría un terreno a un hijo que tenga medio ocioso? No le da. Le va a dar al que trabaja, al que produce, a ese le va a dar. ¿Qué vive? Así es Dios. ¿Está ocioso? Ah, pues quédate ocioso ahí. Pues, ¿para qué te voy a dar? No. Dios le da al que se esfuerza, a ese le da. ¿Qué vive? Vamos a ver, a esforzarnos y a hacer una ofrenda para Dios. ¿Quién quisiera hacer una ofrenda de 50 soles o hecho un bote de cemento y ha traído? Pasa por acá. Vamos ahora. La iglesia marcha con diezmos y ofrendas y es voluntario. El milagro no se paga. Usted está enfermo, está enferma, no tiene para ofrendar, no hay problema. Dios le bendiga. Acá el hermano trae dos votos de 200 soles, uno y el otro también 200 soles, 400 soles. Dios le bendiga. El otro trae de... Ella no dice, no dice, se le entiende aquí. Dios le bendiga. Albert, Dios le bendiga. Dios le bendiga. Aquí también la hermana trae 200 soles. Aleluya, se ha puesto de acuerdo para traer 200 soles. Gloria al Señor, un ratito. Y nada más mosquita que es bien cargosa. Pero ya le dice, estate quieto. Dios le bendiga, Dios le bendiga, Dios le bendiga. Aplauso para el Señor Jesús. Aleluya. ¿Y quién quisiera ofrendar con 20 soles? Pasa por acá, con 20 soles. Dios le bendiga. Ah, ¿está con ofrenda? Ah, de 20 y de 10. Ah, le va a traer sus votos también. Es la que reparte votos, pero también ha hecho sus votos.
4: Gloria. 10 Dios le bendiga. Dios le bendiga. 33 minutos.

Ahora en todo el Perú son las 10 de la mañana con 34 minutos. Oyentes de la radio, hemos venido con transmisión en vivo y en directo desde la sede nacional, desde la Iglesia Pentecostal La Cosecha, la sede nacional que se encuentra en la ciudad de Chiclayo, Chosica del Norte, La Victoria, a la altura del Paradero Morante. 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

gente de la radio, hoy día miércoles estamos de campaña en este lugar. La campaña que se viene realizando lleva por nombre Guerra contra las brujerías, hechicerías, macumberías y enfermedades incurables. La campaña que se ha dado inicio a las 8 de la mañana, la primera concentración. Esta campaña estará continuando a partir de la 1 de la tarde, la segunda concentración. Le invitamos oyente, entrada libre para todos. Esta campaña que se viene realizando aquí en la iglesia Pentecostal La Cosecha en Olmos, sector La Huaca, carretera que va de Olmos al Imperial, pasando el vivero El Imperial. Hay un letrero que dice bienvenidos a la iglesia Pentecostal La Cosecha, donde todos son bienvenidos, donde la entrada es libre para todos. Atención oyentes, campaña por aniversario que se estará realizando en la iglesia Pentecostal La Cosecha en Ancol el Cautivo. La campaña se estará dando inicio este día viernes 18, sábado 19 y domingo 20 de septiembre, 3 días de campaña por el 10 aniversario de la iglesia Pentecostal La Cosecha en Ancol el Cautivo. Invitamos oyentes a participar de esa campaña en horario de 9 de la mañana. Esta campaña será con unción y aceite. Lleve todos los enfermos. Ahí estará presente el evangelista, el diácono Segundo Morepuse, para predicar la palabra de Dios, también para orar por todos los enfermos. Y grandes milagros estarán aconteciendo. También oyentes, estará realizando campaña por aniversario en el local de la iglesia Pentecostal La Cosecha, en la calera Señor de los Milagros. 2 días de campaña, el día sábado 26 y domingo 27 de septiembre, a partir de las 11 de la mañana. Esta campaña también se estará realizando con unción de aceite. Le invitamos al local de la iglesia Pentecostal La Cosecha, en la calera Señor de los Milagros. Se encuentra frente al hogar del hermano Eulogio Pupuche Cerrato. Todos son bienvenidos. Lleve todos los enfermos. Entrada libre para todos. Oraciones gratuitamente para todos. Oyente, ya son las 10 de la mañana con 36. 10 de la mañana con 37 minutos. Oyente, ya son 10 de la mañana con 37 minutos en el programa La Voz de Salvación, órgano informativo de la iglesia Pentecostal La Cosecha. Oyente, ahora vamos a escuchar un momento las alabanzas que se cantan en este lugar, alabanzas para nuestro Dios.

0: 48 minutos.
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2: Oyentes del programa La Voz de Salvación, los saludo con la paz de nuestro Señor y Salvador Jesucristo. Atención, atención a todos los oyentes del programa La Voz de Salvación. La Iglesia Pentecostal La Cosecha en Ancol el Cautivo Olmos está de aniversario. Oyentes, la obra de Dios cumple 10 años predicando el Evangelio del Señor Jesucristo. Muchos son sanados y curados a través de las oraciones que se realizan en la Iglesia Pentecostal La Cosecha. Oyente, le invitamos desde ya para que se vaya preparando usted con toda su familia para 3 días de campaña por aniversario de la Iglesia Pentecostal La Cosecha en Ancol el Cautivo, los días viernes 18, sábado 19 y domingo 20 de septiembre de este año 2026. Esta campaña, oyente, es en el horario de 9 de la mañana. 9 de la mañana, oyente, y la campaña será con unción de aceite. La palabra de Dios dice en Santiago capítulo 5, versículo 14 y 15: ¿está alguno enfermo entre vosotros? Llame a los ancianos de la iglesia y oren por él, ungiéndole con aceite en el nombre del Señor. Y la oración de fe salvará al enfermo y el Señor lo levantará. Y si hubiere cometido pecados, le serán perdonados. Oyente, la unción de aceite trae doble bendición: sanidad para el cuerpo y también perdón de pecados, sanidad para el alma. Prepárese, prepárese, oyente, para que participe de esta campaña y reciba usted un grande milagro de Dios, una grande bendición de Dios. Traiga a todos los enfermos, que el Señor Jesucristo le estará sanando en estos 3 días de campaña por aniversario de la Iglesia Pentecostal La Cosecha en Ancol el Cautivo. La Iglesia Pentecostal La Cosecha en Ancol el Cautivo se encuentra ubicada, para mayor referencia, al costado del hogar de la familia Mayanga Purisaca, donde todos son bienvenidos y la entrada es completamente libre para todos, y estará presente con todos vosotros para realizar estos 3 días de campaña el evangelista y diácono Segundo More Puse, a quien Dios lo utiliza grandemente con grande poder de Dios. Le invitamos, amigo católico, libre pensador y creyente de otra denominación, y todos los hermanos miembros de la Iglesia Pentecostal La Cosecha, todos a dar gracias a Dios por la obra de Dios en Ancol el Cautivo. Todos, todos a participar de esta grande campaña. 3 días de grande fiesta con Cristo Jesús. No falte, oyente, le esperamos a usted con toda su familia. Dios bendiga a todos los oyentes.
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3: Gloria, gloria, gloria, gloria a Dios. Gloria, gloria a Dios. Arroja la brujería por fuera. Ponte para afuera en el nombre de Cristo. Ponte esa brujería por fuera. Arroja para afuera. Quema Jesús, quema Jesús. Quema Señor Jesús, quema al diablo. Arroja la brujería por fuera. Ponte esa brujería por fuera. Sal gritando, Satanás. Gritando tienes que salir. Sal ahora. Quema los Señor Jesús. Quema al diablo. Sal gritando, Satanás. No te escondas, diablo mentiroso. Grita ahora. Grita, Satanás. Sal gritando. Quema, quema, quema, Jesús. Ahí en el programa La Voz de Salvación, el diablo comenzó a desesperarse con una mujer aquí en la iglesia Pentecostal La Cosecha en Ancol el Cautivo. En el primer día de campaña por aniversario. Quema, Jesús, quema, Jesús. Hoy día, viernes 19 de septiembre de este año 2025. Quema, Jesús. Arroja para afuera. Bota para afuera, sobre Jesús. Sal gritando, Satanás. Los oyentes del programa La Voz de Salvación quieren escucharte. Ponte para afuera. Ponte para afuera. No te resistas, Satanás. Quema, quema, quema, quema, quema, Jesús. Quema, Jesús, quema, Jesús. Va saliendo, va saliendo, va saliendo. Caiga por ti. Arroja para afuera.

0: ¡Sí, portiera! ¡Libera, libera, libera, señor! ¡Libera, Padre, liberación! ¡Quema, Jesús, quema, Jesús, quema, Jesús! ¡Va saliendo, va saliendo, va saliendo, va saliendo! ¡Gloria, gloria, gloria, gloria a Dios! ¡Quema, Señor Jesús! ¡Quema al diablo! ¡Cae por tierra, Tomás! ¡Cae por tierra! ¡Cae por tierra! ¡Quema, Jesús, quema, Jesús! ¡Pierde fuerza, diablo mentiroso! ¡Pierde fuerza! ¡Tienes que salir, Tomás! ¡Tienes que salir, diablo mentiroso! ¡No tienes parte ni salida! ¡Cae por tierra! ¡Cae por tierra! Es una orden en el nombre de Jesús. ¡Cae por tierra! ¡Cae por tierra! En el nombre de Cristo. ¡Diablo! ¡Señor! En el nombre de Jesús. ¡Libera, libera, liberación! ¡Libera, libera, liberación! ¡Gloria, gloria, gloria, gloria! ¡Sal, diablo! ¡Sal, demonio! ¡Arroja su mujer fuera! ¡Justo para afuera! En el nombre de Cristo Jesús. ¡Gloria a Dios, gloria a Dios, gloria a Dios! ¡Pierde fuerza, diablo! Pierde fuerzas en el nombre de Cristo Jesús. Te vas por tierra. Cae por tierra. Cae el diablo. Cae el demonio. Gloria a Dios, gloria a Dios, gloria a Dios. Aleluya, aleluya, aleluya, aleluya. Libera, libera, libera, Señor. Libera, Padre, libera, Señor. Gloria, gloria, gloria, gloria a Dios. Esto está aconteciendo hoy día, viernes.
1: 10:55.
2: Aleluya.
0: ¿Quién vive? A su nombre, a su nombre. Oyente el programa La Voz de Salvación, hemos orado por los enfermos aquí en la casa de Dios, Iglesia Pentecostal La Cosecha de Ancol el Cautivo. Hoy día, viernes que estamos de fecha 19 de septiembre de este año 2025, aquí en el primer día de campaña por aniversario. En Ancol el Cautivo. Vamos a conversar con esta mujer que el diablo salió gritando por su boca. ¿Cuál es su nombre y usted?
3: Verónica.
0: Cuéntenos qué milagro acaba de recibir hoy día, viernes 19 de septiembre de este año 2025, aquí en la Iglesia Pentecostal La Cosecha en Ancol el Cautivo. ¿De qué te sanaste?
3: Me dolía la cabeza. A la hora de orar me sentí que me dolía el estómago.
0: ¿Le dolía su cabeza, le dolía el estómago?
3: Sí.
0: ¿Y cuánto tiempo con esa enfermedad?
3: Hace semanas
0: que tenías esa enfermedad.
3: Sí.
0: ¿Y ese dolor de cabeza era fuerte?
3: Sí.
0: ¿Y el dolor de estómago?
3: Recién lo he sentido cuando me estaba orando.
0: Ya, y ahora ya no tienes ese dolor de estómago ni dolor de cabeza.
3: No.
0: Nada. ¿Quién te sanó?
3: El Señor Jesucristo.
0: ¿En qué iglesia?
3: Pentecostal La Cosecha.
0: ¿Estás contenta y alegre?
3: Sí.
0: Contenta y alegre. ¿De qué lugar nos visita usted?
3: Pasaje Norte.
0: De Pasaje Norte. Está contenta, alegre, que Dios le sanó. Confiera tu nombre.
3: Verónica.
0: Le damos gracias por su testimonio. Aplauso contento para Cristo. Aleluya. Milagros, sanidades, liberaciones en la Iglesia Pentecostal La Cosecha aquí en Ancol el Cautivo. Hoy día viernes 19 de septiembre, en el primer día de campaña por aniversario. Acerque para acá. ¿Cuál es su nombre y usted? Cuéntenos qué milagro acá recibir hoy día viernes 19 de septiembre de este año 2025. ¿De qué te sanaste?
4: Tenía un dolor de corazón y cuando estaba aquí me agarró un jueguito al corazón y ya me descansó.
0: ¿Usted le dolía su corazón?
4: Sí, padezco de la presión alta.
0: Ya, y ahora ya no le duele su corazón.
4: Me duele mi corazón.
0: Después de las oraciones de los hombres de Dios, ¿ya no te duele el corazón?
4: Ya no me duele, le agradezco a mi Dios Todopoderoso. Que
0: ¿Dios le sanó?
4: Sí, que Diosito, Dios.
0: ¿Y en qué? ¿En qué iglesia le sanó el Señor?
4: Pentecostal La Cosecha.
0: En la iglesia Pentecostal La Cosecha. ¿Está contenta y alegre?
4: Contenta y alegre porque me miro ya la carrera, le digo, porque yo soné que de aquí me iba a seguir bien sana.
0: Iba a seguir sana y ahora ya está sana.
4: Ya estoy sana y de verdad.
0: Sana y curada. ¿Confirma tu nombre?
4: Puerta Chunga mío.
0: Damos gracias por su testimonio. Aplauso contento para Cristo. Aleluya. Esto y mucho más estará aconteciendo mañana sábado, oyente del programa La Voz de Salvación. Venga usted que lo escucha a través del programa La Voz de Salvación, a través de Radio Huracán. Lo invitamos mañana sábado, va a continuar esta campaña y va a terminar el día domingo. Venga usted con toda la familia. Seguimos conversando. Vamos a conversar por acá con este hombre.
1: 10:58.
5: Son las 10 de la mañana con 58 minutos, así es, oyente. Milagros como estos, como lo que usted venía escuchando, aún mayores estarán aconteciendo en los 3 días de campaña que se estarán realizando en Ancol el Cautivo, en la Iglesia Pentecostal La Cosecha, La campaña se da inicio este día viernes 18, sábado 19.

0: Y domingo 20 de septiembre de este año 2026, a partir de las 9 de la mañana se da inicio a las oraciones. Quedan todos invitados. En la iglesia Pentecostal La Cosecha, en el caserío Ancol El Cautivo, se encuentra, para mayor referencia, a un costado del hogar de la familia Mayanga Purisaca en Ancol El Cautivo. 10 de la mañana con 59 minutos. Oyente, nuestra sede nacional se encuentra en la ciudad de Chiclayo, Chosica del Norte, en el distrito de La Victoria, a la altura del paradero Morante, donde se realiza cultos todos los días, horario de 8 de la mañana y 1 de la tarde, campañas en ayuno y oración los días miércoles, viernes y domingos. Aquí en Olmos, sector La Huaca, oyentes, aquí en Olmos, sector La Huaca, carretera que va de Olmos al Imperial, pasando el vivero El Imperial, hay un letrero que dice: bienvenidos a la iglesia Pentecostal La Cosecha. En este lugar se realizan campañas en ayuno y oración los días miércoles, viernes y domingos, en horario de 8 de la mañana y a la 1 de la tarde. La campaña que se realiza en este lugar, oyente, los días miércoles, viernes y domingos, 8 de la mañana y 1 de la tarde. Los días lunes, culto de doctrina a partir de las 8 de la mañana a la 1 de la tarde, culto de predicación de la palabra de Dios. Presidente y fundador de la iglesia Pentecostal La Cosecha, el pastor Francisco Córdoba Rodríguez. Oyente, hemos llegado a la parte final del programa La Voz de Salvación. Quedamos agradecidos por la sintonía. Vuélvanos a sintonizar el día de mañana en horario de 8 de la mañana. Hablo para todos vosotros, su amigo y hermano en Cristo Jesús, Carlos Monja Sánchez. Me despido de los oyentes de la radio con la paz de nuestro Señor y Salvador Jesucristo. Dios le bendiga a todos los oyentes.
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1: Son las 11 con un minuto.
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0: Son las 11 y 8 minutos.
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0: Son las 11 con 9 minutos.

0: Son las 11 con 17 minutos.
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0: Son las 11 y 18 minutos.

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4: Son las 11 y 27 minutos.
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4: Son las 11 y 27 minutos.

0: Son las 11 y 31 minutos.
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0: Son las 11 y 31 minutos.

0: Son las 11 y 35 minutos.
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0: Son las 11 con 36 minutos.

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Amigos, ¿qué tal? Muy buenos días. Son las 11 de la mañana y 44 minutos. 11 de la mañana y 44 minutos. Hoy estamos miércoles 16 de septiembre del año 2026. Bueno, ¿qué tal? Bienvenidos al programa. Como todos los días, damos gracias a nuestro Padre Redentor, Padre nuestro que estás en el cielo. Gracias por tu bendición y permitir estar aquí frente de estos micrófonos para brindarle las informaciones al pueblo de Olmos, a los caseríos, a los distritos de Lambayeque y todo el Perú y el mundo que nos escucha a través de las transmisiones que realizamos en nuestro programa informativo Siempre con la Verdad. Lino Sánchez Pupuche te saluda a esta hora, hoy miércoles 16 de septiembre, cuando son exactamente las 11 de la mañana con 45 minutos. Bienvenidos al programa. ¿Qué tal, amables oyentes? Bienvenidos. Bueno, sabemos que ayer, bueno, no estuvimos en el programa, motivos que tuvimos que realizar viajes, ¿no? Y bueno, ya estamos aquí nuevamente para continuar con el programa informativo Siempre con la Verdad. Muchas personas nos llaman cuando no vení, no estamos aquí en la radio, ¿no? Tenemos que a veces también nosotros salir, bueno, de nuestra ciudad, pero ya lo importante es que ya estamos aquí para poder de esta manera llegar con las informaciones. Bienvenidos, señoras y señores. Vamos a rápidamente con los titulares, amigos de la radio. Vamos, que nos trae los diarios. La República dice lo siguiente en sus titulares: Keiko Fujimori y su mini gabinete. ¿Ah? Mini gabinete. El Poder Ejecutivo oficializa la creación de la Secretaría Estratégica Presidencial. ¿Ah? Se está creando, digamos, el Ejecutivo oficializa la creación de Secretaría Estratégica Presidencial. ¿En qué consiste esto? A ver, vamos a detallar. Donde el Poder Ejecutivo, amables oyentes de la FM, el Poder Ejecutivo alista una nueva oficina. Se trata de la Secretaría Estratégica Presidencial, oficializada mediante el Decreto Supremo número 122-2026 de la Presidencia del Consejo de Ministros. Además, la misma norma establece la creación de una comisión consultiva para el despacho presidencial y una oficina general de difusión y prensa. Una oficina general de difusión y prensa. Keiko Fujimori alista así una ala alterna a su gabinete ministerial. La diferencia es que los pesos y contrapesos para esta nueva institución no están claramente establecidos. De acuerdo con el decreto, esta secretaría concentra el seguimiento y la coordinación de la agenda de gobierno directamente desde la presidencia, propone la política general de gobierno y articula la coherencia de las políticas públicas en conjunto de la PCM. ¿No? Da seguimiento de las prioridades del Ejecutivo y para ello puede exigir información y acceso de datos cualquier ministerio, organismo público, gobierno regional y gobierno local. Además, asesora en comunicación estratégica, ¿no?, de gobierno, coordina y despliegue territorial de la presidenta y articula con la PCM en materia de destrabe administrativo y transformación digital. Bueno, es lo que nosotros aquí tenemos que darle las informaciones, amables oyentes. Así que la presidenta señaló que una de las personas que sería parte de la nueva institución es el exministro José Chimpler, vinculado constantemente a Fuerza Popular. Más oficinas, más oficinas, más burocracia, ¿no? Más gasto para el país, pero bueno. Son sus planes de trabajo de nuestras autoridades. Y aquí nosotros brindamos con las informaciones a cada uno de ustedes. ¿Qué más?
Fiscal pide la búsqueda y captura del dueño de la camioneta que usaron los autores del cuádruple crimen en Trujillo, ¿no? Donde ya están solicitando la búsqueda y captura, no solamente búsquenlo y lo capturan al dueño de la camioneta, dice, ¿no? Bueno, de esta manera, Joyce Bereche Maco, de 26 años, suministró el vehículo y también rentó la casa donde estuvo secuestrado el empresario. Uy, caray, ¿no? El empresario Hens Lara, conforme a la imputación de la fiscal Andrea Lavado Pérez, Bereche es parte de la organización criminal Los Pulpos, compuesta por miembros de que actuó directamente en el baño de sangre del 30 de agosto. Es ahí donde la fiscal especializada en criminalidad organizada de La Libertad, Andrea Lavado Pérez, ha solicitado de inmediato la ubicación y captura del agente de seguridad privada, ¿no? Joyce Bereche Maco, señoras y señores, propietario de la camioneta blanca Toyota Hilux. Es lo que nos trae el diario La República, amigos de la radio Huracán. ¿Qué más? Vamos con otras informaciones en los titulares que nos trae el diario La República. Freddy López Mendoza toma juramento como comandante general de la PNP en ceremonia oficial. ¿Ah? Se despidió Arriola, Óscar Arriola se despidió del cargo en una ceremonia realizada en Puente Piedra. Estuvieron presentes también Keiko Fujimori y Luis Galarreta, ¿no? Ya oficialmente el general Freddy López Mendoza asumió como comandante general de la PNP. La ceremonia se realizó en la Escuela de Educación Superior Técnico Profesional de la Policía, ubicada en Puente Piedra, y contó con un discurso de despedida de Óscar Arriola, general que pasó a retiro tras renunciar el cargo que ahora ocupa López Mendoza. En el evento también estuvieron presentes algunas figuras del actual gobierno, entre ellas Keiko Fujimori, Luis Galarreta, vicepresidente del presidente del Consejo de Ministros, entre otras autoridades. Arriola agradeció a las autoridades presentes por la confianza depositada durante su gestión, así como a sus familiares también por el respaldo brindado. Cabe señalar que el excomandante general de la PNP aseguró que su renuncia no fue motivada por presiones políticas. En los últimos meses, desde julio, Arriola dejó la institución en un contexto marcado por más de 160 homicidios registrados según datos del SINADEF, ¿no? La designación de Freddy López Mendoza como comandante general de la PNP ya fue oficializada mediante una resolución publicada en el Diario Oficial El Peruano. Ahora el jefe de la policía venía desempeñándose como jefe del Estado Mayor General de la PNP desde enero del año pasado. Lo que se sabe desde el nuevo comandante general, ¿no? Freddy López Mendoza cuenta con una amplia trayectoria dentro de la Policía Nacional del Perú. Ha desempeñado funciones en la Dirección contra la Corrupción, la Dirección Nacional también de Investigación Criminal, ¿no? ¿Qué más? La Dirección de Aviación Policial y la Secretaría Ejecutiva de la institución. Además fue jefe policial en Madre de Dios y agregado policial adjunto en la Embajada de Perú en España, ¿no? Tiene un buen perfil, ¿no? En el ámbito académico obtuvo una maestría en Gobierno de Políticas Públicas en la Pontificia Universidad Católica del Perú. Su trabajo de investigación de posgrado abordó el empleo en agentes encubiertos como herramienta para enfrentar el crimen organizado. Tras ser designado como sucesor de Óscar Arriola, el nuevo comandante general de la PNP afirmó que la labor policial debe mantenerse al margen de los intereses políticos. En declaraciones a Latina, reconoció la dependencia estructural de la institución respecto al Poder Ejecutivo, pero sostuvo que ello no debería traducirse en una interferencia política en las funciones estrictamente institucionales, señoras y señores. Es ahí donde Freddy López Mendoza, ya oficial, general, ya comandante general, ya asumió ese cargo que se le ha encomendado, ¿no? Y qué bueno, esperemos que realice pues un buen trabajo, ¿no? Un buen trabajo este comandante general, ¿no? Freddy López Mendoza, señoras y señores.
Son exactamente las 11 de la mañana con 54 minutos, 11 y 54 minutos a través de la FM. Muchas gracias también por la sintonía. Muchas gracias a todos ustedes

Cosas amables oyentes, ¿qué más nos trae el diario El Correo? Keiko Fujimori encabezó la ceremonia de reconocimiento del nuevo comandante. Así es, ha estado presente ahí, ¿no? También el señor Galarreta. Son las 11:54. 11:54 en Radio Huracán, amigos de Radio Huracán en la FM 105.1. En Lambayeque, ¿cómo están las cosas en la región Lambayeque? En nuestra región Lambayeque, señoras y señores, ¿ah? ¿Cómo están las cosas en la región Lambayeque? Tres muertos deja accidentes de tránsito, amables oyentes. ¿Dónde fue esto? Donde tres ciudadanos perdieron la vida de manera violenta tras sufrir aparatosos accidentes de tránsito en diferentes lugares de la región. Uno de los lamentables sucesos se registró ayer en horas de la mañana cuando Kelin Javier Sánchez Muñoz, de 41 años de edad, manejaba una mototaxi de placa de rodaje NC63301 por la pista que une el distrito de Tumán con el centro poblado de Calupe. De esta manera, de acuerdo a la información policial, por causas que aún se desconocen, la víctima perdió el control del timón saliéndose de la vía a tan solo unos metros de la conocida Curva del Diablo. Todo indica, amables oyentes, todo indica, según la información que tenemos, que iba a excesiva velocidad. Ese es el problema, pues. Ese es el problema. La excesiva velocidad, por lo que terminó estrellándose fuertemente contra una estructura de fierro, una instalación eléctrica. Desafortunadamente, su deceso se originó de manera inmediata. ¿Qué tal impacto que habrá tenido, no? Oiga, hay muchas personas que en la Panamericana vemos que corren y todavía hacen sus numeritos, ¿no? Van en sus motos lineales, ¿no? Se cruzan, le hacen por ahí su curvita todavía a la camioneta, al camión que va en la Panamericana. Oye, qué peligroso, ¿no? A veces muchos corren, no piensan que en casa los espera su familia. Bueno, transportistas y moradores también de la zona, al percatarse del terrible suceso, rápidamente solicitaron el apoyo de los agentes de la comisaría de Tumán. Ahora, pues, ¿el sufrimiento para quién? Para la familia, amables oyentes. Así que por eso, nosotros los fines de semana vemos, cuando venimos por la Panamericana, oiga, van los tantos motos lineales como mototaxis, van, caramba, decía mi amigo, tipo zigzag en la carretera, ¿no? Oiga, vienen los carros, vienen, pero como van, pues, como se dice, unos van manejando ebrios, y ahí es el problema, pues, ahí es el problema, señoras y señores, y lo que pasa, pues, en esto, digamos, con estos accidentes, ¿no? Bueno, vamos ahora sí, son las 11:57, amigos oyentes, 11:57, vamos rapidito a la pausa comercial y retornamos porque venimos con el tema político de Olmos. Vamos adelante, por favor. Adelante.

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Bueno, son las 12:08. Buenas tardes, señoras y señores. Buenas tardes para todas las personas que están conectadas al programa informativo Siempre con la Verdad.

Atención, atención, mucha atención, invitación a misa. Atención, Olmos y demás lugares. Invitación a misa. Los hijos, nietos y demás familiares de quienes en vida fueron Froilán Aldana Puse y Alicia Coico de Aldana. Que en paz descanse y de Dios goce. Invitan a usted y familia a la misa de honras a realizarse el día de hoy, miércoles 16 de septiembre, a horas 7 de la noche, en la iglesia Santo Domingo de Olmos. Recordando su fecha onomástica, los familiares quedan eternamente agradecidos a todas las personas que los acompañen en este acto religioso. Atención, invitación a misa. Atención, Olmos y demás lugares. Invitación a misa. Los hijos, nietos y demás familiares de quienes en vida fueron Froilán Aldana Puse y Alicia Coico de Aldana. Que en paz descanse y de Dios goce. Invitan a usted y familia a la misa de honras a realizarse el día de hoy, miércoles 16 de septiembre, a horas 7 de la noche en la iglesia Santo Domingo de Olmos. Recordando su fecha onomástica, la familia queda eternamente agradecido a todas las personas que los acompañen en este acto religioso. Descanse en paz, Froilán Aldana Puse y Alicia Coico de Aldana. Olmos, septiembre del año 2026. Bueno, me ha llegado un DNI también aquí a los estudios de la radio. A ver, de repente alguien conoce o de repente la persona esté escuchando. Hay un DNI que ha llegado aquí a los estudios de la radio, ¿no? A ver, voy a leer el nombre de este DNI que le pertenece a Duberlí Maldonado Farseque. Duberlí Maldonado Farseque. A ver, si Duberlí estuviera escuchando la radio, por acá tenemos su DNI, no sé a dónde lo han encontrado, en la calle Alfonso Ugarte, creo, ¿no? A ver, Duberlí Maldonado Farseque. Se acerca a los estudios de la radio en calle Maximiliano Oyola 145, Radio Huracán. Son las 12:12, amigos de la radio, amigos de la sintonía. Bueno, buenas tardes a todas las personas que se están conectando, ¿no? A todos los amigos que están atentos al programa informativo. Me envían un mensaje y me dice Lino Sánchez, ¿qué opina de las encuestas? Oye, las encuestas, ¿qué opinamos de las encuestas? A ver, ¿qué opinamos de las encuestas de los candidatos aquí en el distrito de Olmos, no? A ver, unos que se ponían primero, otros que... O sea, también cuando ya pierden la credibilidad, bien, ya... Yo les dije aquí, ¿no? Yo les dije aquí de las encuestas. Las encuestas, ¿no? No son, pues, digamos, reales, ¿no? Ahora, muchas personas, las cosas es ver para creer, ¿no? Siempre hemos dicho, ver para creer. Claro, una cosa es que tú manejes de repente una encuesta, tú mismo le ponga votos, y otra cosa no, ¿no? Pero en sí, amigos de la sintonía, las encuestas, y esto no, antes ustedes se acuerdan de que cuando llamaban a la radio, ¿no? Por ejemplo, ¿no? Cada, y cuidado, cuidado con algunos medios de comunicación, no todos, pero hay medios de comunicación, y con eso les digo, cuidado, candidatos, ¿no?
Cuidado, señores candidatos, porque hay medios de comunicación que tratan así. O sea, hay gente que, no sé, no, de repente no lo hacen gratis, ¿no? No lo hacen gratis. O sea, no son realistas en una entrevista, ¿no? No son, digamos, por ejemplo, cuando yo entrevisto aquí a los candidatos y a cualquier persona que venga, no solamente de Olmos, de repente un candidato por la región Lambayeque, yo abro el teléfono. No solamente, ¿sabe qué? Les permito la llamada a los que van a acariciar al candidato, sí, estamos contigo. Ah, no, este le va a hacer preguntas medias raras al candidato, ¡pum! No le contesto, ¿no? Y eso no es así, pues. Eso no es democracia, ¿no? Y por eso digo, hay cuidado, candidatos que a veces te invitan con un solo objetivo, ¿no? De repente, una, pues porque también, pues, quieren de repente bien, ¿cómo te puedo explicar, no? De repente te quieren atacar, te quieren, porque así son, ¿no? Y ustedes se han dado cuenta, ¿no? Que siempre en estos procesos y más que todo en las etapas finales, ahí sí, o sea, ya tratan de ¿cómo les explico? De hacerlo al candidato, ¿no? De decirle por aquí, decirle por allá, atacarlo. ¿Y cuándo no es así? Yo aquí, cualquier candidato que venga a la radio, ¿por qué le voy a estar, atacarlo, ¿no? O llame la gente para que lo ataquen. No. Eso no es nuestra política. Acá muy seriamente hay que plantear preguntas de lo que al respecto de lo que desenvuelve un alcalde, un regidor, ¿no? ¿No? Y a propósito de los regidores, de los regidores, poco he visto la participación de los regidores. No sé, o hablan en otra radio de repente, ¿no? De repente hablan en otra radio. ¿Ustedes escuchan los candidatos a regidores que participan en algún otro medio de comunicación? A ver, casi no participan los candidatos a regidores. Y por eso que después a veces nos estamos diciendo, no, el regidor está más perdido que no sé cómo comenta la gente, ¿no? Entonces, vamos a invitar a los regidores. Yo he invitado aquí a los regidores. A ver, ¿a quién he invitado? El único que ha venido ha sido Beto Castro, ¿no? El candidato de Lucho Odar. Después, yo los invito, y si no, llámeme, por favor. Mi número es el 97-99-00144. A ver, el primer regidor de Willy Cerrato. A ver, puede llamarme, no hay ningún problema. Yo aquí, de repente, acá no quiera venir a verme aquí personalmente por el teléfono. El primer regidor de Santos Montalbán, llámeme para que la gente vea si están aptos ustedes para poder realizar un buen trabajo de fiscalización. El primer regidor de Severo Calvay, el primer regidor de Rui Toroda, de todos los candidatos. Llámeme 97-99-00144 para que ustedes vean, ¿no? Escuchen quienes están en la radio, escuchen, amigos oyentes, si están preparados los regidores. Aquí, también, ¿quién ha llamado aquí la candidata a regidora? Estamos hablando de los candidatos. Es también Lucy Puse, la doctora Lucy Puse, ¿no? Candidata a regidora de Marco Sánchez, ¿no? Entonces, y de esa manera, un ratito, por favor. De esa manera, la población saca sus propias conclusiones, ¿correcto? Saca sus propias conclusiones, señoras y señores. Entonces, así vamos a
a, digamos, a evaluar, ¿no? Evaluar si están preparados. Están preparados los candidatos a regidores, amigos oyentes, ¿no? Porque ya es el momento de ir, como se dice, de ir tomando el toro por las astas. Porque no vamos a tener regidores como lo que toda la vida ha pasado, pues, ¿no? O sea, que a veces no desempeñan su cargo porque no tienen idea, pues no tienen conocimiento, ¿no? Y hasta donde sabemos que hay muchos candidatos que han llevado, pues, los llevan ahí en la lista para rellenar. Pero y supongamos que el pueblo les dé la oportunidad de hacer gobierno. Ahí viene la situación. ¿Quién es el perjudicado? Es el pueblo, señoras y señores. ¿Ah? Es el pueblo.

0: Entonces, por eso nosotros aquí, a través de este programa, brindamos, ¿no?, estas informaciones para que o tocamos este tema para que la población tenga idea de los regidores, si están, como se dice, preparados para desempeñar su cargo. Y lógicamente, pues no, o sea, ya el pueblo dice, no, muy bien, ¿no? Ahora, esto no es todo. Y conocimiento público, ¿eh? Y luego voy a hablar también otro tema que es preocupante, que lo dejé ese día en stand-by, ¿no? El día lunes. Por ejemplo, hay candidatos que están inhabilitados. Hay candidatos aquí en Olmos, ¿ah?, candidatos a la municipalidad de este pueblo o de este distrito que están inhabilitados. ¿Qué pasaría si ustedes, el pueblo, le da la oportunidad, llega y como está inhabilitado, no le van a dar la credencial? Yo lo he tocado también ese tema. Yo también lo he tocado ese tema. ¿Quién va a gobernar? O sea, hay que ser responsables. Hay que ser responsables. Tenemos que, o sea, hay que... Por eso a veces decimos, ¿por qué en Olmos no progresa el pueblo, ¿no? Porque a veces, pues, llegan a improvisar y mientras por ahí contratan un asesor, ¿no? El asesor, como no es de Olmos, pues asesora a su manera y listo, ¿no? Y el pueblo, ¿cómo queda, no? ¿Cómo quedamos nosotros? Entonces, por eso, señoras y señores, aquí en este programa, yo invito, así, si no quieren venir acá a la radio, no hay ningún problema. Yo no me hago problemas. Pero sí que a través del teléfono, ¿no?, podemos conversar. Yo aquí tengo muchos amigos, ¿no? Ustedes han visto que yo les hago una pregunta con todo el respeto, ¿no? Así como converso con mi amigo, por ejemplo, Juan Tesén, Chito es mi amigo de años. Somos amigos de la música, ¿no? De la música o hermano de la música, de años. Hemos, inclusive, para el pueblo de Olmos, ¿eh?, una vez en operativo del ejército, estudiábamos pues en esos tiempos, ¿no? Viajábamos, creo que era el lunes, ¿no? A veces y a los fines de semana veníamos a Olmos de Chiclayo y retornábamos. Yo iba con Chito, con mi amigo Juan, en esta empresa Crisolito, y en todo el puente de Lambayeque habían pues habían batidas, ¿no?, para el ejército. Y nos bajaron ahí junto con Chito. Tuvimos ahí como 2-3 días en el ejército, ¿no? Entonces, listo, uno nos llevaba a Tumbes, a Chito, no me acuerdo dónde lo llevaban, pero ya listo que nos llevaban a Tumbes, ¿no? Entonces, mi amigo Chito, pero yo también tengo que preguntarle, de repente, bueno, yo no comparto, sí comparto, ¿no? Y lógico, somos amigos. Seguimos ahí en la música apoyándonos, ¿no? Don Juan también, su querido padre, mis grandes amigos, sus hermanos, todo, ¿no? Pero profesor Wilmer, pero las cosas hay que decirlas. O sea, una cosa es el tema político y la amistad pues es otra cosa, ¿no? O sea, con eso yo tampoco no le estoy faltando el respeto, ¿no? Porque cada uno tiene su posición, a veces errores tenemos todo, ¿no? Pero así es. No lo vayan a tomar mal, les explico esto para que no lo vayan a tomar mal. De repente, por ejemplo, los candidatos son mis amigos, ¿no? El regidor de Santos Montalbán es mi amigo, ¿no? El amigo More, Sánchez More, mi amigo, hijo también de un gran amigo, de Jaimito Sánchez, ¿no? ¿Quién más? Todos son mis amigos. El primer regidor de José Alcarazo Arcides, mi gran amigo también de muchos años, pero tengo que preguntarle, porque, o sea, es como que vamos a jugar un futbito, y bueno, pues yo de repente soy en la delantera, ¿no? Y no porque es mi amigo, no voy a dejar de patear el balón al arco, ¿no? No voy a dejar de echar el gol. Cuando de eso se trata. Así es. O sea, aquí lo que se trata, pues, digamos, cada uno que desenvuelva, porque ¿cuál es el objetivo? De que fiscalicen bien, de que tengan buenas ideas, buenos proyectos y que se haga realidad para el progreso del pueblo. Cuando digo el pueblo, me generalizo. Olmos y caseríos, ¿correcto? Olmos y caseríos. Entonces, así, ¿no? Beto Castro, mi amigo. ¿Quién más? Todos, e inclusive hasta los candidatos a la alcaldía, ¿no? Por ejemplo, Heradio Massa Sayo, yo también es mi amigo, ¿no? Pero una cosa es el tema político y otra cosa es el tema, por ejemplo, en este caso, por ejemplo, el negocio, el transportes, ¿no? Bien, entonces, con esto yo les digo a mis amigos, puede llamar 97-99-00-144. Aquí me ha llamado, ustedes son testigos, los candidatos, José Alcarazo, Severo Calvay, Marco Sánchez, ¿no? Lucho Odar. Lucho ha participado poco aquí en la radio, pero ha participado. ¿Quién más? Ha venido, vino hasta acá también Julio Suchero. ¿Y los demás? ¿Por qué será, por ejemplo, que Santos Montalbán también, mi amigo, ¿no? Pero ¿por qué será que no viene ni a la radio ni me contesta? ¿Qué será? ¿No? O sea, ahí yo no le he hecho nada, ni él tampoco a mí. Pero ¿será que porque yo pregunto, yo no les pongo el micro ahí? Bueno, ya hablen pues y reviéndense cohetes ahí. No, tengo que preguntar. Son mis amigos. Porque yo he dicho, ¿no? Una cosa es la política y otra cosa es la amistad, ¿no? Y cuando yo hablo cosas que de repente no se llega a la verdad, a un momentito, pues, ¿por qué hablas? ¿Porque escuchas? ¿Porque te han dicho? ¿O porque eso no va conmigo? ¿No? Eso no va conmigo. Yo por eso, aquí, este programa tiene mucha credibilidad porque hablamos la verdad. Yo cuando digo, por ejemplo, de los tanques abandonados, ¿acaso no es verdad que han quedado los tanques abandonados? Ahí hay una página que ni yo tengo todas las fotos y que todavía falta el tanque de Santa Rosa, ese tanque de Santa Rosa que ya han quedado con los pies parados, ¿cómo se llaman esas maderas, pies parados, que no le pone, ¿no? Ahí abandonado. ¿Es verdad o no es verdad? ¿Por qué voy a hablar cosas que no es verdad? ¿No? Entonces, y los caseríos saben la realidad, saben la verdad. Mire cómo estamos ahí con esas aguas aquí en la Ye. ¿Cómo estamos con los desagües que por día nos tranquilizamos y por día nuevamente empiezan a colapsar esos buzones? ¿Por qué? Yo siempre he dicho, y como se llama el programa, siempre con la verdad. Cuando dije de la rendición de cuentas de mi amigo Santos, él se comprometió a rendir cuentas. Dijo, no, sí o sí. Y si gusta que me llame, oye Lino, tú estás mintiendo, ¿en qué momento? Se comprometió a decirle, voy a rendir cuentas, voy a hacer un balance. ¿Lo hizo o no lo hizo? No lo hizo. ¿Y por qué no lo hizo? Yo pregunto, ¿es verdad o no es verdad? Entonces, ¿qué más puedo decirle? A ver, ¿a quién más? Y con esto yo, por decir las cosas como son, no estoy en contra, sino que debemos autoridades cuando, mire, si el comité, así sea el más pequeñito, así sea el de la PAFA, así sea del pueblo joven, así sea de una asociación, de cualquier asociación, ya sea de transporte, ya sea, tiene que hacer un balance. Porque cuando viene el dinero, vienen los aportes de todo, pues caramba, tiene que decirse, oye, ¿sabes qué? Se va a hacer un balance y acá estás tu platita donde pues está invertido, acá nos costó tanto con la boleta, con la factura, etc. Y acá que han habido millones de soles de una institución como es la Comunidad Campesina Santo Domingo de Olmos, no se hizo. Entonces yo digo, eso, y con esto yo no estoy en contra, porque yo pregunté. Entonces, ¿engañó al pueblo? ¿Engañó a los comuneros? Por eso les digo, ¿no? ¿Qué más? A ver, ¿qué más? Sobre todo lo que en el trabajo que yo he realizado, ¿no? ¿Qué más? A ver, de los candidatos, ¿no? De los candidatos, señoras y señores. Yo siempre, por ejemplo, cuando le preguntaba a Severo Calvay, a Luz Schroeder, también le he hecho preguntas y he dejado también abierto el... E inclusive Richard, siempre él ha llamado, Richard Massa, ¿no? ¿Quién más? Han hecho sus preguntas. Nuestro estilo de trabajo. ¿Y con qué objetivo? Porque el objetivo es de que nosotros debemos tener buenas autoridades, ¿no? Buenas autoridades. Y que ahora me digan, no, que veo por ahí que han publicado que me maltratan, que estas son mis obras. No, nosotros no hablamos de las obras, sino hablamos de las inconclusas, ¿no? O esas son las que van a continuar, no sé, porque yo cuando digo las obras continúan, de repente las va a terminar, los tanques elevados, ¿no? Yo pregunto, ¿no? Y aquí me pueden llamar todos, no solamente los candidatos a regidores, los candidatos a la alcaldía, sino también la población, a veces que tengan alguna duda o alguna, de repente, quieran de repente discrepar conmigo, bueno, de repente estoy mal. Yo también igualito corrijo, ¿no? Porque nadie es perfecto, ¿no? A ver, Nichipo, Cascajal, ¿quién más? Los caseríos que sufren por el agua. A ver, Cerro Santa Rosa, Cruz del Puente, sufren por el agua, sufren en tiempos de lluvia. Sequión, Viluña, sufren por la luz. ¿Es verdad o es falso, como decía Entonces, a eso vamos. A eso vamos, ¿no? Señoras y señores, el pueblo tiene a sus candidatos. Evaluar, hay muchos que tienen, digamos, buenas intenciones con el pueblo, y otros, pues, que quieren, digamos, como, no sé cómo explicar, lo toman como un negocio la política. Porque, no, si no voy yo, pues va él y que de ahí yo lo ordeno. ¿Qué tal manera, no? O sea, Olmos, la municipalidad es un, digamos, una institución. Oye, yo no sea, yo quería ser alcalde. Y he tomado con la mejor responsabilidad, teniendo un buen equipo técnico de profesionales. ¿Ah? Entonces, yo me acuerdo que llegué hasta el instituto a hacer un estudio con profesionales aquí en el Tecnológico de Olmos. ¿Con qué finalidad? No con la finalidad de hacer publicidad, no. Con la finalidad de mejorar la educación. ¿Cuánta gente, cuántos profesionales? Y que ahí está, como se dice, el futuro de un pueblo, ¿no? Pero las cosas, amigos de la radio, ¿no? A veces el pueblo de Olmos tiene buenos candidatos, pero yo estoy por aquí, o de repente, y también pues todos supieron también de la tremenda corrupción, el tremendo fraude que hubieron, y en eso hay que tener cuidado. Hay que tener cuidado. La misma población tiene que ponerse, porque mira, hay personas, qué casualidad que en los colegios, solamente en los colegios se corta la luz. ¿Ah? Hay muchas personas de ahí de la zona que conocen los colegios. ¿Dónde están las llaves? ¿Dónde está? Ahí hay que cuidar. O sea, si ves, pues también que te preocupe el progreso de tu centro poblado. Si sientes que te preocupa el progreso de tu pueblo, ¿no? Piensa en tus hijos. Piensa en que a veces no hay para la universidad ir a Chiclayo, pues que se queden aquí en Olmos y no estar, porque es un gasto, ¿no? Y a veces pues no hay la platita, tu hijo se queda acá manejando mototaxi, se enamora, se casa y se acabó todo. Ahí quedó. Entonces, hay muchas formas de que tenemos que analizar, amigos oyentes. No como se dice, el vivir el momento nada más. Tenemos que analizar bien, ¿no? Y el pueblo tiene que ser partícipe. Por ejemplo, fíjense, ¿quién es el teniente alcalde, el primer regidor del señor Cusque? ¿No lo conoce la gente? ¿No lo ha escuchado hablar? ¿No? Mire cómo la gente me escucha. Señor, no lo conocemos al señor regidor del señor Cusque. Tampoco el regidor del señor Alcaraz. ¿Quién más? Bueno, el regidor de Julio Suchero, él siempre ha llamado aquí, pero nunca se ha pronunciado también al respecto, ¿no? Para poder conversar con él. Ojalá que el Chato Iván me conoce bien, cómo somos nosotros, claros, transparentes, ¿no? Señor Lino, tenga la amabilidad de hacerles un llamado a los candidatos del señor Cusque, del señor Alcarazo, del señor Ruitor, del señor Julio Suchero. ¿Y qué más? Dice por acá. Ah, y el candidato también del señor Calvay. Nos escriben aquí. Entonces, de esa manera, Lino, dice Lino, buenas tardes. La encuesta es el día domingo 4 de octubre a las 8 de la noche. Ahí está, me están enviando, ¿no? Lino, el tanque del caserío Santa Rosa con las varías que se ven a la vista. Aquí me escriben, ¿eh? Yo, si gusta, les comparto aquí. Dice Cumpita, el regidor del señor Genaro Huertas. Ni Genaro ha venido, ni siquiera ha llamado, ¿no? No ha llamado tampoco, ¿ve? O sea, toda la gente, discúlpeme, y mire cómo en estos momentos aquí me escriben, Cumpita, dice el regidor de Genaro Huertas. Entonces, es importante, amigos, que participen. ¿O cómo, pues? No, y si no quieren participar, entonces, pues, ya no es, tampoco no digan que de repente, vaya, de repente, no, pero Lino no llama, ¿no? No, pues tampoco, ¿quién es el interesado, no? Son ustedes, candidatos, señor Lino. Oye, yo cuando era candidato tenía que ir a la radio, ¿no? Así es. Dice, hola, buenas tardes, Hilder Calle Pacheco, nos escribe ahí en las transmisiones. Bueno, y así, continuando, ¿no? Con toda la, digamos, este comentario, muy bien, señor Lino. Tenemos que saber quiénes son las personas que nos van a gobernar, que se pronuncien los candidatos. Lo que nos escriben aquí, ¿no? Entonces, señoras y señores, ¿qué están esperando? Como para saber si saben, pues, de lo que es su, digamos, lo que van a desempeñar su cargo como regidor, ¿no? Entonces, así. Son exactamente las 12:38 minutos. 9799-00144 es mi número de celular, amigos oyentes. 9799-00144 Radio Huracán. ¿Ah? Así es, amigos oyentes. Gracias también por la sintonía. Gracias a todos los amigos que están sintonizando el programa, ¿no? Gracias también, de verdad, por esa importante aceptación. Bueno, son las 12:39. Hasta el momento, ningún regidor me está llamando, ¿no? De los que no han participado aquí. Llámeme. Aquí nosotros no les faltamos el respeto. No. Acá no estamos que esto, que el otro, que por aquí, que por acá, que esto, que se... Que no sé cómo... que se corrió, que esto, que no sabe. No. Acá nosotros... Yo pregunto, ustedes contestan. ¿Quién es el jurado? Es el pueblo. El pueblo es el que sabe, ¿no? Oye, sí le contestó la pregunta. No le contestó. Tú le preguntaste, no contestó. Tú le preguntaste, sí respondió. Es el pueblo, ¿verdad? A ver, ¿quién me llama? Ah, Marco Sánchez. Marco Sánchez. Marco Sánchez, él es infalible llamando en la radio. A ver, un ratito, Marcos, mientras conecto mi cablecito. A ver, vamos a ver, aquí está. ¿Cómo estás, Marco? Buenas tardes.
1: Hola, Lino, qué gusto escucharte, hermano. Es un gusto, una satisfacción muy grande llegar a todos mis hermanos, a mi familia, a mis tíos, mis primos de Olmos, a toda la familia en general, hermano. Y sobre todo también al público de nuestro distrito de Olmos.
0: Muy bien, Marcos. ¿Cómo están los ánimos, Marcos? Ya se va recortando el tiempo, el día de las elecciones.
1: Sí, muy bien. Bueno, como buen estratega, estuve apareciendo. Mi campaña la he llevado de manera progresiva. Y bueno, ya me encuentro en una etapa muy importante. Y justamente, sobre todo, el debate. Honestamente, voy a invitar a un debate en tu medio de comunicación, si tú me lo permites, para hacer un debate con aquellos que quieran participar. Pero hay que tener mucho cuidado, porque tú siempre hay gente que se cree muy viva. Ah, no, está loco, no conoce, eso no quiero. Queremos que gente, de repente, que la gente que quiere exponer su punto de vista lo haga, porque también hay gente que no quiere salir, porque luego comienzan, pues, los detractores, gente que les pagan para que hacer quedar mal a las personas. No queremos eso. Ya basta de tanto engaño, basta de tanta estafa. Entonces va a llamar gente, de repente determinado candidato, y dice, no, él lo tiene habilitado, él sigue, ¿para qué mienten? Otro, no, mentira, él sí ha rendido balance, sino que ustedes son unos que no escuchan, no ven. Y así sucesivamente. Entonces, ¿para qué? Yo voy a invitar un debate para que la misma gente saque sus conclusiones y posteriormente, si quieren ellos, pueden en otro programa, de repente pueden hacer una apreciación técnica y preparación de vida, porque esto es bueno el debate, Lin. Porque claro, si una persona no hace un debate, no va a saber de quién estamos hablando. Yo particularmente, hacer una reunión por Google Meet, de tal manera de que mis técnicos, todos puedan participar referente a nuestro plan de gobierno. Porque, como te digo, el plan de gobierno tiene que ser real, no tiene que ser una fantasía. Yo escucho a varios candidatos que dicen, no, yo lo voy a hacer. Yo dije que iban a hacer 5 carreteras, y dicen, no, yo hago 10. yo dije que voy a poner agua y arreglar todo lo que es alcantarillado. Ah, yo también. Entonces, ¿qué te digo? El debate para mí es muy
0: claro,
1: importante.
0: Claro, claro. ¿Cómo lo van a hacer? ¿Cómo lo van a hacer? Eso
1: claro,
0: es importante. Si tú
1: nos das la oportunidad, bueno, pues no, personalmente me voy a acercar para ver si organices un debate. Yo asistiré con mi equipo. ¿Qué te digo? Es muy importante. Tendrás a todo mi equipo, de tal manera de que darán a conocer a la población. Por ahí me dijo un comunicador, un periodista, me dijo, Marcos, tú pierdes tu tiempo, hermano. La gente no entiende, la gente de Olmos no entiende. O sea, o no quiere entender. ¿Tú crees que porque escucha tu plan de gobierno, ya tú los vas a convencer? Son gente terca, gente testaruda. Pero yo creo que de repente en esa parte, a pesar que yo congenio con él en varias oportunidades, coincidimos en algunas cosas, pero yo creo que en esta situación, yo creo que mi pueblo de Olmos, yo creo que sí va a entender. Que de repente habrá un grupo de personas que va a decir que no entiende cuando una persona está inhabilitada, no puede ser autoridad. Eso en algún momento entenderá, y lo peor es que cuando ya se...
0: Hola.
1: 2 meses recién para ver el presupuesto, para que firmen documentos, hasta ahí ya nos ganó Motupe, nos ganó Jayanca y nos quedamos sin presupuesto. Eso no me lo podrán dejar mentir. Entonces, yo sí creo que debe haber un debate para que la gente escuche, porque también yo veo candidatos que no dan la talla, como se dice. Uh-huh. No tienen la preparación técnica, no han estudiado pues en un instituto superior tecnológico, poco menos en una universidad. Entonces también escuché por ahí a otro candidato que dijo que el alcalde puede ser un iletrado, que no conoce, pero para eso están los equipos técnicos. Falso, falso, hermano. A ver, te pongo un ejemplo. Tú manejas tu equipo de sonido, tu orquesta, y imagínate que llegue una persona, porque tú conoces que cómo hay que llevar los equipos, qué es lo que tienen que tocar, qué música le gusta a la gente, ¿no? Que cómo tiene que hacer tu propaganda, es decir, conoces. Pero imagínate que tú fueras y el guitarrista te dice, no, señor, yo toco así. Se le ocurre estar echado, toca echado, pues, acostado, toca tu guitarra. El otro está viendo su internet y está tocando el bombo, pues. Entonces, imagínate, un alcalde tiene que saber qué cosa es lo que va a hacer. El alcalde tiene que tener una capacidad, tiene que tener ética profesional. Pero si esa persona no ha estudiado, no tiene estudios profesionales, ¿qué ética profesional puede aplicar? Entonces aplicará de repente la ética moral, claro, una buena formación en casa, la ética cívica, bueno, porque primaria nos enseñaron, de repente secundaria también, y valores espirituales, claro, de repente asiste a una iglesia, perfecto, uh-huh. Pero valores profesionales, no, pues porque no estudió. ¿Tú sabes por qué motivo Motupe nos ha sacado casi una ventaja de 20 años? Porque en Motupe, te digo porque yo he vivido en Motupe, uh-huh. He sido jefe de la policía en Motupe. Cada vez que escogían a un alcalde, ¿qué es lo que decían? Tiene que ser profesional. Si no, ¿para qué tenemos profesionales? Pero, o sea que un profesional está por gusto. Ha perdido el tiempo en la universidad, preparándose. Entonces, ¿cómo ha prosperado Motupe? ¿Por qué? Porque siempre escogen profesionales. Porque si escogen personas, por ejemplo, yo veo ahí de que el Partido Renovación, su candidato principal no va a ir. Entonces, como no va, ¿quién va a quedar? Un señor que se dedica, bueno, a sanear, compra maracuyá, sanea su maracuyá, lo envía a Lima. Lo felicito, es un emprendedor. Perfecto. Pero de ahí, para que sea a cargo de una municipalidad, hay que ser un criminal, hermano. Yo sería un criminal y yo diría, ya que vaya nomás, ¿qué me importa? No, hermano. Yo simplemente por la amistad que tengo, ¿tengo que quedarme callado? No, de verdad que no.
0: Marcos, mira, sí. Yo en algo quiero también, pero, o sea, sí podía hacerse cargo, pero tiene que prepararse, cuando menos tener reconocimiento a la administración pública, Marcos. Estudiar, tú lo has dicho, es bien cierto, estudiar administración pública, porque, o sea, es una responsabilidad, es un pueblo, hermano, no es un hogar, no es una casa. Es un pueblo. Entonces, y tienes que estar pendiente para resolver los problemas de un pueblo, de los caseríos. Entonces, ahí es por ello que a veces, no sé si la población no entiende, no quiere entender o qué pasará. Ahora, yo no los he visto, no sé si será de aquí en esta radio nomás. Tú has escuchado,
1: claro,
0: permíteme para terminar, yo solamente he visto... he visto porque, bueno, han tenido de venir, llamar aquí a la radio los candidatos a regidores, que es tu candidata, Lucy Puse, y la de Lucho Odar, que es Edilberto Castro. Después, nadie, no lo sé si lo habrán hecho en otro medio de comunicación. Entonces, para ir evaluando, Marcos, ¿están preparados los regidores? Digamos, en caso, por ejemplo, con lo que tú has dicho, ¿no? Como el candidato principal que está en la alcaldía, está inhabilitado, no va. Ahora queda el primer regidor. ¿Está preparado para desempeñar o desenvolver el cargo como alcalde? Ahí está la pregunta.
1: Ahora, igual, por ejemplo, con el candidato de Acción Popular, quiere poner a un señor que, bueno, no, pues, no tiene la preparación de vida. Y ellos van a hacer lo que van a gobernar 4 años. Yo, la verdad, yo no sé cómo hacerles entender a la gente de que estas personas, hermano, van a llevar al desastre a nuestro pueblo. O sea, yo, verdad, yo no tengo por qué molestarme tampoco. Lo que sí les digo, tengan piedad de su familia.
0: No. Claro, Marco, no, mira, yo soy de la idea, yo tampoco, por ejemplo, no nos molestamos, pero tenemos que hablar así con énfasis para que la gente, porque en la radio se escucha, pues cuando, por ejemplo, yo, y que me escuche Severo me hablaba aquí bien, bien calma, y no, ponle énfasis, Severo. Caray, empezó Severo, ¿no? O sea, uno tiene que decir para que se pueda captar en la población, pueda captarse.
1: Para que se entienda.
0: Para que se entienda, hermano, porque a la población hay que hablarle así, al como se dice, al grano, claro. Entonces, por eso digo, ¿no? Por ejemplo, claro. Para ti, por ejemplo, Marcos, ¿quiénes son los que no estarían preparados? A ver, tú has hecho un análisis. ¿Quiénes son los candidatos que no estarían preparados para que de esta manera ir ya nosotros? Porque es bueno, un debate es muy bueno, claro. Es muy saludable. Mira, dígame.
1: Para que una persona sea alcalde, tiene que tener un perfil. Tiene que ser proactivo. No un alcalde que esté sentado ahí en su escritorio, esperando que la gente vaya. Y tiene que tener valores morales. Si tú no tienes valores morales, si tú no tienes una familia, tú no eres un jefe de familia que siquiera has puesto orden en tu casa, menos la vas a poner en la calle, pues, hermano. Uh-huh. ¿Ah? Entonces, ¿qué te digo? Por ejemplo, yo te conozco que tú tienes tu esposa, tienes tus hijos, vives ahí bien bacán. Entonces, ¿qué te digo? Si tú tienes valores morales, entonces a tus hijos les vas a inculcar tus mismos valores. Pero si nosotros vemos que una persona es palomía, es mentirosa, es estafadora, nunca pues vamos a entender qué valores morales tiene. Uh-huh. Entonces, y también tiene que haber tenido estudios profesionales. Uh-huh. De verdad.
0: Se va la señal, Marcos, por momento.
1: A ver, ¿cómo me escuchas ahí?
0: Ya.
1: ¿Cómo me escuchas
0: sí,
1: ahí?
0: Sí, correcto. Bien. Y ahora sí, adelante, Marcos. Ya.
1: Claro, mira, ve. Por ejemplo, a mí me da hasta pena escuchar quiénes quieren ser alcaldes, quieren ser gobernadores regionales, quieren ser congresistas, diputados, senadores. Pero, hermano, nunca han estudiado nada para hacerlo. Nunca se han preparado. Entonces, si no han estudiado nada estos señores, ya pues no van a perder el tiempo a la población. No le quiten un voto. De verdad que eso a mí me deprime cuando veo de que personas pues que no se han preparado. Por ejemplo, a mí me gustaría, hay una persona ahí que parece que te está llamando y lo hace con el fin de incomodar, o sea, no dejar de repente, ¿te está llamando a ti o te me está llamando a mí, Lino?
0: No, a mí no me llama, a mí no me llama.
1: Caramba. Entonces, por eso te digo, hay personas que hacen por incomodar. Bueno, entonces seguimos para adelante. Entonces, como te digo, a mí me gustaría manejar un helicóptero. Y yo pienso que manejar una ciudad, un distrito, es más difícil que manejar un helicóptero. Pero yo no sé manejar helicópteros. Entonces, ¿cómo yo voy a agarrar un helicóptero, hermano, si me voy a matar yo? Y voy a matar a los ocupantes. Entonces, uno tiene que aprender, como dice, a ser realista. Y lo que más pena me da cuando yo veo que algunos comunicadores, dicen, él sí puede, si lo supieras, y cuando va incluso lo cargan. Yo, por ejemplo, algo que yo me he estado percatando, estoy viendo los videos de los candidatos que supuestamente jalan más gente, son más caras.

0: O
1: ¿Cómo,
0: sea,
1: cómo? No te entiendo. A ver, Marcos, no te entiendo ahí.
0: Mismo.
1: O sea,
0: por ejemplo,
1: a ver.
0: Uh-huh. En el puente se presentan 50 o 100 personas.
1: Ya.
0: Y casi de las 100 personas, los 50, yo veo, perdón, de las... De

0: lleva gente de Corral de Arena, lleva gente de Cascajal, lleva Nichipo, lleva de todos los lugares. Lleva cantidad de gente. Y los del puente ni siquiera habrán pues unos 5, ¿no? Y es así, sí. Así. Y la estrategia, sí. Pues también el baile, pues ahí para que la gente, donde tú sabes que la gente va a divertirse, el baile, y a la final, o sea, va a haber sorpresa, Marcos, el día, claro, de las elecciones, ¿no? Por si acaso.
1: Esto es para que la gente se va a dar con una sorpresa el día de las elecciones. Yo particularmente estoy haciendo una campaña de visitando casa por casa. Ya estoy casa por casa conversando y la gente, ¿qué te digo? Me gusta porque son sinceros lo que te dicen. Uh-huh. Entonces, hoy día tuve por decir, no voy a decir los lugares porque leo dos.
0: Ya tuviste ese lugar.
1: Claro que se van ahí. Fui a un lugar y había 70 personas. Conversé con ellos y de verdad que no sabían por quién votar. Entonces me presenté con el profesor Colmenares y qué gusto me dio que justo el profesor Colmenares era más popular que yo. Pero cuando, tú eres el que hablas con Lino. Ya, Marcos Sánchez. Recién te conozco. Y le digo, es que yo estuve peleando. ¿Y dónde estabas, Marcos? Le digo, estuve peleando en la guerra con Ecuador. Estuve manteniendo la paz 3 años entre Perú y Ecuador. Estuve manteniendo la paz. No hubo ningún conflicto, porque es bien difícil ser jefe en un lugar en que está con otro país. De repente se te escapó un balazo y heriste por ahí a un ecuatoriano. Puta, hermano, se puede declarar, o sea, la guerra, te viene la gente encima y te pueden declarar la guerra por un simple incidente. El ganado del señor se fue a la chacra de acá y hizo destrozos, hermano, y eso había que mantener la paz. La paz con Ecuador se mantiene hasta ahora gracias al trabajo que realiza la policía. En esa, claro, oportunidad yo he sido jefe de la policía. Por eso, como te digo, yo acá vengo a Olmos y tengo que ver de que la gente tiene problemas de corrupción. Tiene problemas.
0: Ahí está el tema, Marcos. Mira, permíteme, porque fíjate, acá también me escriben, señor Lino, pero Olmos ha tenido alcaldes profesionales. Olmos ha tenido alcaldes profesionales, ingenieros, ¿qué más? Pues a ver, ¿qué carrera tiene Willy Cerrato? ¿No? Ingeniero ha sido Juan Mío, ¿no? Pero ahí está, pues, o sea, y aquí cuando tú dices el problema de Olmos que no nos deja avanzar, ¿qué es, Marcos? Está clarito, hermano, que no nos deja avanzar aquí. O sea, aquí lo que queremos es una autoridad transparente. Porque mira, no sé si tú te has puesto a analizar. Hay muchos que, y lo has escuchado, que digo, yo soy profesional, soy de la universidad, soy el que sé lo todo, soy lo máximo aquí. ¿Y qué han hecho por la vida? ¿Qué hacen por la vida, Marcos? Ahora, y por ejemplo, el que no sabe, mira, yo me acuerdo que una vez hablaron de mí, oye, y el que no habla, porque a mí me decía el de la universidad, mira, es un ignorante, porque todos somos ignorantes, pero él hablaba así, es un ignorante, pero el ignorante, con su ignorancia, avanza, tiene sus cosas, tiene su pequeña empresa, ahí voy, vale aclararle al tema a la población, Marcos, ¿qué opina? Porque hay gente que dice, yo sé por, claro, aquí, yo sé por, mira, allá, y a las finales no tienen, pero ni siquiera, hermano, bueno, sin ofender, ¿no? Pero las cosas, mira, hay que decir las cosas como son, ¿no? Claro, ¿no?
1: Claro, mira, Elino, un hombre para ser autoridad tiene que tener varios componentes. Es como, por ejemplo, tú tienes una orquesta, tienes tu tarola, tienes tu guitarra, tienes tu trompeta, tienes tu teclado.
0: Todo ya, listo, todo.
1: Igual es el hombre. Tiene que tener, pues te hablé de valores morales. ¿Dónde se forman los valores morales? Se forman en nuestra casa.
0: Ya, tiene buenos valores. Ahora,
1: buenos valores morales, tiene que tener valores espirituales.
0: Ajá.
1: Ahora yo veo, hay gente que antes justo caminaba conmigo, pero quería irse todas las semanas al brujo. No, que vamos al brujo, que si no, no vas a ganar. Oye, hermano, por favor, pues, digo, yo soy un siervo de Dios. ¿Yo qué voy a hacer con un brujo? O sea, que el brujo va a poder más que Dios. Oh, pues, hermano. Entonces va a perder. No. O sea, mira, por ejemplo, esos valores son espirituales. Valores morales.

0: es que no debes recoger, no debes robar, no debes cogerte algo que no es tuyo.
1: Perfecto, Marcos, no vamos al grano porque el tiempo nos gana. O sea, mira.
0: Déjame terminar.
1: Vamos.
0: Tiene que tener varios componentes, valores morales, valores espirituales y tiene valores profesionales. Si no tiene uno, y si carece uno de estos valores, entonces no, por eso tú bien mismo has dicho. Un profesional, ¿qué ha hecho? Por ejemplo, está el profesional tal, que son profesionales y todo, pero le faltaban los valores morales. Entonces, por eso te digo, para entonces, ser autoridad,
1: hay que complementar.
0: Varios componentes.
1: Claro, claro.
0: Componentes.
1: Claro, ahora sí, porque mira, pues Marcos, de verdad que a veces muchos decimos, y no sé si tú has escuchado, dice, no, nosotros los hermanos tenemos mala suerte, que nos toca mal a las autoridades. No es mala suerte, sino que no sabes elegir a tu autoridad. Eso es lo que...
0: Somos malos.
1: Claro.
0: El pueblo es malo. El pueblo es malo porque no se da el trabajito de analizar un poquito. ¿Qué voy a hacer con esta persona? O sea, mira, ve. Ahí tenemos un claro ejemplo, el actual alcalde. El actual alcalde, él es una persona que no ha ido a un instituto, no ha ido a una universidad. Y ahí ve, mira, ese mercado viejo, ni siquiera ese mercado viejo, si ya lo abre como para limpiarlo, pues sí, ya lo limpié, pues no friegue, ¿no? Entonces, ¿qué te digo? ¿Por qué? Porque no tiene valores profesionales. ¿Ah? Entonces, de repente, bueno, yo no lo conozco, ya no lo veo hace tiempo, de repente si tendrá valores morales, no sé, yo no trato con él ya hace buen tiempo, ¿no? Yo no sé si tendrá valores espirituales, no lo trato tampoco, pero lo que sí sé es que no tiene valores profesionales, porque él no ha ido a una universidad, a un instituto. Antes, ¿quiénes eran los profesores? Los hijos de las familias notables. Ahí está el profesor Colmenares, la profesora Lila Aldana, la esposa del señor Zaplana, uh-huh. Ella es profesora, o sea, Ángela Sánchez Benítez, profesora, o sea, las personas más calificadas con valores morales, espirituales, profesionales, sacaban un buen alumno. Mira, el profesor Colmenares, yo he caminado, ya llevo por lo menos 6 meses caminando con el profesor Colmenares. No he encontrado una sola persona que le he dicho, oye, borracho, oye, sinvergüenza, oye, ladrón, oye, estafador, como dicen, mochador, oye,
1: Marcos, algo, ¿no? Marcos, me envían un mensajito y me dicen, el alcalde de Olmos, el señor Rivera, es administrador de empresas.
0: Caramba.
1: Es lo que me...
0: Y qué raro que yo nunca me he enterado eso. No qué sé. Raro, y el pueblo no lo desconoce eso.
1: No sé, aquí me están escribiendo y no sé, bueno, yo también, ¿no?
0: Bueno, si lo es, qué pena, porque entonces se confirmaría una vez más que no solamente basta con tener una profesión, porque no solamente hay que tener valores profesionales, porque hay también que tener valores morales, valores espirituales. Entonces, por eso te digo, una persona para que sea alcalde tiene que tener esos tres valores. Son fundamentales. No cobrarle a una persona para hablar bien o para hablar mal de esa persona. Esos también son valores.
1: Claro, esos son valores morales. Claro. Lógicamente.
0: Entonces, como te digo, y todavía se ufanan. No me paga, lo juro, lo lanzo. Lo aviento. No, a mí me tiene que pagar.
1: Fíjate, ¿no? Fíjate.
0: No, lo destrozo. No, hermano.
1: Marcos, o sea, ¿te imaginas tú o tú los has escuchado? ¿Te imaginas o los has escuchado así? Oye, me pago.
0: He escuchado.
1: Uy, caray.
0: He escuchado audios donde incluso hasta se burlan de estas personas. O sea, siento mucha pena porque, como te digo, yo pensaba que Olmos no se conducía de esa manera. Pero cuando el profesor Colmenares me dijo, Marcos, Olmos está tomado por la delincuencia, por gente de mal vivir, por gente que se aprovecha, que están quedando sin tierras. Y le digo, pero qué raro que mi pueblo no reaccione. No reacciona, hijo, me dijo, no reacciona. Le digo, bueno, algo habrá que hacer. Yo por eso quiero convocar a una reunión en tu radio de todos los candidatos, menos los dos que no van a ser alcaldes, porque para qué yo voy a reunirme con dos candidatos que no van a ser alcaldes, porque ellos están impedidos de ser alcaldes, entonces reunirme con todos y cuidar nuestro voto. Y gane quien gane, no importa, así gane una persona que no es profesional, ya es problema del pueblo. Entonces, ¿qué te digo? Reunirnos para enfrentar a esta corrupción. Porque la corrupción, ¿qué hace? Apagan la luz, comienzan a perderse las ánforas, comienzan a tirarlas afuera del local. Otro pasa un triciclero, pasa un otro taquito y se la lleva.
1: Por eso, o sea, Marcos, la corrupción, entonces, hermano, por eso, exacto, te digo, eso es la corrupción. Y por eso es que el pueblo de Olmos y los caseríos está así. Pero si el pueblo sigue apoyando a los corruptos, sigamos viviendo una desgracia, pues, Marcos, una pena. Hay que decir claras las cosas. Hay que decir las cosas claras.
0: Tendrás que seguir haciendo tu radiotón, porque no hay hospital.
1: La cruzada, porque no hay para la ambulancia, no hay la
0: cruzada,
1: imagínate,
0: para la ambulancia,
1: ¿no?
0: Y tendríamos que estar, parecemos disco rayado, repitiendo todos los días lo mismo, pero la gente ya no entiende. Pues, como te digo, en estas elecciones es mi primera y última vez que postulo a la alcaldía de Olmos. Primera y última vez, de verdad. Y si yo vuelvo a postular, pierdo estas elecciones, vuelvo a postular para alcalde, es que soy un mentiroso. Nunca más. ¿Sabes por qué, Lino? Porque entonces yo pienso que hay que hacer un trabajo de 10, 20 años. Y ya le da, ya no me ayuda. Ya no me ayuda ya. Yo tengo 64 años, he cumplido 64 años. Y acá, pues, a 20, soy como 84, y andaré, pues, por ahí en la banca del parque, por ahí, buscando a los amigos para conversar un rato, ¿no? Y yéndome de repente a pasear a Licurnique a ver las ánimas. ¿Ah? De repente me estaré yendo al extranjero también. Pero como te digo, yo pienso que esta es la última vez que postulo, porque como te digo, la edad ya me gana, mi pueblo no entiende. Si mi pueblo no me apoya, o sea, ¿quién es este pueblo? El 70% o 80% de este pueblo es mi familia. Si mi familia no cree ni en su sangre, soy hermano, es una pérdida de tiempo. Porque yo estoy dejando a mi familia de estar con ellos, de andar con ellos de repente comprando, comiendo, almorzando, ir a un lugar turístico. Entonces, como abogado, por lo menos yo hasta el momento, yo voy perdiendo por lo menos unos 20 mil, 30 mil soles en 6 meses. Estoy hablándote de poquito, pero por lo menos ya estoy perdiendo, ya. Entonces yo digo, pero si la gente me elige, entonces no fue una pérdida de tiempo. Yo vine por ellos. Si mi propia familia, mi propia sangre me traiciona, me refiero a los Sánchez de Laucha. Yo no creo que ningún Sánchez de Laucha me va a defraudar. Yo no pienso que ningún Pupuche de Laucha me va a defraudar. O de San Cristóbal Kiko. Ninguno. Porque son mi familia. Y cada vez que tienen un problema, inmediatamente al primero que llaman es Marcos. Tengo esa satisfacción tan grande de haber sido el único oficial que existe en la familia de los Sánchez, los Pupuche. Es la única persona que llegó a ser un oficial de la policía. Como dice el profesor Colmenares, de grados, de galones. Entonces, cada vez que tienen un problema, me llaman. Porque para eso estudié para abogado, para asesorar a mi familia. Pero si mi familia, como te digo, que somos tantos, yo considero de que entre Sánchez, entre los Pupuche, entre los míos de Pasaje Norte, ¿no? Entre de Ancol, en de Chunca, de Licurnique, donde han vivido mis ancestros, ¿no? De San Cristóbal Grande, de La Laguna, donde están todos los primos que por mala nos decían ahí la familia, los chivatos, nos decían a nosotros así, nos decían porque son los Pupuches, son los chivatos, los Arroyos, es decir, hermano, los Soplopuco. Entonces, yo estoy considerando que si mi familia son casi más de 20.000 y no gano yo por menos, siquiera por 10.000, saco 10.000 votos, entonces sí hubo una traición a mi familia. Entonces, si mi familia misma me traiciona, ¿yo qué puedo hacer por ellos? Yo no puedo hacer nada. Yo tengo una preparación militar, me preparé para una guerra. Tengo una formación policial, he sido guardia GC 2 años, he sido cadete 4 años, y he sido un oficial de la policía que me ha recorrido casi todo el Perú y parte del extranjero. ¿Ah? O sea, tú sabes lo maravilloso que se siente cuando uno tiene una preparación. Tengo una preparación también universitaria, he estudiado en 3 universidades y tengo una preparación también espiritual. Y la gente no me elige por eso, entonces, hermano, yo para qué ya estaría perdiendo mi tiempo.
1: Marcos.
0: Ya tendría que hacer otras cosas.
1: Marcos, sí. El que pierde no es Marcos sí, Sánchez. El que pierde no es Marcos Sánchez, ¿no? El que pierde no es Marcos Sánchez, porque Marcos Sánchez, tú lo has dicho y nosotros somos testigos. Tú ya tienes, como se dice, tu vida, ya tienes tu sueldo, tienes tu familia, tus hijos profesionales. Pero yo sé que tú lo haces con mucho amor por el pueblo. Pero ahora pues el pueblo es el que tiene que evaluar. Es el pueblo que evaluar. Ahora, tú lo has dicho, es tu última vez que participas. Si gana Marcos, a buena hora, porque yo también te conozco, Marcos. Pero y si no gana Marcos, ¿quién pierde? ¿Pierde Marcos o no?
0: Pierde el pueblo de Olmos. Se quedará sin, con esos caminos llenos de tierra, que son una nube de tierra. Se quedará sin hospital. Hoy día estuve en la posta médica, viendo a la gente, y se quejaban que no habían camas, las camas están viejitas, unos escritorios viejos, parece que conversé con una enfermera técnica y me decía, oiga, acá estamos mal, ¿a quién se iba a hacer el hospital, señora? ¿A quién se iba a hacer? ¿Y qué pasó, Leo, mamita? Caramba, este alcalde retrógrada que tuvimos, que no fue a la reunión para que nos den ya la sede de Olmos, porque a nosotros nos iban a hacer el hospital y no a Motupe. Ahora se fue a Motupe. ¿Por qué? Porque en Motupe la gente es más viva, es más mosca, hermano, es mosca, ¿ah? Es profesional, o sea, ellos están allí. Claro, me dice, como los que trabajan acá, señor, en la posta, mayormente son de Chiclayo, casi nadie es de Olmos. Y entonces, ¿qué les interesa? Vienen, cumplen y se van. Entonces, esa es la triste realidad. Uh-huh. Se quedarán con gente que los maten todos los días, porque todos los días están matando gente, todos los días hay asaltos. Ahora el delincuente ya no te asalta. Antes el raterito te jalaba la carterita y te aventaba un carrerón a ver que lo agarres.
1: Eso no es nada. Ahora, Marcos, no, Marcos. Ahora llegan ahí a los crianderos, a los ganaderos, llegan al corral y no les dejan, pero nada, levantan todos los animales, levantan, hermano. Pero el pueblo no les interesa. Yo justamente, tú has visto una página, porque de seguro no has recorrido todos esos lugares, ¿cómo están los tanques elevados abandonados, Marcos? Abandonados. Uno me escribe, tanques se ven las varillas, otros ahí están con los pies parados. Pero el pueblo está feliz, Marcos. El pueblo está feliz. Oye, hay que decir las cosas. Yo siempre he dicho, ¿hablo la verdad o hablo porque de repente estoy aquí frente a un micrófono?
0: Yo creo que este pueblo realmente algo le han dado. Porque también existe eso, ¿no? En Iquitos hay un secreto que le dicen que le dan agüita de calzón a la persona para que esté ahí, para que no se vaya. Yo pienso que, ¿qué le estarán dando acá a mis hermanos? O sea, ¿le dan su cerveza con qué? ¿Con qué cocina? ¿Con qué cosas le darán,
1: que,
0: no?
1: ¿Para que anden ahí detrás o qué, Marcos? Me dejo reír. Pues,
0: porque como te digo, sí, no, de verdad, hermano, la gente que es cochina, la gente que anden con los brujos, el brujo te dice, oye, ¿sabes qué? Te digo, pues, hermano, porque, bueno, ya hablaríamos otro día de eso de la brujería, pero hay gente que te da sangre de periodo en tu chicha morada, en tu café, y, o sea, ellos piensan de que eso, ay, no, para que te quiera más, no, para que no te deje, para que no te vaya. Esas cosas no. Eso no está bien. Por eso, como te digo, si no votan por Marcos Sánchez, simplemente yo no pierdo. También se quedarán sin hospital. Yo les dije, yo traigo un hospital de la solidaridad acá, ya. Acá está presente Carrasco Millones, ¿no? Él estoy seguro de que él va a ser presidente regional. Yo no creo que haya un candidato mejor que Carrasco Millones. Uh-huh. Él acabó con la banda del viejo Paco. Y esta banda, este hermano, era el terror en Chiclayo. Acabó con la banda de la gran familia. quién era el terror, que eran organizaciones criminales. Él desarticuló estas organizaciones criminales. Y por supuesto, envió 200 funcionarios a la cárcel, entre ellos alcaldes provinciales. Entonces, como te digo, qué mejor candidato van a tener. Y ayer en el debate, el hombre pues se dio un chapuzón. El hombre pues se pasó de punta. ¿Y por qué? Porque cuando hay preparación, cuando eres preparado, estás capacitado, hermano, haces tú simplemente sacas a relucir lo que tú eres. Es como un jugador de fútbol, si se mata entrenando, el día que juega, hermano, ese hombre vuela. Entonces, como te digo, ¿qué es lo que ofrece Carrasco Miones? Que me gustó. El agua. El pueblo de Olmos tiene que tener 24 horas de agua. ¿Y cómo lo hago? Porque hay gente que dice, seguro que ahorita va a decir uno, yo hago 25 horas de agua, porque son capaces, son bien bandidos. Entonces, ¿qué te digo? ¿Cómo vamos a tener 24? Pero yo te digo, ¿cómo lo vamos a hacer? Mira, no sé si tú tienes conocimiento de las JAS.
1: Claro,
0: ya,
1: claro.
0: En otros distritos no había agua. Y precisamente ahora hay, para que me entienda la gente, hay un aparatito, ¿no? Que ve dónde está el agua.
1: Sí, sí.
0: Y te ve la calidad del agua. Entonces, si esa agua está salobre, es dulce, entonces si vale la pena, ¡rum! Hacen la exploración, ahí ingresan un tubo y para explorarlo, para ver si no tiene residuos químicos, como el arsénico, que es mortal. Entonces, eso es lo que ofrece. Entonces, Olmos, conmigo, tendría agua a las 24 horas del día, hermano. Como yo digo, una señora me dijo, ay, señor, si todos mienten igual. No, le digo, acá está el profesor Colmenares. ¿Usted cree que yo me atrevería a mentir delante de mi profesor Colmenares? Por favor, señora, le digo, no, yo todas las cosas que digo son reales. Porque a mí no me gusta mentir. Yo soy un siervo de Dios, tampoco debería andar mintiendo, hermano. Así sería loco estar mintiendo.
1: Marcos, así es. Me están enviando cantidad de mensajes, me dice. Buena del señor Marcos, que le están dando agüita de calzón, dice por acá. Me escriben bastante los oyentes, ¿no? Bueno, Marcos, te agradezco por tu participación, amigo.
0: Oye, yo encantadísimo, Lino. Yo, como le digo, yo posiblemente, yo sé que hay gente ya que dice, oye, el cierre de campaña me voy a traer de todos los caseríos 10,000 personas. Para demostrar que, la gente está con ellos. Yo creo que a través de tu radio estoy llegando a más de 20,000 personas. Entonces, ¿para qué traer a la gente, maltratarla, que venga a escucharme a Olmos, si por tu radio me puede escuchar? Yo, cuando me voy hasta el Virrey, te escucho. Imagínate, claro, la gente del Virrey.
1: Claro.
0: El Bajo Piura. Cuando voy hacia Bayóvar, también te escucho. Ah, lo que sí me quedé un poquito, y bueno, para que tengas conocimiento, es que por la parte yendo hacia las Norias, como que se mete otra señal.
1: Ah, sí, sí.
0: Y de repente...
1: ¿Sabes por qué, Marcos? Porque ahí en el caserío Las Norias, digamos que Las Norias está circulado de los mismos cerros, y en la frecuencia modulada o en la FM... Siempre la línea de la onda del transmisor siempre no es como la AM, pues no, la AM, ¿cómo le explico? Es una, en un tipo de curva su frecuencia, ¿no? En cambio la FM no, choca el cerro, ahí claro, retiene y rebota, pero ya más retirado, porque nosotros llegamos, por ejemplo, hasta Cerro de Arena. Mira, Las Norias está aquí cerquita, pero Las Norias, y yo sí, ya eso yo tengo de conocimiento, en Las Norias... ingresa la señal, pero débil. Ahí se cruza otra radio de Chiclayo o de otros lugares, ¿no? Eso sí es bien cierto, Marco. Por eso es el motivo. Aquí.
0: Claro. Por eso, mira, Lino, yo muy posible que el cierre de campaña lo voy a hacer en el barrio El Molino.
1: Ya.
0: Ahí, en mi local, ¿no? Y si hay que quieren verme más arriba, me subiría al balcón y de ahí haré un balconazo. Pero como te digo, esto de estar trayendo gente del campo, maltratando, pobres viejitas que las traen, ahí vamos, mamá.
2: Es
0: que
2: la una.
0: Simplemente para maltratarla, no. Minutos. La gente a través de tu radio me escucha.
1: Yo creo que yo
0: sería un loco estar trayendo a la gente desde el Virrey, de las fosas o de Cutirrape para que la gente diga, no, ahí está su gente. No, eso, queridos amigos lindos, familia, eso es un engaño, muchachos. Porque donde hay que cuidar el voto es en las ánforas. Yo desde aquí, yo invito y hago extensivo de que los candidatos que nos consideramos honestos, tengamos profesión o no, vamos a defender nuestro voto. Porque cuando menos, como te digo, vamos a enfrentar a la corrupción. Si somos dos candidatos que no tenemos problemas, somos ocho candidatos que no tenemos problemas de corrupción, entonces unámonos. Cuidemos nuestro voto. Como lo dije temprano con un señor que es de otro partido. Tenemos, si todos nos uniéramos contra la corrupción, esos corruptos no tendrían la oportunidad de llevarte un solo voto, ni de llevarte las ánforas, ni de hacer apagones.
1: Muy bueno ese tema, Marcos, muy bueno ese tema, ¿no? La unión, claro, porque salvemos...
0: La unión hace la fuerza.
1: Y claro, y tenemos que demostrar el amor al pueblo de Olmos. Si verdaderamente queremos a Olmos, sería que se unan. Yo creo que el pueblo también estaría contento, Marcos. No muy buen, un tema muy importante que has tocado, ¿ah?
0: Sí, eso, como te digo, yo propongo el debate, que como te digo en tu radio, yo, mi equipo técnico va a hacer una exposición, ya vamos a ver el día, puede ser la próxima semana, para que mi equipo de Seguridad Ciudadana, el equipo de Cooperación Internacional, había también preocupación porque si iban a haber auditorías o no, va a estar encargada la doctora Carmen Díaz también, para que ella sea jefe del órgano de control interno, abogada auditora del gobierno regional de Tumbes, de Lima, de Franco Laos, es decir, personal de calidad. Yo a Olmo le traigo calidad, yo no le traigo mentiras, y de esa manera, hermano, también estará presente un economista para que diga qué cantidad de dinero entra a Olmos, a la municipalidad, qué cantidad sale y por qué motivo es que se están devolviendo 40 millones todos los años. Eso lo va a saber mi pueblo de Olmos, porque yo tengo que darle riqueza. Uno tiene que darle lo mejor. Cuando uno ama, tiene que darle lo mejor. Ahí tuviste mi camioneta, completamente como debe ser una Giantora, como debe ser, con vinil, bien elegante, para que sepan que el futuro alcalde de Olmos, así es, ese es su nivel. Así es, mi querido.
1: Muy bien, Marcos.
0: Lino Sánchez.
1: Muchas gracias, Marquito Sánchez. Un abrazo. Buenas tardes.
0: Buenas tardes, y que Dios te bendiga y bendiga a todo mi pueblo de Olmos. Y este 4 de octubre, marque los cuatro trencitos. Y de esta manera estará apoyando a Marcos Sánchez, y también a Dustin. Todo lo que se ha recorrido también parte de Olmos. Marque los cuatro trencitos y Marcos Sánchez Pupuche, tu candidato, tu familia, marcando los cuatro trencitos, me tendrán mucho tiempo por acá. Si no, seguiré por acá, pero no como autoridad. No, tampoco, si gana uno de los candidatos que está impedido de ser alcalde y dice que ellos van a ser alcaldes, yo no, tampoco por A o B, yo no gane y ellos ganen, yo no voy a trabajar con ellos, porque yo no puedo trabajar con gente que miente. A mí no me gusta eso. A mí me han criado bien, y tengo, me dice, dime con quién andas y te diré con él. Dime con quién andas y te diré quién eres.
1: Sí, pues. Gracias, Lino. Un abrazo, Marco Sánchez Pupuche. Voy a la pausa comercial y estamos retornando a través de Radio Huracán, frecuencia 105.1. Muchas gracias. Vamos a la pausa y retornamos, amigos oyentes de la FM. Vamos, maestro.

0: Guillermo Arroyo. Hola, Guillermo, ¿cómo estás? Buenas tardes.
1: ¿Cómo está el Lino? ¿Cómo está mi Lino? Estoy escuchando a Marquito.
0: Cuéntame, Guillermo.
1: Oye, estoy buscando a Marquito. Muy bien, muy bien, muy bien. Ojalá que Diosito Lindo le ayude para que salga, salga adelante y tener un nuevo alcalde como es Marquito. Dale mis saludos, es mi gran amigo. Y hay que desearle todo lo bueno para el día 4.
0: Muy bien. Cuidado con la canción Agüita de Calzón, Guillermo.
1: Ah, ¿cómo?
0: Cuidado con esta canción Agüita de Calzón.
1: Agüita de Calzón, sí.

0: Bueno, yo creo que aquí hay que, a veces, la forma de que hay que decirle al pueblo, ¿no? Porque algo, pues, que algo que llama mucho la atención, ¿no? Si vemos que las cosas no las hacen bien, yo le pregunto a mucha gente que no les gusta ver a su pueblo que progrese, o les pregunto a los quienes apoyan a la corrupción, ¿no han salido a otro lugar para que vean ustedes cómo otros pueblos tienen su digamos, se nota cómo trabajan sus autoridades, ¿no? Cómo trabajan sus autoridades, señoras y señores, ¿verdad? Y ya, como se dice, por ejemplo, mi amigo Guillermo Arroyo, él con su edad, ¿cuántos años tiene Guillermo Arroyo? Por lo menos tiene sus 60 y tantos años, ¿no, Guillermo? ¿Cuántas promesas? A ver, ¿cómo está su calle Colón? Ahí, la calle Colón, donde vive Guillermo, de muchos años. Yo me acuerdo, estaba pequeño Guillermo Arroyo con su distribuidora, ¿no? Entonces, ya muchas personas estamos, como se dice, ya estamos, nos ha caído la edad, les ha caído la edad, y yo también ya me subo, yo ya tengo 50 años, mire, ¿no? Y vemos todavía un pueblo abandonado, ¿no? Un pueblo abandonado, donde no hay la fiscalización. Mire, por ejemplo, algo pequeño, ¿no? En los colegios, en las instituciones educativas, cuando menos voy a visitar el colegio como autoridad, vamos a ver cómo está el colegio, cómo está sus servicios higiénicos. De repente, como veo las circunstancias del colegio que está faltando algo, como institución municipal vamos a apoyar en algo aquí para el colegio. Pero no vemos. O hay alguna institución educativa, a ver, señores profesores, señores de la PAFA, ¿ah? No, pues, no vemos, ¿no? Y aquí, pues, cuando Marcos ha dicho, por ejemplo, de los profesionales, perfecto, pero hay algo también, pues, que los valores es importante. No hay, o sea, si esto no es mío, antes así nos criaban, esto no es mío, no tienes por qué tocar lo que no es tuyo. Y es del pueblo, señoras y señores. Pero acá, pues bueno, pues. Entonces, eso es importante, ¿no? Y así es la pura verdad lo que ha dicho Marco Sánchez. Por eso tenemos que saber elegir bien. No después de nuevo estamos ahí que te engañan, te mienten, te mandan por ahí unos cuantos tubos. Y eso no es solucionar. Ah, no, mira, me han mandado unos tubos acá. Ya he traído 20 tubos de 4 pulgadas o de 6 pulgadas. Mira, eso es lo que ha hecho. Y nos engañan. Estoy mandando canastitas que vienen, por ejemplo, que mandan del gobierno regional. Viene el aceitecito, viene el fideíto. Ah, no, mira, él nos está trayendo este fideíto, ¿no? Y eso, pues, es un engaño de muchachos. Queremos luz, queremos agua, queremos la salud. Mi estimado, a ver, Beto Castro, lo tengo en el hilo telefónico. ¿Cómo estás, Beto? Buenas tardes.
1: Hola, Lino. Buenas tardes. Atento ahí a tu programa. Bueno, unos minutos para poder molestarte.
0: No, bueno, adelante, Beto. Me gusta que me llamen los candidatos a regidores, pero solamente tú nomás me llamas. Después los demás, nadie me llama. No sé a qué se deberá, mi querido Beto, ¿no?
1: Bueno, habrá que analizar. Pues ya, cada uno creo que saca sus conclusiones, ¿no? Va analizando de acuerdo a la capacidad que tiene cada uno, ¿no? Bueno, yo, Lino, particularmente te llamaba para comentar respecto a la participación del amigo Marco Sánchez, ¿no? Saludarlo en primer lugar. Y pues no siempre quien está preparado es la mejor persona para dirigir los destinos de un pueblo, ¿no? Si vamos a la historia, pues hay personas que han hablado bien, incluso exalcaldes nuestros que han hablado muy bonito, pero al final han actuado en contra del pueblo, ¿no? Para mí, te hago una precisión, digamos, una...
0: ¿Análisis?
1: Un análisis de acuerdo a lo que yo llevo ya como planteamiento de vida, en mi vida política, en mi vida personal. Particularmente yo creo que el pueblo tiene que identificar a las personas que han... Si tú dices que quieres a tu pueblo, mínimo tienes que haber luchado por él, ¿no? Uh-huh. Entonces, si a mí me dicen, oye, ¿y tú qué has hecho por Olmos? Bueno, te puedo sacar una lista, ¿no?, de cosas. Más allá de los títulos o de los cargos que he tenido, porque tú sabes...
0: Claro.
1: ¿No? Porque tú sabes que he trabajado en bancos y todo eso, pero eso para mí es secundario, Lino. No, eso...
0: ¿Qué has hecho por Olmos, no? ¿Qué has hecho por Olmos? Porque es muy buena, porque... Mira, Beto y pueblo de Olmos, ¿no? Nosotros pasamos un momento en esta pandemia, ¿no? Pandemia, hemos pasado en el momento también del fenómeno del Niño. ¿Y dónde se vieron ahí? ¿Dónde estuvieron los, digamos, los que ahora pues dicen, pues queremos también a Olmos, ¿no? Porque es ahí pues donde uno tiene que estar en ese momento, ¿no? En ese momento ayudando a la gente, ¿no?
1: Exactamente.
0: Es muy buen tema que has tocado también, Beto, al respecto de apoyar a la población, ¿no?
1: Exactamente, porque mira, ahí vino cuando en la pandemia, por ejemplo, no, o sea, no te interesaba si tú eras abogado, si tú eras ingeniero, si tú eras lo que sea. No, tú agarrabas y que la que deseaba ayudar, ¿qué hacía? Agarraba su oxígeno, agarraba las pastillas, el manómetro, lo que sea para ir la ivermectina, recuerdo que era uno de los productos que se usaban, ¿no? Uh-huh. Entonces, para mí es vocación. El político, insisto, y ayer tuve una entrevista en una radio y yo aclaré que la política es servir. Todos somos políticos, Lino, todos somos políticos. Aristóteles dijo que el ser humano es un animal político por naturaleza, ¿no? Uh-huh, uh-huh. Entonces, ir contra eso, hay personas que dicen, no, a mí no me gusta la política, yo no vivo de la política, eso es falso. Porque cuando suben o bajan los precios de los combustibles, de los alimentos, cuando te hicieron mal una calle, cuando tú reclamas, estás haciendo política. Vivimos de la política diariamente. Lo que pasa es que es distinto, y siempre lo aclaro, participar para un cargo político, ¿no? Uh-huh. Participar en un partido político, eso es distinto. Pero en eso quiero incidir, Lino, ¿no? El político debe tener vocación, ¿no? El resto, pues, tú lo divides de repente... un empresario, ¿no? O sea, un negociante, ¿no? Esas son clasificaciones que le podría dar, pero todos somos políticos, ¿no? Entonces, en tal sentido, yo, bueno, saludo la participación del amigo Marco, pero sí es importante tener una profesión, sí es importante. Por ejemplo, para mí, ¿no? Yo dije, no voy a participar a un cargo de elección pública hasta que no tenga mi carrera. Y ahí está el amigo Lucho, te lo puede decir con toda claridad, porque él me invitó para la campaña pasada. Pero ¿qué pasa? Que yo tenía por sobre todo que terminar mi carrera, hasta porque es una meta.
0: Beto, yo me acuerdo que yo también te invité, ¿te acuerdas?
1: Sí,
0: estabas en Piura. Lo invité a Beto, mire, ya que se te quedó el tema, también quería llevarlo de regidor y estabas en Piura, pues en esos tiempos vivías en Piura.
1: Exacto, mi hermano. No, pero nosotros tenemos, yo creo que el ser humano debe tener metas personales. Con humildad te lo digo, ¿no? Con humildad, Lino, como siempre tenemos que serlo, ¿no? Tenemos metas personales, de repente, no sé, una profesión técnica, universidad, aspiramos a más, pero eso a veces queda de lado cuando la persona no tiene vocación, ¿no? Cuando una persona tiene vocación, en cualquier ámbito, y te hablo de la pandemia, a ayudar, si tienes que fiscalizar una obra, estás ayudando al pueblo, ¿no? Si hay una causa social, hola prima, si hay una causa social, una persona que necesita ayuda, tú te pones, ¿ves? ¿Cuántas colectas se han hecho contigo, Lino? Para mí, tú eres, por ejemplo, un baluarte de político que no solamente pues ha participado o participa en política, sino que también tienes ese valor social, ¿no? Que deberían tener todos los políticos, ¿no? En tal sentido, pues yo para mí, inicialmente la primera cualidad que deben buscar en una persona es el identificarse con el pueblo y tener vocación de servicio. Y por eso, esa es una de las cualidades que a mí me animó a seguir a Lucho Oda. Uh-huh. Porque Lucho no solamente es un político que pues ha sido regidor, sino también tiene esa vocación de servicio. ¿Cuántas veces ha apoyado, no, en distintas oportunidades, no? Se ha fajado por el pueblo, se ha peleado por el pueblo. Entonces, si tú me dices a mí, si un político, tiene vocación de servicio, yo te diría que Lucho sí lo tiene. Y como lo tienen algunos otros, ¿no? Pero yo, mi elección ha sido por Lucho. Entonces, es por eso, Lino, que era mi intervención, ¿no? Para un poquito agregar, uh-huh, esta información que ha dado nuestro amigo Marcos, ¿no?
0: Muy bien. Muy bien, Beto. Muchas gracias por tu participación aquí en el programa.
1: A ti, Lino, más bien, te aviso, ayer ha habido debate regional. Uh-huh. Por ahí estamos retransmitiéndolo en la página de Olmo Díaz. Sería bueno que la gente, las personas se conecten para ver cuáles son las propuestas a nivel regional y quién es el candidato que pues más le favorece.
0: Hay una transmisión en vivo en estos momentos, ¿no? Del
1: debate. Sí. Exactamente, por ahí para que las personas puedan. Sí. Así es, Lino. Bueno, un abrazo y gracias pues por atenderme.
0: Saludos para usted, mi querido Beto. Un abrazo.
1: Buenas tardes, igual para ti.
0: Muy bien. Son las 1:37. 1:37, señoras y señores. A ver, ¿quién más nos llama primero para irme a la pausa comercial? ¿Ah? 97-99-00-144. 97-99-00-144.
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0: Saludo para Marquito Sánchez. Suerte y muchas bendiciones de parte de Santos Navarro, tu amigo. Ahí está Santos Navarro en la sintonía. A ver, Severo Calvay nos está llamando. Severo, ¿cómo está? Buenas tardes.
3: Gracias, Lino. Buenas tardes. Encantado, Lino, de que acepte mi llamada. Y bueno, desde luego, las bendiciones. Un cordial saludo a toda tu audiencia. Gracias, Lino. Gracias por
0: eso. Muy bien. Severo, ¿cómo andan los ánimos? Se recorta el tiempo por el día de las elecciones. Cuéntanos, por favor, y el pueblo nos escucha.
3: Lino, ya todos sabemos que son pocos días que nos quedan para ir a las urnas para poder elegir al nuevo vecino, a la nueva autoridad. En realidad, pedirle a nuestro pueblo que siga analizando las propuestas y sobre todo el perfil del candidato. Y porque acá no conocemos todos, mi querido Lino, y realmente invitarles a que reflexionen y que el día 4 den un voto sumamente responsable. Bueno, a los candidatos que llegan con regalos, que llegan con orquesta, con sonido y toda una fantasía, creo que ya han tenido su oportunidad y también pues escucharlos y finalmente el día 4 pues que voten en una forma responsable, pensando sobre todo en el futuro de nuestro distrito, mi querido Lino. Y estaba llamando, realmente, no tanto por obligación, sino que, bueno, como siempre me has invitado, y a veces el tema del trabajo, el contratiempo, a uno lo agobia, pero de todo modo, Lino, me encantaría estar en tu emisora o en tu radio, en tu misma cabina, como para someterse también a unas rigurosas interrogantes, y estamos para poder responder, mi querido Lino Sánchez.
0: Cuando guste, mañana puede ser, mi querido Severo, mañana nomás, ¿para qué vamos a dejar mucho tiempo? Cuando yo le he dicho, cuando guste, ese día conversamos, no sé dónde nos encontramos, quedé que me pasara, como se dice, para acordar de una vez y listo, aquí estamos, la radio, hermano, están siempre las puertas abiertas para todos.
3: Gracias, Lino, gracias. Bueno, anticipadamente ya podemos ir adelantando también el dato o la información. Nosotros tenemos ya como una fecha designada, ¿no?
0: Palmitin, ¿cuándo va a ser el meeting, Severo?
3: Y espero que ahí impulses también esta. Es el primero de octubre, es el día jueves primero. Dios mediante, nuestra convocatoria empieza desde las 3 de la tarde, básicamente desde las 3 de la tarde, porque a veces hay que ver el tema del estrado, sino que es parte de toda la autorización, pero en sí la concentración es 6 de la tarde en los arcos de entrada, y lógicamente previo recorrido que llegamos a nuestra plaza principal. donde será nuestro meeting de cierre de campaña, donde vamos a dar a conocer todas las propuestas para que nuestros conciudadanos ya puedan tomar una decisión
0: El día 1 de octubre cae jueves.
3: El jueves, mi estimado.
0: Ya tú cierras con brocha de oro, porque hasta ahí están los permisos, ¿ah?
3: Claro, el día jueves, ¿no? Bueno, si me vienen a defender, yo no espero sábado ni domingo para que de repente hacer creer que me están apoyando, ¿no? Yo creo que acá el día primero van a participar la gente, los pobladores que quieran escuchar las propuestas y sobre todo los que respaldan. Y siempre con la humildad de siempre, mi querido, ¿no? Que estoy seguro.
0: ¿Para qué hora, Severo, está programado el tu meeting? ¿Para qué hora?
3: De convocatoria en los arcos de ingreso de nuestro distrito, o sea, me refiero en la calle Beleguía, 6 de la tarde.
0: 6 de la tarde.
3: 7 de la noche debemos estar camino a nuestra plaza principal y daremos a conocer todo el tema de las propuestas, mi querido Lino, de nuestro plan de gobierno. Y Dios mediante, ya el día 4 la población pueda tomar una decisión correcta, valiente y responsable sobre todo, y voto a conciencia. Y aquí quiero hacer un llamado a todos nuestros conciudadanos, a nuestros hermanos que realmente deseamos y queremos un cambio, que nos, no tanto que me apoye, que apoyen a Severo, sino que apoyen a todos los candidatos siendo personeros, porque no solamente consiste en dar el voto, mi querido Lino. Usted sabe que como candidato uno queda fuera del proceso, porque así es. Entonces, nuestro pueblo tiene que organizarse de tal forma que se pueda identificar y pueda participar directamente en el proceso eleccionario siendo personero, para que se convierta en un guardián, en una persona que va a cuidar el proceso eleccionario. Acá lo único, lo que yo estoy pidiendo, Lino, que se den las elecciones totalmente impecables. Ya no queremos más atropello, mi querido Lino. Y no solamente a la ciudadana, ¿no? A un llamado al Jurado Nacional de Elecciones, que por favor un proceso limpio, a la Oficina Nacional de Procesos Electorales, es OMPE, ¿no? Un proceso totalmente limpio. Sea quien sea, Lino, yo seré la primera persona en quien voy a felicitar, pero pensando en una transparencia absoluta. Ya no queremos tener esos procesos amañados, como el tema de la municipalidad, y cuando participamos en el tema de la comunidad, algo feo. Pues eso no queremos, Lino, queremos una elección limpia. Y esperando que el día 1 de octubre, el día jueves, 6 de la tarde, estamos convocando y será nuestro meeting de cierre de campaña, y estoy convencido que nuestra población se va a sumar en este día, ¿no, mi querido Lino?
0: Muy bien. Severo, me escriben aquí, me dice, pregúntale al señor Severo qué opina él, si está de acuerdo a hacer una alianza, me dicen, hacer una alianza con los demás candidatos, porque se debe demostrar si verdaderamente se quiere al pueblo de Olmos. ¿Qué opinaría, Severo, al respecto a esta pregunta del oyente?
3: Mira, la pregunta no está tan clara, porque yo no sé que hay diferentes tipos de alianzas. Me refiero en esta última etapa, o entonces, porque mire, de acuerdo a la ley electoral, nosotros debemos llevar un debido procedimiento, ¿no? Hay un espacio, o hay un, digamos, dentro del cronograma donde ha habido la posibilidad de hacer alianzas electorales, pero eso es antes, o al empezar casi el proceso eleccionario. Ahora, la única alianza, la única unión de esta forma es reforzando el control, los centros de votación, para que la elección sea limpia y finalmente nuestra población sea la que gane, mi hermano. O sea, me refiero que se debe respetar la voluntad del pueblo. Uh-huh. Es lo que se debe de respetar, porque ya, pues, como digo, hemos pasado estas experiencias que yo no quisiera más volver a pasarlo. Y finalmente el que va a ganar es nuestra población, nosotros mismos, porque finalmente el pueblo va a bailar, va a llorar de alegría. Vamos a ir ahí a felicitar a nuestro nuevo alcalde, a nuestra nueva autoridad, Y lógicamente no solamente elegimos al alcalde, a la nueva autoridad, a los regidores, vamos a ganar todos, porque cuando una nueva gestión inicia y es transparente, es así como se empieza y el pueblo te va a apoyar también a gobernar, porque valga la verdad es a veces también existen errores involuntarios, pero finalmente es lo más cortés cuando recibe una opinión de alguien, de una tercera persona que realmente entrega opinión, su voluntad, que tiene ganas también de apoyar, y definitivamente eso hay que recibirlo y humildemente decirle, bueno, aquí estamos y esperando, mi hermano, que se dé las cosas como yo pienso, que Dios mediante sea una elección totalmente limpia, y así sea, mi querido Lino.
0: Muy bien, gracias Severo, un abrazo, buenas tardes.
3: Usted siempre agradecido, mi querido Lino, y estaremos siempre atentos.
0: Muy bien, gracias. Son las 1:46, señoras y señores, amigos de Radio Huracán 105.1.
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0: Decíamos que el día jueves 1 de octubre, amigos oyentes, el día jueves 1 de octubre cierra el cierre de campaña Severo Calvay, ¿no? Y ya es el último día, ¿no?, donde, digamos, ya es ahí el día jueves, se cierra ya para los candidatos que tengan de conocimiento, en este caso, como es el día jueves, ya Severo Calvay terminaría ya ahí, ¿no? Así que los mítines, todas estas actividades, ya hasta el jueves 1 de octubre a las 11:59 de la noche, ahí se cierra todo ya, ¿no? Ya después pues hay otra nueva etapa, ¿no?, en las que las candidaturas y sus equipos deberán respetar estrictamente las disposiciones electorales aplicables, amables oyentes. Así que ya saben, amigos, pueblo de Olmos, hasta el día jueves a las 11:59 de la noche, jueves 1 de octubre, ahí cierra. Y pues aquí ahorita que lo escuchaba Severo, sería Severo Calvay quien cierra con su meeting, amigos oyentes de campaña.
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0: ¿Cómo están los comentarios? A ver, vamos a ver los comentarios en Olmos ya. A ver, un momentito, por favor.
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0: Muy bien, muchas gracias. Aquí estamos con, a ver, cuántos, dice Pedro, dice Lino, buenas tardes, estoy escuchando su programa, como siempre, sería bueno hacerle una pregunta al pueblo de Olmos y caseríos y anexos. ¿Prefieres un Olmos corrupto o un Olmos con vías de desarrollo? Saludos, es lo que escribe el señor Pedro Sepúlveda, ¿no? Así es, Pedro Sepúlveda. Lino dice, buenas tardes, ingresen ustedes a Olmos ya, dice Lino, buenas tardes. Estoy escuchando su programa como siempre. Sería bueno hacerle una pregunta al pueblo de Olmos, caseríos y anexos. ¿Prefieres un Olmos corrupto o un Olmos con vías de desarrollo? Saludos. ¿Qué dice Leal? Dice, las autoridades que se eligen es para cumplir temas políticos y sus propuestas según su plan de trabajo o gobierno, pero para eso está la población, para que llegue a la municipalidad a solicitar sus obras, porque el político lo hace de quien votó por él. Además, varios alcaldes han sido alcaldes y hoy más La autoridad actual no es profesional, pero tiene a sus funcionarios, pero ellos no dirigen a la MUNI, sino la autoridad política está corrompida por donde se le vea, dice Leal, ¿no? Ahí escribe, ¿no? Y bueno, dice por acá Gisela Chinchay, hoy en día la corrupción es tan grande que salen partidos políticos en cantidad. Si hubiera una ley donde solo permitiera que solo hubieran solo tres candidatos para que la gente vea bien. Es lo que escribe Gisela, ¿no? Son comentarios, pueblo oyente, son comentarios de la transmisión. Después dice Gisela mismo, Lino, soy Gisela Chinchay, tiene razón el señor Marco Sánchez, que la gente está acostumbrada de votar por gente que tiene antecedentes en vez de votar por alguien que sea de Olmos. Pues es lo que nos escriben aquí y nosotros le transmitimos a los oyentes de Radio Huracán, ¿no? Bueno, con los quienes están conectados ahí en la transmisión, ellos ven los comentarios, ven ahí los, digamos, todo lo que comentan en el programa Amigos de la Sintonía. Bueno, estamos ya en la parte final.
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0: A ver, me envían por aquí. A ver, vamos a ver. Me envían algo y nosotros, dice, relación de colegio del número de mesa que funcionarán en las elecciones municipales de 2016. Está importante, esto lo leo mañana, ¿les parece? Porque ya me ganó el tiempo. Está importante donde nos están enviando, señoras y señores, nos están enviando y nosotros aquí con todo gusto estamos mañana. Les voy a dar lectura a lo que nos envía aquí. Es muy interesante y por ello estamos nosotros para poder, digamos, darles las informaciones a cada uno de nuestros oyentes. Muchas gracias también por la sintonía. Muchas gracias a todos los amigos que comparten este programa informativo. Bueno, y recordando que el jurado electoral especial de Chiclayo, mucha atención, amigos, archiva apelación y abre un nuevo expediente sobre el candidato en Olmos. A ver, atentos, pueblo de Olmos, señoras y señores. Adelante con mi fondito, por favor.
6: Es la 1 con 53 minutos.
0: Bien, la 1 de la tarde con 53 minutos. Amigos oyentes, tenemos esta información aquí en esta, se ha publicado el día de ayer, ¿no? Donde en la página, y bueno, donde justamente el jurado electoral especial de Chiclayo resolvió archivar de manera definitiva el expediente de apelación número ERM 2026-037-827, ¿no? Presentado en el marco de las elecciones regionales y municipales 2026. La decisión se adoptó tras constatar que lo dispuesto en el Jurado Nacional de Elecciones mediante la resolución 3643-2026, Jurado Nacional de Elecciones, ya había sido atendido en el expediente principal de inscripción de listas. En dicho proceso, el jurado, amables oyentes, dispuso la inscripción de Willy Serratopuse como candidato a la alcaldía de la Municipalidad Distrital de Olmos por la organización política Renovación Popular. Correcto. Pero sin embargo, ojo, pestaña y ceja. Sin embargo,

lo que podría configurar una causal de exclusión prevista en el reglamento de la inscripción de listas de candidatos. Ante esta situación, el jurado especial, ¿no? El jurado electoral especial de Chiclayo ordenó la apertura de un nuevo expediente, escuchen, un nuevo expediente para evaluar la eventual exclusión del candidato por la causal de inhabilitación establecida en el artículo 41 del reglamento electoral. El procedimiento contempla la recopilación de documentos pertinentes y el traslado de la información al personero legal de la organización política para que presente sus descargos. ¿Qué tal manera, no? O sea, archivan un caso y abren otro, ¿no? O sea, sigue nuevamente en la cuerda floja. ¿Ah? Sigue en la cuerda floja Willy Cerrato, señoras y señores, ¿no? Candidato, porque aquí estamos dándole, o sea, donde abre este nuevo expediente para evaluar la eventual exclusión, para evaluar, ¿no?, si es excluido o no el candidato por la causal inhabilitación, ¿no? Y recordemos que la inhabilitación está hasta el año 2031. El 5 de julio está vigente hasta el 2031, señoras y señores. Y esto no es que de repente, no, me están, no. Las informaciones que nosotros brindamos aquí, ¿no?, para toda la población que está sintonizando. De repente algunos, si ustedes de repente, porque algunos piensan que de repente se nos ocurre hablar cosas que no se dan a la verdad. No, nosotros no estamos para esas cositas. Y de verdad, aquí como es la noticia. Amigos, gracias. Hasta aquí la compañía de Lino Sánchez en el programa informativo. Ayer me estaban escribiendo unos amigos y me decían, Lino, se te extraña en la música también, ¿no? Y bonito, de verdad, la música es parte de la vida, pero también parte de nuestro trabajo. Pero como nosotros, no solamente el trabajo es la música, no solamente el trabajo es la radio o es la información, ¿no? Ayer tuvimos que, quiera que no, también ir a realizar otras actividades, ¿no? Y bueno, estamos aquí. Yo les agradezco y espero que me comprendan nuestros oyentes, algunos que a veces, pues, de repente faltó Lino, de repente de nuevo faltó Lino, ¿no? Y bueno, eso es lo que yo. Ojalá Severo Calvay, anímense, si mañana lo entrevistamos, con todo gusto. Yo le he dicho, aquí las puertas de la... Y no solamente Severo, no solamente Severo. Aquí ustedes llaman y estamos nosotros, como se dice, con las puertas de la radio abiertas para conversar, dialogar, ¿no? Y el pueblo también que tenga algunas inquietudes. Señoras y señores, voy a la pausa y vengo nuevamente con música aquí en la radio. Vamos a la pausa.

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0: ¡Escúchalo! ¡Vamos a bailar!
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amigos, hoy estamos miércoles 16 de septiembre. Nos quedamos hasta las 3 de la tarde. Bueno, y la chamba, ¿cómo van en la música, maestro? ¿Cómo andamos en la música? Javi Verde. Vamos este sábado de todas maneras a Senguero el Cautivo. Luego de haber estado con la gente de Cañaris también, estuvimos en Cañaris. Ahí tuvimos con Linito Aldair. ¡Eso! Bueno, nos vamos de todas maneras. Cantidad de proforma, maestro, y nos vamos a Senguel el Cautivo. ¡Ay, ay, ay! Nos vamos con toda la gente también de Cuello de Porcuya. Mi compañero Danilo Arroyo también. El día 26 celebra su cumpleaños. Bueno, saludos con mucho cariño en nombre de su querida esposa, de sus hijos. A nombre de toda la familia, nos vamos a Las Pampas, ¿ah? 25 y 26 en Cuello de Porcuya. Y el 26 estoy con la gente del caserío

Bueno, arranca la fiesta, maestro. ¿Algún pedidito? Al toque, ahí tienen mi número, 9799-00144, 9799-00144. Y nosotros contentos para complacerlos, maestro. ¡Vamos con la música! ¡Ay, ay, ay!

0: Muy
1: Venden
0: bien.
1: Libros en Amazon.
0: Ya no muchas gracias, muchas gracias, muchas gracias. De verdad, gracias por la sintonía. Ahora. Bueno, un abrazo también para la gente linda que el día de hoy. ¿Cuántos están de cumpleaños?
2: Muchas, muchas, muchas.
0: Bueno, y el día. El día 5, ¿no? Está de cumpleaños Froilán Ramos en Bocape, ¿ah? ¿Eh?

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1: Una bulla, maestro. Hoy, ¿quién cumple años el día de hoy? Aquí lo saludamos, ¿eh? Aquí lo saludamos, maestro. Marca el 97 99 001

0: Bueno, las 2 de la tarde, 25 minutos. Un saludo para toda la linda gente de Cascajal también. Gracias, Cascajal. Gracias, Callejón de Cascajal y Chipo. Cerro Santa Rosa. Gracias a la gente de Cruz Blanca. Saludo para mi compadrito José Navarro, ¿eh? Está de candidato. Un abrazo, José Navarro. Gracias también a la gente de Laguna Larga, Laguna Chica. Gracias, Laguna Los Benítez. El tío Huguito. Un saludo para el tío Huguito Benítez.
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0: 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Ay, ay, ay. El tío Hugo, un saludo para el tío Hugo.

0: bonito cuando se escucha el piano, ¿no? Pagan cuando se escucha el piano. Bueno, sigue la música, maestro.
1: Así vayamos.
0: Ay, ay, ay.
1: Vix, Cholita.
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Solo para la gente de

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1: Feliz aniversario. Sonido.
2: Muchas gracias a todos.

0: lindo, con mucho cariño para toda la gente que está sintonizando el programa. ¿Qué hora son, maestro? ¿Qué hora tiene? Son las 2 de la tarde con 40 minutos. 2 y 40 minutos. ¡Ay, ay, ay! Ahora el turno para Alex Sebas.
1: Oye, Chicho Bermúdez.
0: ¿Qué será la vida de Chicho Bermúdez? Gracias a la gente del pueblito. Saludos a la gente del pueblito, ¿eh? Muchas gracias a la gente también de Trebatanes. La gente de la Antunia.

0: Plumas, por favor.
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2: Lick Seba se presenta en Santa Rosa
3: y se prepara Corral de Arena.

0: Daisy y las criollitas, las criollitas. ¿Por qué le dicen las criollitas? De parte de mi compadre Danilo, ¿eh? Bueno, muchas gracias. Uy, dale que dale.
1: Ave María, que rumba.
0: Toma, que toma. Y nos vamos al cumpleaños.

cualquier cantidad de plumíferos, los preparativos. Bueno, avanzamos con la música, maestro.

2:51, estoy despidiéndome ya. Bueno, muchas gracias, ¿ah? Nos vamos hoy miércoles 16 de septiembre. Gracias a toda la linda gente que escucha la radio. Gracias, Sequión, la familia Cerquén. ¿Qué será la vida, mi compadrito, mi gran amigazo, Aníbal Pupuche? Gracias, Wilber Rizama, la familia Rizama Flores, muchas

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2: Estamos recibiendo una a través del programa, ¿verdad? A veces tantas cosas.

0: participación de fallecimiento e invitación a sepelio. Atención. Atención, Lambayeque, distrito de Jayanca. Mucha atención. Participación de fallecimiento e invitación a sepelio.
1: ¿Qué cosas tiene la vida?
0: Atención, caserío vía San Juan de Jayanca. Los familiares cumplen con este penoso deber. El fallecimiento del señor Jorge Mendoza Desiderio. Que en paz descanse y de Dios goce. Sus restos están siendo velados en su casa, en el caserío vía San Juan de Jayanca. Ha fallecido el día de ayer a las 2 de la tarde. Los familiares hacen esta invitación con mucho dolor para el traslado de sus restos mortales que se estará llevando a cabo el día de mañana. Mañana jueves 17 de septiembre a horas 2 de la tarde. Los familiares quedan eternamente agradecidos a todas las personas que los acompañen en este momento de profundo dolor. Descansa en paz Jorge Mendoza Desiderio. Que así sea. Repetimos, participación de fallecimiento e invitación a sepelio. Ha dejado de existir el señor Jorge Mendoza Desiderio, del caserío vía San Juan de Jayanca. Sus restos están siendo velados en su domicilio, en el caserío vía San Juan de Jayanca. Dejó de existir el día de ayer a las 2 de la tarde y comunican a los familiares y a todo el pueblo de Jayanca, especialmente al caserío vía San Juan de Jayanca, hacer la invitación para el traslado de sus restos mortales o su sepelio, que se realizará el día de mañana jueves 17 de septiembre a horas 2 de la tarde. Familiares quedan eternamente agradecidos a todas las personas que los acompañen en este acto o en este momento de profundo dolor. Descansa en paz, señor Jorge Mendoza Desiderio. Amigos, nos vamos. Muchas gracias. Gracias por la sintonía. Gracias a todos ustedes que están sintonizando el programa aquí en la radio.

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0: Mientras bailaba la pajarita de Corazón Serrano.
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Atención, mucha atención. Atención, caserío Vía San Juan. Atención, caserío Vía San Juan de Jayanca. Participación de fallecimiento e invitación a sepelio. Los familiares de quien en vida fue señor Jorge Mendoza Desiderio ha dejado de existir el día de ayer, 15 de septiembre del año 2026, a las 2 de la tarde. La familia hace la invitación para el traslado de sus restos mortales, su sepelio que se realizará el día de mañana, 17 de septiembre, a las 2 de la tarde. Donde quedan eternamente agradecidos a todas las personas que los acompañen en este momento de profundo dolor. Ayer falleció el señor Jorge Mendoza Desiderio y sus restos están siendo velados en su casa en el caserío Vía San Juan de Jayanca. Falleció ayer a las 2 de la tarde y hacen de conocimiento a los familiares, amistades, que el día de mañana se estará realizando el sepelio, el traslado de los restos mortales a las 2 de la tarde. Mañana 17 de septiembre a las 2 de la tarde. Descansa en paz, señor Jorge Mendoza Desiderio.

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5: 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Son las 3 y 28 minutos. Son las 3 y 28 minutos.

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1: Son las 3 con 32 minutos. Son las 3 con 32 minutos.

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1: Son las 3 y 50 minutos. Son las 3 y 50 minutos. ¡Oh!

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2: Son las 4:07.

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2: Son las 4:17.

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1: Son las 4:20.

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3: Son las 4 y 24 minutos.
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2: Son las 4:29.

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1: Son las 4:32.

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1: Son las 4:37.

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1: Son las 4:45.

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1: Son las 4:49.

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1: Son las 4:52.

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0: Son las 5 en punto.
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Cristo dijo: sin santidad nadie verá al Señor. Hebreos capítulo 12, verso

es la santificación. Estar limpio de toda inmundicia, separado del pecado y dedicarse para Dios. ¿Cómo obtener la santificación? Por la fe en la palabra de Dios, Juan capítulo 17, versículo 17. Por la fe en la sangre de Cristo, Hebreos capítulo 10, versículo 10. Y por la obra del Espíritu Santo, Primera de Pedro, capítulo 1, versículo 2.

Bienvenidos a su programa La Voz de la Liberación. Estamos nuevamente aquí para acompañarles. Su hermana y amiga en Cristo, Jenny Neira, les saluda en esta maravillosa tarde con la paz del Señor Jesús. Me encuentro muy gozosa, alegre ya de estar con cada uno de ustedes en esta maravillosa tarde. Siendo las 5 de la tarde y 10 minutos. En su programa La Voz de la Liberación, realizado por nuestra Iglesia Pentecostal Dios es Amor, en la sede provincial de Olmos. Actualmente está responsable el diácono Oreste de Escoral. Actualmente dirigiendo la Iglesia Pentecostal Dios es Amor aquí en la ciudad de Olmos. La iglesia está ubicada en la calle Huáscar y San José, a cuadra y media de la plaza principal. Ahí a espaldas de mi banco está la casa de Dios. Amados oyentes, hoy día miércoles 16 de septiembre, ya, amados oyentes, el tiempo pasa rápido, el tiempo no se detiene y nosotros pues tenemos que aprovechar, ¿verdad?, cada momento, cada instante que el Señor nos regala de vida para, ¿verdad?, vivir en obediencia y cada día acercarnos a Dios, amados oyentes. La misericordia de Dios es para siempre. Con amor eterno te he amado, dice la palabra de Dios. Dios te ama mucho. No importa la circunstancia que te encuentres, Dios te ama. Más oyentes, hoy día miércoles 16 de septiembre continuamos con la campaña de la prosperidad. A partir de las 6 de la tarde, nuestra iglesia ya está abierta, ¿verdad? Venga a participar con toda su familia, que Dios estará derramando las bendiciones, sobrando en tu vida. Ven con un corazón abierto, con un corazón dispuesto al Señor, porque Él hará la obra en tu vida, amados oyentes. Dios es maravilloso. Hoy estará predicando el diácono responsable, ¿verdad?, el pastor Oreste de Escoral, responsable de la obra del Señor aquí en Olmos. Así es, oyentes, hoy la campaña Nada me faltará, Dios me prosperará. Así es, Dios abrirá un camino de bien, un camino donde Dios ha preparado, ¿verdad?, dice el Señor, que Él ha preparado cosas de bien para sus hijos. Pero, amados oyentes, para nosotros alcanzar la prosperidad de Dios es venir a Él y cumplir su palabra, ser obedientes a lo que Él nos habla en su palabra. Eso es el secreto, eso es la promesa que Dios nos ha dejado en su palabra, que nos derramará de sus bendiciones. Así es, oyente de la radio, el día de mañana tenemos, ¿verdad?, el jueves de Pentecostés, la llama continúa encendida también a partir de las 6 de la tarde. Oyente, venga a participar con toda su familia. Y claro que sí, amados oyentes, siga usted participando de los cultos, ¿verdad? Y el viernes tenemos la poderosa vigilia, ¿verdad? Vamos a iniciar una nueva campaña, ¿verdad? Porque ya se cerró la campaña, la unción de Dios que liberta. Dios estará obrando, Dios está haciendo maravillas. Y claro que sí, amados oyentes, anunciarles que ya se aproxima el bautismo, ¿verdad? Sábado 26 a las 9 de la mañana
Será, ¿verdad?, con la presencia del presbítero Jerónimo Céspedes, ¿verdad? Será en el río Cascajal, ahí será el bautismo, ¿verdad?, a partir de las 9 de la mañana. Usted también puede, quiere ser partícipe, puede venir a nuestra iglesia, ¿verdad? Y el bautismo se realizará en el río Cascajal. Así es, amados oyentes, son las 5 de la tarde y 15 minutos. Así es, amados oyentes, vamos a escuchar anuncios importantes de la obra del Señor. Luego regresamos con más en su programa La Voz.

Dios ha dejado a su pueblo mandamientos, estatutos, leyes y ordenanzas, para que se conduzca agradablemente delante de Él. Las dos ordenanzas establecidas por Jesús en el Nuevo Testamento son la cena del Señor y el bautismo en agua. Por lo tanto, debemos cumplirlas. En el momento en que recibimos a Jesucristo en nuestro corazón, nuestro espíritu nace de nuevo. Luego, en el bautismo en agua, nace de nuevo el alma. En el momento de la resurrección, el cuerpo nacerá de nuevo, es decir, y será transformado de un cuerpo de corrupción a uno incorruptible, en un abrir y cerrar de ojos. Entonces Jesús vino de Galilea a Juan al Jordán para ser bautizado por él. Mas Juan se le oponía diciendo, yo necesito ser bautizado por ti, ¿y tú vienes a mí? Pero Jesús le respondió, deja ahora, porque así conviene que cumplamos toda justicia. Entonces le dejó. Y Jesús, después que fue bautizado, subió luego del agua, he aquí que los cielos le fueron abiertos, y vio al Espíritu de Dios que descendía como paloma, y venía sobre él. Y hubo una voz de los cielos que decía,

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1: ¿Promete ser fiel al Señor?
2: Sí.
1: ¿Cumpliendo la doctrina del Señor?
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1: ¿Ser fiel a Cristo hasta tu muerte?
2: Sí, prometo.
1: ¿Nunca apartarte del Evangelio? ¿Nunca dejar de congregar de la iglesia pentecostal, Dios es amor? 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
4: ¿Por qué practicamos el bautismo? Hay tres razones por las cuales practicamos el bautismo y quiero mencionarlas a continuación. Primero, por la autorización de Cristo, y les dijo: id por todo el mundo y predicad el Evangelio a toda criatura. El que creyere y fuere bautizado será salvo, mas el que no creyere será condenado. San Marcos capítulo 16 versículo 15. Por tanto, id y haced discípulos a todas las naciones, bautizándolos en el nombre del Padre, del Hijo y del Espíritu Santo, enseñándoles que guarden todas las cosas que os he mandado. San Mateo, capítulo 28, versículo 19. Estos versículos forman parte de la gran comisión de Cristo, en la cual Él menciona tres deberes de los apóstoles y líderes de la iglesia: la predicación del Evangelio, la administración del bautismo, la instrucción de los discípulos. Toda iglesia apostólica debe poner en práctica estas tres cosas. Bautizamos, pues, porque es un mandato del Señor mismo, por ejemplo de los apóstoles de Cristo. Así que, los que recibieron su palabra, fueron bautizados. Hechos capítulo 2, versículo 41. Así cumplieron los primeros apóstoles de Cristo la comisión de su Señor. Para ellos, el bautismo no era opcional, sino obligatorio, por ser un mandato de su Señor. Tercero, por la práctica de las iglesias primitivas. Pero cuando creyeron a Felipe, que anunciaba el Evangelio del Reino de Dios y el nombre del Señor Jesucristo, se bautizaron hombres y mujeres. Hechos capítulo 8, versículo 12. Cuando leemos el libro de los Hechos de los Apóstoles, donde se narra la historia de las iglesias primitivas, no encontramos a cristianos no bautizados, porque todos los que recibieron el Evangelio y creyeron en Cristo fueron bautizados. Hechos capítulo 9, versículo 18. Hechos capítulo 16, versículo 15. Hechos capítulo 16, versículo 33. Hechos capítulo 18, versículo 8. ¿Quiénes deben ser bautizados? Esta pregunta es de suma importancia, porque existe hoy en día mucha confusión en cuanto a los candidatos para el bautismo. ¿Qué dice la Biblia sobre el asunto? Los pasajes bíblicos que tratan del bautismo enseñan que los que deben ser bautizados son los que creen en Cristo. En otras palabras, los creyentes. Así que, los que recibieron su palabra, fueron bautizados. Hechos capítulo 2, versículo 41. Aquí hay agua, ¿qué impide que yo sea bautizado? Felipe dijo: si crees de todo corazón, bien puedes. Hechos capítulo 8, versículo 36. Y Crispo, el principal de la sinagoga, creyó en el Señor con toda su casa, y muchos de los corintios, oyendo, creían y eran bautizados. Hechos capítulo 18, versículo 8. Es evidente por estas escrituras que los únicos que fueron bautizados en el Nuevo Testamento fueron los creyentes, los que recibieron la palabra de todo corazón y aceptaron a Cristo como su Salvador personal. Claro está que los que creen verdaderamente mostrarán esto por el cambio de su vida. Por tanto, amados hermanos, no desanimen en esta decisión que usted ha tomado. El gran bautismo se aproxima. Prepárate.

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1: Gloria a Dios, gloria a Jesús. 5:33 en su programa La Voz de la Liberación. Amados oyentes, ahí estuvimos escuchando los anuncios, ¿verdad?, de la obra del Señor, ¿verdad?, también de las campañas de día a día que se viene realizando los días miércoles, los jueves, amados oyentes, los viernes, las poderosas vigilias. El día domingo 20, ¿verdad?, tendremos el ayuno congregacional para todo. Hacemos el llamado a la membresía, obreros, obreras, a toda la iglesia, a todos los simpatizantes, usted a unirse, ¿verdad?, este ayuno congregacional que será de bendición, ¿verdad? Así es, oyente de la radio, este ayuno, ¿verdad?, la presencia de Dios irá contigo, así es. Dios irá a tu lado, Dios irá cuidando, guardando, dirigiendo tus pasos. Ven a ser partícipe de esta poderosa campaña el día domingo a partir de las 7 de la mañana. Este día domingo 20 de septiembre del año 2026, ¿verdad? Estamos en septiembre, tan solo ya nos restan pocos meses y acaba este año 2026, amado oyente. Quizás este año no te está yendo nada bien, todo has hecho, quizás estás delicado, mal de salud, amado oyente. Ven a recibir las bendiciones, abrir tu corazón para Dios. Así es, amados oyentes, en este momento también vamos a escuchar un maravilloso testimonio de vidas cambiadas que Dios ha transformado a personas, ha sanado, ha sacado del momento difícil, la enfermedad, ¿verdad? Y hoy en día agradecen a Dios y testifican de dónde Dios les ha sacado, amados oyentes.

0: Evangelio de San Lucas, capítulo 9, versículo 1 y 2. Habiendo reunido a sus 12 discípulos, les dio poder y autoridad sobre todos los demonios y para sanar enfermedades, y los envió a predicar el reino de Dios y a sanar a los enfermos. Este es el mandato de nuestro Señor Jesucristo, predicar el reino de Dios y sanar a los enfermos. Es por eso que a continuación le presentaremos testimonios de personas sanadas en las campañas que se realiza en los días domingos en la iglesia Dios es Amor.
1: ¿Cuál es su nombre, mi hermana?
2: Margarita Reyes Mendoza.
1: Mi hermana Margarita, ¿de qué lugar usted viene a la iglesia pentecostal Dios es Amor?
2: De Tongorrape.
1: Desde Tongorrape. Mi hermana, en esta ocasión vamos a contar su testimonio para los oyentes que nos están sintonizando en esta hora, que cómo Dios ha hecho la obra en su vida, cómo fue que usted visitó o llegó a la iglesia pentecostal Dios es Amor y ahora le está sirviendo al Señor. Cuéntenos, mi hermana, ¿cómo fue que usted llegó a la iglesia Dios es Amor?
2: Ahí llegué, pues, que, como digo, andaba enferma, así fue una vez que me fue en Lima, me llevaron a mí y mi hija al doctor, pero el doctor le dijo que esa del riñón ya está con cáncer. ¿Ya? Y mi hija, que preocupada se quedó, mi hija, es tiempo que mi hija mayor, que estaba trabajando y estudiando, yo le dije, cuando me preocupó mi hija, pero... Uh-huh. Y me dijo, mamá, que está con cáncer, ¿qué puede hacer? Hay que seguir, mamá, al doctor. Le digo, yo no, ya no quiero irme, no quiero irme al doctor. Uh-huh. Y me voy allá a tu hermanito que se han quedado todavía pequeño estudiando. Voy a ver a tu hermano, a ver si ahí voy a pensar, conversando con tu papá.
1: Wow, usted dijo, voy a ver a la familia, voy a regresar a casa para ver qué hago, ¿no?
2: Ajá. Así ya. Dije, sí, ya, pues, ya me vine de acá, vine, no quería ir, no que, como no conocía todavía, decía, pero Dios, un Dios me va a sanar. Dios me lloraba adentro de mi casa, del cuarto, uh-huh. Entraba y lloraba. Ya. Porque que este es dolor que me dio, pero no podía decir nada, como no conocía a Dios. Dios. Eso no pasa, Lichi.
1: O sea, usted estaba con la enfermedad, con la dolencia, e incluso en ello usted no conocía aún a Dios, ¿no? Pero así en su angustia usted le pedía a Dios, ¿no?
2: Sí, pedía a Dios, así me lloraba. Un día mi hijito me encuentra llorando así en un cuarto, pues, ¿no? Ajá. Y mamá, ¿por qué lloras? Me decían, él más pegado conmigo era, demasiado me quemaba mis pies y me dolía, ya no me sentaba, no podía levantar. Uh-huh. Y me decía, mamá, ¿qué tienes? Traigo el agua del riñón, dice, pues, dice, agua con limón y sal. Me ponía mis pies en una tina, ahí me parece que me pasaba, pero así no pasaba. De ahí un día mi hijo me encontré a él, pues, me dice, uh-huh. Llorando. Lloraba, pues, pero pedía al Señor, y dice, mamá, ¿por qué lloras? Nada, hijito. De ahí su papá la agarró, dijo, papá, ¿por qué pega a mi mamá? Porque está llorando. Y su papá dice, yo, ¿cómo va a pegar a tu mamá? Está de loca, estará llorando, dijo.
1: Ay, hermanita, era un caos, se puede decir, para usted, ¿no?
2: Sí, así
1: que
2: es.
1: Usted a su hijo le preguntaba que qué tenía usted, que por qué lloraba. Usted no le decía por no preocuparlo, ¿verdad?
2: No preocupar, no decía nada, pero mi hijo sabía, pues, que duele, tu pie te duele, me decía. Uh-huh. Sí, me duele, pues, pero así está, me quemaba, ardía bien feo, no podía portar noche, no podía dormir. Así estaba, pues así andando, pedí al Señor. Y una vez me fue en Chiclayo, tengo una hermana también de la iglesia, pues, pero no es iglesia, es Dios Amor, sino que es el movimiento mundial.
1: Otro ministerio.
2: De ahí yo me fui a ver a mi hermana, y mi hermana de justo para salir al culto estaba él, cuando llegué, me dice, hermanita, estoy yendo a la iglesia, vamos, hermana. Ya vamos, uh-huh. En mi fue, ahí yo me sentía, una parte me sentía que me oí, que es, de ahí vengo, mi esposo contaba, le digo, bonito esta palabra de Dios, mi hermana sirve, mejor ahí, la dije. Ah, su hermana se lavó de cabeza, la mandó ya. Su hermanita me dijo.
1: O
2: Ay,
1: sea que su
2: dice.
1: esposo se enojó.
2: Sí, no, como molesto, el lavado de cabeza la mandado, me dijo. Ay, ya me quedé como triste, pues, pero ahí estaba, pues, así, así andaba,
1: Seguía con la
2: así.
1: angustia, con la
2: Ajá,
1: dolencia.
2: dolencia. Me dolía demasiado para que me apretaba, ya no podía respirar. Aquí un tumor era aquí dentro.
1: Se iba empeorando
2: Sí,
1: prácticamente su
2: así.
1: salud.
2: Así era, pues así, así, así, así me venía antes de trabajar acá Olmos, pues así me trabajaba cuando mis hijos estudiaban, pues que él tampoco no tenía casi trabajo, como hasta ahora, ahora no tienen trabajo, pues. Y así yo venía acá Olmos a trabajar, así vender la su lentejita, por ahí en plata, no traía de allá, pues así, así andaba, y de ahí se. Rogándolo a Dios, así, así andaba, y no me fue con mi hija me preocupaba, me dijo, mamá, doctor, vamos, no, ¿cómo va a ser? No, yo la así, dije, no, no quiero irme, no quiero irme,
1: No
2: no,
1: que no
2: no,
1: quería usted ir una vez más al médico.
2: no, médico no, hasta ahorita, esa me llevaron una vez, yo no quería, me tenía miedo la doctora. Así andando, de ahí acá. Ya pues en la iglesia venía, porque caía acá Santo Domingo.
1: O sea, ¿cómo fue el día o alguien le invitó para que usted llegue a la iglesia?
2: No, yo la buscaba a la iglesia. De ahí mi esposo también. Después él también cayó enfermo. Ah, cayó enfermo. Desde ahí escuchaba la radio, antes escuchábamos
1: El
2: radio.
1: programa La Voz de la
2: Acá
1: Liberación.
2: en Chiclayo. Chiclayo que dice, una vez me fueron mi esposa en Chiclayo, él solito. Se fueron, la dice que dijeron, de Chiclayo dijeron, a Olmos ahí la iglesia.
1: Qué
2: Ahí, pues,
1: bendición.
2: sí, así él ahí dijo que se a la iglesia, en Olmos dice, vamos a buscar. Yo vine a trabajar y él vino a buscar. Y ya me dicen, ya le encontré la iglesia, ahí estamos. Desde ahí ya veníamos, hace domingo, así, así andando una vez, como cuántas veces me venía a la iglesia, pero igual, igual, seguía igual.
1: Pero usted, a pesar que venía a la iglesia, no, quizá la enfermedad seguía así, pero usted no se daba por vencida, ¿verdad?
2: No, no, no, la que seguí me venía como está, mi Dios me había sido guardado, ha sido, mira, le digo hasta ahora, le digo, mi Dios me ha guardado, está claro, mira, ha sido. Le digo para servir. Ahí venía ya como, ¿cuántos? Domingo, domingo nomás venía para trabajarla, así, así viniendo, viniendo, una vez, no me recuerdo que a la iglesia que oraba el pastor. Ese tiempo no sé cuál pastor era que llegamos. Y de ahí orando me sentí un calor que me parece que me di arriba, me enfocaba la calor, ¿sabes? Que me no podía portar. De ahí no me acuerdo que me había caído al piso, pues. Sí. De ahí, desde ahí, cuando levanté y no. Ya no tenía, ya no me dolía, ya no me,
1: Ya no había el dolor,
2: ya no había
1: desapareció.
2: dolor, desapareció, ya no, pues de ahí mi hija, pues, mamá, la que es Pael, no se dice más Pael, se vinieron mis hijos de Lima, los dos eran mayores, eso vino y los dos me dicen, mamá, Pael, no estoy enferma, ya
1: O
2: no,
1: sea, ya estaba sanada
2: ya
1: ya.
2: estaba sano, ya no, no, hijita, ya. Mamá, en serio, me dicen. No, yo no quiero, yo estoy sano, ya no me duele, ya no, ya estoy bien. Ahí se vuelta, regresaron, como estudiaba, trabajando, y se regresaron.
1: Mi hermana, ¿cuánto tiempo usted estaba sufriendo con la enfermedad, con la dolencia ahí en su estómago?
2: Eso habrá sido como 2 años andaba así.
1: 2 años de
2: Sí.
1: sufrimiento, 2 años llorando, usted pidiéndole a
2: Sí.
1: Dios para que Dios le ayudara, ¿verdad? Pero se llegó el día en que usted nos cuenta, ¿no? Que recibió la oración, pero usted persistía, o sea, seguía usted a pesar de que aún se sentía mal, insistía usted participando los días domingos, pero llegó un día indicado en que Dios hizo la obra en su vida y ahora usted cuéntenos cómo se siente ahora usted, le vemos que también viene, ¿verdad?, a la casa del Señor, ¿cómo está usted?
2: Yo bien tranquilo, bien, yo
1: Feliz.
2: feliz y ahora pido para mis hijos. para mis hijos, que todos los hijos me entregar a Dios, que les interesa, que alegría, más con gozo sería, digo, me pienso.
1: Mi hermana, así como Dios ha hecho la obra en su vida, sí. Dios la ha sanado y también hará la obra en sus hijos, ¿verdad? Ahora vemos que usted también tiene su nieta que le sirve al Señor también. Yo creo que para usted es una alegría, ¿verdad?
2: Eso sí, bien, alegría. Es la Dios todo, no sé. Ahora yo aquí me tengo una criada como una hijita, mi sobrinita.
1: A su sobrina.
2: Mi sobrina. Ella no quiere quedarse, no, ya mamá me habló de la iglesia, iglesia. Qué alegría me da ella, pero mis hijos míos casi no. Y dos están, ya están buscando, pero no le encuentran, como digo, iglesia, ese Dios es amor, otro ministerio, pero no me, ahí también me ha ido a ver mi hija que me dice, mamá, vamos. Me ha ido, pero no me siento nada.
1: Igual, no es igual como la iglesia,
2: no,
1: Dios es amor.
2: No, como igualito, como el mundo está, pero ellos dicen que está ahí, pero no lo encuentran con el gozo del Señor.
1: Mi hermana, yo creo que Dios en su debido tiempo, así como obró con usted, va a obrar en sus hijos y va a hacer cosas maravillosas. Mi hermana, con esta experiencia vivida que usted ha recibido participando en la iglesia pentecostal Dios es Amor aquí en Olmos, ¿cuál sería la invitación para aquellos oyentes que nos escuchan, ¿no? Que quizás nos visitaron una vez, un domingo o dos veces y después dijeron, no, ahí no acontece nada, yo sigo igual. ¿Qué le diría usted a esas personas?
2: No, que vengan acá, seguimos buscando Él, que ahí, aquí en la iglesia de Dios Amor, hay sanidad, hay gozo, que la estoy yo aquí feliz y que estoy hasta ahorita, que me sirve mi Señor, que vengan los hermanos.
1: Que luchen por su bendición, ¿verdad?
2: Sí, luchan para bendición.
1: Y que un día Dios nos dará la salvación por la cual nosotros perseveramos, mi hermano.
2: Sí, Dios nos salva, aquí sí, hay salvación. Yo sí, eso es lo que les digo, invito que vengan acá a la iglesia, Dios es amor.
1: Que no se queden en casita tan solo escuchando, ¿no? Usted nos dice también que escuchó el programa La Voz de la Liberación, por medio de ello visitó la iglesia Dios es Amor y alcanzó el milagro para su vida.
2: Sí, hermano, que alcancé, me sigo aquí, que no será todo el día vengo, pero estoy siempre estoy aquí en la iglesia.
1: Gloria a Dios, qué maravilla, oyentes. Nuestra hermana Margarita ha contado testimonio para todos nosotros, para el aumento de nuestra fe, así como ella perseveró participando en las campañas domingo tras domingo, recibió el milagro de parte de Dios. Y Dios hará contigo, oyente, aún cosas mayores, porque la gloria postrera será mayor que la primera. Dice la Biblia, lo que para el hombre es imposible, para Dios todo es posible. Mi hermana, reitéreme su nombre y qué lugar usted viene a la iglesia Dios es Amor.
2: De Tongorrape.
1: ¿Su nombre?
2: Margarita Reyes Mendoza.
1: Mi hermana, muchísimas gracias. Que Dios te bendiga por tu testimonio.
2: Amén.

54 minutos, amados oyentes, en su programa La Voz de la Liberación. Estuvimos escuchando un poderoso testimonio, ¿verdad?, de vidas transformadas, de vidas que fueron cambiadas, que Dios les sanó, ¿verdad?, Dios les libertó. Estuvieron pasando momentos difíciles, ellos testificando el poder de Dios, ¿verdad? Nuestra hermana Margarita testificaba, ¿verdad?, cómo Dios hizo la obra en su vida. Sí, amado oyente, usted quiere que quizás alcanzar la sanidad, la prosperidad en su vida, venga a participar en nuestra iglesia pentecostal Dios es Amor.

0: 5 de la tarde y 55 minutos. En su programa La Bola Liberación en Radio Huracán 105.1 de la FM. Oyentes de la radio, Dios es grande, Dios es maravilloso. Palabra dice: venid a mí los que estáis cargados y trabajados, que yo os haré descansar. Más oyentes, Dios sigue libertando, Dios sigue haciendo milagros. Vamos a escuchar poderosos milagros que Dios ha hecho en personas que han llegado en esta iglesia pentecostal. Dios es amor.
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2: Mira esta señora que está acá. Esta señora no está bien, hermanos. Cuidado. Hay un trabajo terrible, maligno en la vida de esta mujer, un trabajo satánico. Cuidado, no va a resistir. Mira lo que pasa en esta señora, hermanos, en todo su cuerpo. Tiene como un hormigueo en todo su cuerpo. Hay un hormigueo, como que le caminaran animales en su cuerpo. Y sabe, hermanos, hay una enfermedad. Esa enfermedad para llevarla a la muerte, pero ella va a vivir porque Cristo le da vida en abundancia. Suéltala, diablo. Suéltala ahora. La sangre de Cristo tiene poder. Quema, Jesús. Mira cómo está la señora, hermanos. La presencia de Dios está en este lugar haciendo libre. ¡Haciendo libre!
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0: hablar aquí con una mujer, lo que el Espíritu Santo me estaba revelando, y la llamé, y aquí vamos a conversar. Hermana, ¿su nombre?
1: Fabiola.
0: Hermana Fabiola, cuéntanos, ¿cuál era la enfermedad que usted tenía?
1: Desesperación, sentía que me moría, a veces tenía dolor en los ovarios.
0: Tenía desesperación, sentía que se moría, que le iba a llevar a la muerte, y tenía un dolor en el ovario. ¿Cuánto tiempo, hermana, con la desesperación y el dolor en el ovario?
1: Aproximadamente 5 años, 6 años.
0: Aproximadamente, oyentes, de 5 años y 6 años, nos cuenta esta mujer llamada Fabiola. ¿Cuántas veces estás viniendo a la iglesia, hermana?
1: Varias veces.
0: Varias veces, todavía no es bautizada.
1: No.
0: Hermanita, ¿y qué sentiste en el momento que nosotros, que estábamos haciendo la oración hoy viernes, guerra contra el mal?
1: Sentí la paz, la tranquilidad de que Dios me da que estoy sana.
0: Oh, sintió una paz, sintió tranquilidad, y Dios le dijo: está sana, está sana, está sana. Y ahora, hermana, ¿cómo está?
1: Bien, gracias.
0: ¿Y el dolor en el útero no hay?
1: No.
0: ¿Quién hizo el milagro?
1: Cristo.
0: Cristo Jesús es el milagro. Hermana, una palabra de invitación para todos los oyentes. Quizás muchas personas están también así afligidos, pasando momentos de desesperación, momentos de angustia. ¿Qué palabras de ánimo, de fe le dirías a todos los oyentes?
1: Que vengan a la iglesia, Dios es amor, que acaban de encontrar paz, tranquilidad, sanidad y todo lo que se llame bienestar.
0: Aleluya, aplauso a aquel que vive. Dios te bendiga, mi hermana Fabiola.

6:01 p.m. Amados oyentes, poderoso milagro que Dios viene obrando. Muchas personas que se sentían oprimidas, enfermas, ¿verdad? Dios revelando a través de los siervos del Señor, a través de las revelaciones de los dones del Espíritu Santo. Muchas personas han sido libertadas, sanadas, ¿verdad? Como Dios obrado en muchas personas que se sentían oprimidas con la enfermedad, que ya no encontraban la sanidad, quizás acudieron a un doctor, a la medicina, al brujo, pero más oyentes no encontraban la mejoría. Dios les ha bendecido, les ha dado una oportunidad de vida. Yo, amados oyentes, testifican, podemos ver, ¿verdad?, que Dios, ellos hablando, testificando que han sentido el toque, la presencia de Dios, y ya no hay el dolor en sus vidas. Ya no hay dolor en su cuerpo, amados oyentes. Personas siendo libertadas.

de personas atribuladas por diferentes circunstancias, amados oyentes. Así es, amados oyentes, Dios es grande, Dios es maravilloso. Esta invitación es para ti, amado oyente. Ven con tu corazón abierto. No mires al hombre, no mires a tu costado. Ven, abre tu corazón, mira a Dios, y Dios hará una obra maravillosa en ti. Qué lindo, amados oyentes, es nosotros cuando abrimos un corazón sincero a Dios, le adoramos. Y Dios viene a obrar, amados oyentes, cuando nosotros.

0: Nosotros presentamos a Dios un corazón entregado, un corazón humillado, dispuesto a cambiar, dispuesto a que Dios haga la obra en ti, amados oyentes, y Dios empieza a guiarte, a direccionarte, así es, amados oyentes, ¿verdad? Amados oyentes, si usted también se desanimó y ya no está viniendo a la iglesia, quizás estuvo congregando, pero por cosas que quizás le dijeron, ya no ha venido a la iglesia, o no sé, por cosas que vio o escuchó, amados oyentes. El hombre es imperfecto, el hombre comete, en el hombre no vas a encontrar perfección, amados oyentes. El hombre es imperfecto, pero Dios sí es un Dios perfecto. Incluso hasta en la iglesia, amados oyentes, podemos ver imperfecciones, fallas, pero nosotros si venimos, nos centramos, cerramos nuestros ojos y miramos a Dios, y no importar el que esté al costado, el que esté al frente, amados oyentes, tú empiezas a vivir una vida conforme a Dios le agrada, amados oyentes. Así es, quizás el desánimo es una prueba que a veces nos debilita, nos desanima, nos hace retroceder, ¿verdad? Pero sabemos que en eso es una... Dios nos promete sostenernos, renovarnos en momentos de la debilidad. Sí es, amados oyentes. Dios nos ha olvidado de nosotros, ¿verdad? A veces sentimos un silencio, un cansancio en nuestras vidas, amados oyentes, pero Dios sigue obrando, ¿verdad? Dios sigue obrando en muchas personas, ¿verdad? Sabemos que incluso en la Biblia nos habla que muchos profetas experimentaron momentos de profundo, ¿verdad? Quizás tristeza, pero ahí estuvo Dios dándoles descanso, una nueva dirección, les dio alimento, ¿verdad? Así como Moisés, Elías, ¿verdad? Sabemos que fueron profetas de Dios, pero ahí vemos cómo Dios les ayudó, como en medio de todo, donde ellos se sentían, Dios les levantaba, Dios estaba con ellos, ¿verdad? Entonces, amados oyentes, sigamos adelante, ¿verdad? Persistiendo en medio de todo, Dios va a estar con nosotros. Dios, acudamos, ¿verdad? Donde dice Dios que venid a mí los que estáis cargados y trabajados, que yo os haré descansar. Te encuentras enfermo, afligido, con problemas, y no encuentras ese descanso, esa tranquilidad, incluso quizás noche sin dormir, ahí, amados oyentes, por diferentes circunstancias, y no encuentras esa mejoría para tu vida, las cosas van en peor. Entonces, amados oyentes, es tiempo que vengas al camino del Señor. Son las 6:06 p.m. en su programa La Voz de la Liberación. Atención, atención, ya se acerca el gran bautismo. Día 26 de septiembre, el gran bautismo en las aguas bautismales. Amado oyente, decídete a servir al Señor. Entrar a las aguas bautismales, Dios estará obrando, Dios estará abrirá un nuevo camino, ¿verdad? Desde ahí empezarás a ser una nueva persona. Ven a nuestra iglesia a recibir las charlas bautismales, ven a capacitarte, escuchar la palabra de Dios, a ser inducido, dirigido por la palabra de Dios, amados oyentes. Así es, amados oyentes, son las 6:07 p.m. vamos a escuchar un momento también de la palabra de Dios, ¿verdad? Todos hemos nacido con un propósito y Dios tiene un propósito contigo. Así que vamos también, ¿verdad?, alimentarnos de la palabra del Señor. Escucha atentamente, ¿verdad?, este mensaje de la palabra del Señor.
1: Pues escrito está, no solo de pan vivirá el hombre, sino de toda palabra que sale de la boca de Jehová. 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
3: Vive. Gloria. Leemos la palabra de Dios, Jeremías capítulo 1, versículo 5. Leemos la palabra en el nombre del Padre, del Hijo y del Espíritu Santo. Dice así: antes que te formase en el vientre, te conocí. Y antes que nacieses, te santifiqué y te di por profeta a las naciones. Yo dije: ah, Señor Jehová, he aquí no sé hablar porque soy niño. Y me dijo Jehová: no digas soy niño, porque a todo lo que te envíe irás tú, y dirás todo lo que te mande. No temas delante de ellos, porque contigo estoy para librarte, dice Jehová. Amén. Amén. Levante la Biblia. A ver, levante la Biblia. ¿Cuántos han traído la Biblia? Levántelo ahí en sus manos y oremos al Señor. Diga conmigo: Señor mi Padre, te suplico de todo corazón en esta mañana que vengas a hablarme a través de tu palabra. En el nombre de Jesús. Amén. Amén, Jesús. Tome su asiento, estimados hermanos. Pero nosotros no vamos a dejar de glorificar a Dios, aunque está sofocante el calor, pero vamos a aplaudir al Espíritu Santo. Anhelamos su presencia. A ver, un aplauso más bonito, más bonito. Todos juntos, todos en un solo espíritu. Gloria a Dios. En un solo sentir. Y a su nombre. Gloria a Dios. Vamos a traer este tema, hermanos, esta enseñanza. Gloria al Señor. Nací con un propósito, o nacidos con un propósito. Y la Biblia nos lo deja muy claro: antes que te formase en el vientre te conocí, dice Jehová el Señor. Eso significa que antes que empezara la formación del embrión en el vientre de tu madre, ya Dios tenía planes trazados para cada uno de nosotros. Ya Dios tenía un destino marcado para todos nosotros. Por eso es que Dios dice: te conocí antes que nacieres. Antes que nacieses te santifiqué. Digan gloria al Señor. La palabra santificar es apartar. Dios apartó a cada ser humano para un propósito, para cumplir una misión en esta tierra. Y le ha dado virtudes, le ha dado talentos y le ha dado dones para que pueda cumplir el propósito de Dios. Entonces, ahí surge la pregunta de muchas personas: si es que Dios realmente tiene propósitos para mi vida, ¿será que Dios entonces me ha creado para yo sufrir? Porque he pasado por diferentes sufrimientos, he pasado por diferentes momentos difíciles. Si recapitulamos nuestra vida hasta el día de hoy, pues muchos hemos pasado por momentos diferentes y muy difíciles también. Diga gloria a Dios. Pero uno se pregunta y dice: si Dios realmente me conocía antes que yo fuera formado y me separó para un propósito especial cuando yo naciera, ¿será que para este tipo de vida, este estilo de vida, Dios me reservó? Nosotros vemos a través de la escritura de la Biblia que Dios tiene pensamientos de bien y no de mal. Los pensamientos de Dios no solo son pensamientos espontáneos como nosotros tenemos, los pensamientos de Dios son planes de Dios, son planes para nosotros. Entonces la Biblia determina que Dios no tiene planes de mal para ningún ser humano. Diga gloria a Dios. Dios tiene planes, Dios tiene propósito, Dios tiene proyecto, Dios tiene un diseño de bienestar, de bendición para cada persona. A su nombre. Veamos a través de la escritura, en el libro de Salmos, en el capítulo 139. A ver si me siguen. Salmo 139, la escritura dice en el capítulo 139, en el versículo 13: porque tú formaste mis entrañas, tú me hiciste en el vientre de mi madre, te alabaré porque formidables, maravillosas son tus obras. estoy maravillado y mi alma lo sabe muy bien. No fue encubierto de ti mi cuerpo, bien que en lo oculto fui formado y entretejido en lo más profundo de la tierra. Mi embrión vieron tus ojos y en tu libro estaban escritas todas aquellas cosas que fueron luego formadas sin faltar una de ellas. Cuán precioso me son, oh Dios, tus pensamientos, cuán grande es la suma de ellos. Si los enumero se multiplican más como la arena, despierto y aún estoy contigo. Digan gloria al Señor. La Biblia nos deja claro, hermanos, que el salmista, bajo la inspiración del Espíritu Santo, declara: tú formaste mis entrañas. Dios formó todos los órganos que existen en nuestro interior. Amén. Dios le dio forma. Y ustedes saben cuál es el primer órgano del ser humano que funciona cuando está formándose en el vientre de una madre. ¿El cerebro o el corazón? A ver, los padres, ¿saben los padres o no? ¿El cerebro o el corazón? ¿Qué dicen los padres? Cerebro, dice. Acá las madres. ¿El cerebro o el corazón? El corazón, por ahí saben más. Diga gloria a Dios. Pero vamos a aprender todos. Y Dios empieza esa formación de nuestras entrañas, tal como la Biblia lo dice. Y el primer órgano que empieza a funcionar, aun cuando no hay un cerebro formado, cuando no hay brazos, aun cuando no hay piernas, aun cuando la persona no tiene la forma que tiene ahora cuando nace, ya empieza a funcionar el corazón, ya empieza a latir el corazón. Diga gloria a Dios. Por eso el salmista se refiere y dice: fue entretejido en lo más profundo. Mi embrión vieron tus ojos y en tu libro estaban escritas todas aquellas cosas que fueron luego formadas. Eso es a lo que se refiere el profeta Jeremías cuando recibe la palabra de Dios y dice: Dios, te conocí antes que fueras formado, te planeé, te diseñé, te pensé antes que tú empezaras tu formación en el vientre de tu madre. Diga gloria a Dios. A su nombre. A eso se refiere Dios en el capítulo 1 de Jeremías. Estaban en tu libro. Y la Biblia determina aquí que hay un libro escrito con el diseño de cada persona que va a nacer. Y ese libro contiene no solamente las características físicas, porque sería demasiado superficial pensar que solo el libro escrito de Dios contiene las características físicas. Ese libro en el cual estaban escritas todas las cosas por formar, dice la palabra de Dios, que contiene no solamente las características físicas, sino también contiene el propósito, el plan, el diseño para toda la vida de una persona. Levante su mano y diga gloria a Dios. Si quiere alabar, puede alabar. Pero puede alabar bien fuerte. A su nombre. Y el libro escrito aún permanece en la presencia de Dios. Por eso nosotros vemos en el Apocalipsis que hay una diversidad de libros, hay varios libros que se abren en el día del juzgamiento. Pero el ser humano sigue preguntándose, aún el cristiano muchas veces se pregunta: ¿pero por qué yo estoy pasando esto si en el libro de Dios está escrito? Es lo que usted tiene que tener claro: ¿qué cosa Dios ha escrito en su libro acerca de usted? A su nombre. Y Dios no tiene escrito planes de mal, de sufrimiento, planes que a veces, hermano, nos causa dolor. No, eso no está escrito. Dios no tiene planes de maldición para el ser humano. Pero nosotros vemos que cuando Moisés dio las palabras al pueblo de Israel, después de haber salido de Egipto, le dijo: delante de ustedes está el bien y el mal. Ustedes pues escojan la vida y la muerte. Hay un plan de Dios en su libro escrito, y es un plan de vida, es un plan de bendición, es un plan, hermano, de gozo, de paz y de amor. amor, pero muchas veces el ser humano, incluido muchas veces los cristianos, nos desviamos de ese camino correcto del plan de Dios, y ahí es donde viene el sufrimiento, y ahí es donde viene el dolor muchas veces para nosotros retomar el camino y entrar en el plan de Dios nuevamente. Levante la mano, diga gloria a Dios. Entonces, si muchos han pasado por momentos difíciles aquí, incluso antes de venir a Cristo, en el mundo hay mucho sufrimiento. ¿Por qué? Porque en el mundo no estamos gobernados por Cristo, estamos gobernados por las tinieblas, por Satanás, y no andamos de acuerdo al libro escrito de Dios para nosotros, andamos de acuerdo a lo que nosotros pensamos y sentimos y a lo que el mundo dicta acerca de nosotros. Levante la mano, diga aleluya. Esa es la causa del sufrimiento, del dolor. Pero Dios quiere que cada ser humano viva, hermano, viva conforme al libro escrito de Él. Y no es un solo libro para todos los que estamos aquí. Cada uno tiene un libro escrito. El salmista, de forma personal, inspirado por el Espíritu Santo, dice: en tu libro estaba escrito todas aquellas cosas que fueron formadas luego, sin faltar una de ellas. Y sigue hablando el versículo 17. Cuán precioso me son, oh Dios, tus pensamientos. Cuán precioso me son tus planes. Cuán precioso me son tus proyectos, Señor, para mi vida. Dile que está a tu lado: Dios tiene buenos planes para ti. Dile. Ahí los padres que están allá atrás. Dios tiene buenos planes para ti, madre, para ti, padre, para ustedes, niños. Nunca olviden que Dios tiene buenos planes. Nunca olviden su identidad. Diga gloria a Dios. La Biblia dice que en Cristo tenemos una nacionalidad, y esa nacionalidad es la nacionalidad del reino de los cielos. En Cristo tenemos una identidad, y esa identidad es ser hijos de Dios. Y eso nadie puede quitarte, ni el diablo siquiera puede quitarte eso, cuando tú tienes bien guardado en tu corazón esa identidad, que tú eres un hijo de Dios, que tú eres una hija de Dios. A su nombre. En el mundo tendréis aflicciones, en el mundo pasaremos problemas, en el mundo vendrán adversidades. La gente será usada muchas veces por Satanás para querer desviarnos del plan de Dios y que nosotros olvidemos que somos hijos de Dios. Pero esas palabras deben estar en nuestro corazón. A su nombre. La escritura sigue: cuán grande la suma de tus pensamientos. Si enumero esos pensamientos, se multiplican más como la arena. Despierto y aún estoy contigo. ¿Cuántos están con el Señor? Digan gloria a Dios. Usted puede dormir, usted puede despertar, pero aún debes estar en la presencia de Dios, en los planes de Dios, en el proyecto que Dios tiene para ti. Amén. Quiero que abra su Biblia rápidamente en un versículo aquí en el libro de Primera de Samuel. Voy a concluir con esto, colocando un ejemplo, amados hermanos, colocando un ejemplo de lo que acabamos de hablar ahora. Capítulo 3 de Samuel. El joven Samuel ministraba a Jehová en presencia de Elí, y la palabra de Jehová escaseaba en aquellos días. No había visión con frecuencia. Y aconteció un día que, estando Elí acostado en su aposento, cuando sus ojos comenzaban a oscurecerse de modo que no podía ver, Samuel estaba durmiendo en el templo de Jehová, donde estaba el arca de Dios. Y antes que la lámpara de Dios fuese apagada, Jehová llamó a Samuel, y él respondió: heme aquí. Y corriendo luego a Elí dijo: heme aquí, ¿para qué me has llamado? ¿O para qué me llamaste? Y Elí le dijo: yo no he llamado, vuelve y acuéstate. Y él se volvió y se acostó. Y Jehová volvió a llamar otra vez a Samuel, y levantándose Samuel vino a Elí y dijo: heme aquí, ¿para qué me has llamado? Y él dijo: hijo mío, yo no he llamado, vuelve y acuéstate. Y Samuel no había conocido aún a Jehová, ni la palabra de Jehová le había sido revelada. Jehová pues llamó la tercera vez a Samuel, y él se levantó y vino a Elí y dijo: heme aquí, ¿para qué me has llamado? Entonces entendió Elí que Jehová llamaba al joven, y dijo Elí a Samuel: ve y acuéstate, y si te llamare dirás: Habla Jehová, porque tu siervo oye. Así se fue Samuel y se acostó en su lugar. Y vino Jehová y se paró y llamó como las otras veces: Samuel, Samuel. Entonces Samuel dijo: habla, porque tu siervo oye. Diga gloria a Dios. Hermanos, aquí presentamos un ejemplo muy claro del propósito de Dios para cada persona. Glorias al Señor. Aunque los propósitos pueden variar, pero siempre están dentro del marco de la perfecta voluntad de Dios. Nosotros vemos en la historia de Samuel, gloria a Dios, Samuel es el primer hijo de una mujer llamada, ¿cómo se llamaba su mamá de Samuel? ¿De los niños? Ana. Ana era estéril, una mujer sufriente, una mujer que a causa de su esterilidad sufría mucho porque no podía tener hijos. Diga glorias al Señor. Aunque hoy ya no sufren cuando no pueden tener hijos, dicen mejor, mejor, mejor. Gracias a Dios, dice que no puedo tener más hijos. Diga glorias al Señor. Pero nosotros vemos en la Escritura que, hermanos, a través de toda la Escritura, tener hijos es una bendición. Dile que está a tu lado, tener hijos es una bendición. La Biblia dice, para los padres, herencia de Jehová son los... La Biblia dice que como saetas en manos del valiente serán los hijos. A su nombre. No dice que serán un estorbo, una carga. Cuanto más hijos, más bendición. Diga gloria a Dios. Más hijos, más bendición. La herencia es más grande. Y no es una herencia de hombres, es una herencia de Jehová. Es una herencia de Dios. A su nombre. Así que si usted tiene varios hijos, siéntase agradecido, dele gracias a Dios cada mañana. Diga: Señor, gracias por esa herencia que tú me has dado. Lo voy a cuidar, voy a luchar por ellos, los voy a educar, los voy a instruir en tu camino. Y si fuere posible, mi vida voy a dar por ellos. A su nombre. La Biblia nos muestra acerca de un hombre que cuidaba la herencia que le habían dejado sus antepasados. Y el rey Acab, el esposo de Jezabel, quería esa herencia. Diga gloria a Dios. ¿Cómo se llamaba este hombre? Me ayudan a ver los obreros, estudian bastante la palabra. ¿Cómo se llamaba este hombre? Nabot. Ahí está, gracias. Nabot. Él cuidaba mucho esa herencia, era un terreno esa herencia que le habían dejado sus padres. Y el rey quiso comprarlo y él dijo: por ninguna razón, yo voy a negociar mi herencia. Yo tengo una misión para esa herencia y es cuidarla, es protegerla, es cultivarla mientras viva en esta tierra. Así que no hay negocio de mi herencia. A su nombre. Todos conocen el desenlace, pero debido a que la Biblia dice herencia de Jehová son los hijos, debemos aprender de Nabot, ¿verdad? Debemos aprender de él cómo cuidó su herencia hasta incluso derramar su sangre sobre la tierra y no negoció su herencia, no vendió su herencia, no regaló su herencia. Y Dios te dice en esta mañana, a usted padre, a usted madre, que usted debe luchar por sus hijos, que usted debe batallar para cultivar sus hijos y no debe negociar sus hijos con el mundo, con el diablo, con las tinieblas. Y si es posible, dar tu vida por tus hijos para instruirlo en el camino de Dios y a su nombre. Pero el padre, la madre, tiene que tener bien claro en su conciencia hasta dónde está dispuesto a dar por sus hijos. Amén. Hay padres que dicen: yo estoy dispuesto a dar todo. ¿Todo qué? Todo material. Pero no se preocupan por la educación, por el cuidado. Y lo más importante, que los hijos, hermanos, lleguen a tener el conocimiento de Dios y la palabra de Dios se les revele a ellos. Aquí nosotros vemos en la Escritura a Ana, una mujer muy acongojada, que sufría, mas ella oró a Dios y clamó por un hijo. Y Dios le dio ese hijo anhelado, le dio ese hijo que ella pidió. Y ella hizo un voto, una promesa en esa oración, y dijo: Señor, si usted me da un hijo varón, pidió con hasta el sexo, puso en la oración, mire, pidió un hijo varón, si tú me das un hijo varón, yo lo voy a dedicar a Jehová, a su nombre. ¿Cuántos padres están dispuestos aquí a dedicarlos a Jehová, a sus hijos? Digan gloria a Dios. Oh, dedicar a Jehová no es tan fácil como suena, pero tampoco no es imposible. Para esta mujer, dedicar a Jehová era traerlo al templo y dejarlo en el templo para que él viva sirviendo a Dios. Para ella, dedicarlo a Jehová significaba separarse de su hijo. Diga gloria al Señor. Y eso los padres deben entender. Que aunque el hijo está ya un poco más grande que él, o las madres deben entender que aunque el hijo o la hija está más grande que él, siempre duele separarse de ellos o que vayan ellos a otros lugares. ¿Sí o no? ¿Duele o no duele? Duele el corazón, ¿verdad? ¿Sí? Aunque el hijo esté adulto, aunque el hijo ya esté grande, siempre duele esa separación. Diga gloria a Dios. Y hay una separación del cual la Biblia habla. Glorias al Señor. Y ella vino al templo, mató un becerro y trajeron al niño, dice el capítulo 1, el verso 25, si quieren seguirme la escritura. Y matando el becerro, trajeron al niño a Elí. Y ella dijo: oh Señor mío, vive tu alma, Señor mío. Yo soy aquella mujer que estuvo aquí junto a ti orando a Jehová. Por ese niño oraba y Jehová me dio lo que le pedí. Yo pues lo dedico también a Jehová. Todos los días que viva será de Jehová. Y adoró allí a Jehová. Dale un aplauso al Señor. Lo dedicó a Jehová, se lo entregó a Jehová, porque confió en Jehová con todo su corazón, de que Dios lo cuidaría, de que Dios lo dirigiría. Diga gloria al Señor. Y lo colocó en las manos de un hombre que servía al Señor. Lo colocó en las manos del sumo sacerdote llamado Elí. Diga gloria a Dios. Amados hermanos, la historia de esta escritura sigue. Pero ya Samuel se quedó a vivir en el templo. Y ahí estaba ayudando en las actividades del templo, muy involucrado en las cosas de Dios, aunque él no había conocido a Jehová. Esto es algo impresionante que me llama la atención, que Samuel no había conocido a Jehová. Que Samuel estaba en el templo, pero él no había conocido a Jehová. Diga gloria a Dios. Ni la palabra de Dios había sido revelada para él, pero él estaba en el templo. ¿Se da cuenta la importancia de nosotros tener los hijos en el templo de Dios, en la casa de Dios? A su nombre. ¿Se da cuenta la importancia, amados hermanos? Aunque él no había conocido a Jehová, ni la palabra se le había revelado, pero él estaba bien involucrado en las cosas del Señor. Levante la mano, diga gloria a Dios. ¿Cuántos de ustedes van a alegrarse en hacer que su hijo, su hija, sus niños se involucren en las cosas de Dios? Levante la mano. Porque hay padres, hermanos, que dicen que aman a sus hijos, pero realmente lo impiden, son un obstáculo. No, es que no me deje escuchar la palabra. No, es que este hijo es terrible. No, es que esta hija es así. Por eso yo no lo traigo a la iglesia, lo dejo encerrando en la casa. Lo dejo cuidando allá los animales. Mejor que aprenda a cuidar los animales. Pero ese hijo, esa hija necesita salvación. La Biblia bien dice que de los niños es el reino de los cielos, pero el problema es que los niños no permanecerán niños para siempre. Entonces ellos van creciendo y también necesitan la salvación del Señor. También necesitan tener un encuentro con Dios. También necesitan conocer a Jehová y que la palabra les sea revelada. Levante su mano y diga gloria al Señor. Jehová ministra, Samuel ministraba. Samuel trabajaba en la casa de Dios. Samuel estaba aquí, allá, ayudando, sirviendo en las necesidades del templo desde muy pequeño. Y ahí estaba Samuel, los padres venían una vez por año, 2 a 3 máximo, a visitarlo un momento, a ver cómo estaba la vida de ese niño. Pero el niño estaba bien cuidado porque Jehová Dios lo cuidaba, a su nombre. El niño estaba bien dirigido porque estaba, amados hermanos, bajo la tutoría de un anciano llamado Elí. Amén. Amén. Y sucede algo extraordinario, que en aquellos días no había visión con frecuencia. La palabra de Jehová escaseaba. Y nosotros debemos aprender cuál es la causa de la escasez de la palabra de Dios. Reflexione, ¿cuál es la causa de la escasez de la palabra de Dios? ¿Será que a Dios se le acabaron las palabras? ¿Será que a Dios se le acabó el consejo? No, a Dios no se le acabó el consejo. A Dios no se le acabaron las palabras. ¿Sabe cuál era la causa de la escasez del mensaje de Dios en esta tierra? Era una escasez de hombres y de mujeres que abrieran su corazón para escuchar la voz de Dios. Y esa escasez es siempre, hermanos, hasta el día de hoy. Cristo habló sobre la viña y dijo, la viña es muy grande, los obreros son pocos. ¿Por qué? Porque hay una escasez de hombres y de mujeres que estén dispuestos a escuchar la voz de Dios. Quiero preguntar a la iglesia de Cristo, ¿cuántos de ustedes están dispuestos a escuchar la voz de Dios? Levante la mano. A hacer lo que Dios dice, no lo que dicta tu corazón o tu pensamiento. A hacer lo que dicta la palabra de Dios. Y esa era la causa de la escasez. Falta de hombres dispuestos. Diga gloria a Dios. Pero Dios vio en Samuel algo muy interesante. Algo muy interesante. Que Samuel, a pesar que no conocía a Dios, dormía en el templo. A su nombre. Y aconteció un día que, estando él acostado en su aposento, cuando sus ojos comenzaban a oscurecerse, de modo que no podía ver, Samuel estaba durmiendo en el templo de Jehová, donde estaba el arca de Dios, a su nombre. Y antes que la lámpara de Dios fuese apagada, porque él dormía ahí porque tenía que alimentar, hermanos, la lámpara de Dios en el templo. Porque esa lámpara tenía que mantenerse siempre encendida, a su nombre. La lámpara estaba encendida y ahí estaba Samuel. Nosotros vemos que esta lámpara está, hermanos, largamente relacionada con la presencia del Espíritu Santo de Dios. ¿Quién vive? Y antes que esa lámpara se acabara, y nosotros estamos viviendo en el tiempo de la gracia de Dios, en el tiempo donde el Espíritu Santo está en su plena dispensación, glorias al Señor. Y estamos seguros por la palabra de Dios que se reveló hacia Samuel mientras la lámpara estaba encendida. Mientras aún mantiene este tiempo de gracia, Dios está dispuesto a levantar hombres y mujeres para servirle y para escuchar su voz y para llevar su mensaje en el nombre de Jesús. Y a su nombre. Pero vemos que Samuel claramente no sabía distinguir, porque él nunca había escuchado la voz de Dios. Él no sabía, no conocía la palabra, no se le había sido revelada. Y la primera vez Dios llamó, Samuel, y él respondió, aquí estoy. Pero él pensaba que estaba llamándole el sacerdote Elí, porque el tono de la voz era del sacerdote, pero la voz en sí era de Jehová. Diga gloria a Dios. La segunda vez Dios le llamó, Samuel. Y él respondió, heme aquí, y se fue a ver al sacerdote. Y así sucedió por 3 veces, Samuel. Y él fue y le dice al sacerdote, ¿para qué me has llamado? El sacerdote le dice, ve y acuéstate porque yo no te he llamado. Pero el sacerdote entendió que Dios le estaba llamando. Y le dijo, la próxima vez que te hable esa voz, dile, habla Jehová que tu siervo escucha. Levante su mano, diga gloria a Dios. Habla Dios que tu siervo escucha. Y en ese momento él conoció a Jehová. Y en ese momento la palabra le fue revelada. A su nombre. Yo sé que habrá dificultades, padres y madres, con los niños, con los hijos. y dificultades más fuertes de las esperadas todavía, porque el hombre carga en su naturaleza la tendencia hacia el pecado. Mientras la palabra no ha sido revelada y no ha conocido este niño, esta niña a Dios, será difícil. Pero hermanos, hay algo que nosotros debemos esperar y orar con todo nuestro corazón. Es para que nuestros hijos lleguen a conocer a Jehová y la palabra les sea revelada. Lleguen a tener un encuentro con Dios. Amén. Ustedes saben que un encuentro de Dios no se obtiene solamente por el hecho de estar aquí sentados en la casa de oración. Nosotros vemos que no solamente un encuentro con Dios se obtiene trabajando para el Señor, no. Porque Samuel trabajaba para el Señor. Diga gloria a Dios. Porque Samuel servía al Señor. Porque Samuel cantaba al Señor. Porque Samuel hacía muchas cosas preciosas para Dios. Pero no había conocido al Señor, a su nombre. Entonces es necesario que los niños también, así como los padres, tengan un encuentro con Dios y la palabra les sea revelado en el nombre de Jesús. Diga gloria a Dios. Todos pónganse de pie. Todos parados. Porque si usted es hijo de Dios, sus hijos también tienen que ser hijos de Dios. Amén. Pero para que ellos, hermanos, lleguen a esa etapa, tienen que tener una experiencia, tienen que conocer a Jehová. De repente ellos vienen aquí al templo, usted los trae, pero a Jehová no conocen, ni la palabra les ha sido revelada todavía a muchos de ellos, a su nombre. Y por esa situación se hace cada día más difícil poder, hermanos, instruirlo en el camino de Dios. Pero la meta de cada padre tiene que ser que su hijo llegue a conocer a Jehová, llegue a tener un encuentro y la palabra se le revele a ese hijo. Porque si usted es hijo de Dios y su hijo, su hija no es hija de Dios, ¿qué vendría a ser? ¿Nieto de Dios? ¿Nieta de Dios? Pero Dios no tiene nietos, solo tiene hijos. Así que esos niños tienen que tener un encuentro con Jesucristo. Diga gloria a Dios. A su nombre. ¿Quién vive? Así que, amados niños, sepan que Dios les está hablando a ustedes. Y de pronto, como Elí, como Samuel, van a Elí. Usted me está hablando. Usted me está hablando, señor Elí. No, yo no te estoy hablando, está hablando Jehová. Jehová te está hablando por intermedio de tus padres. Jehová te está hablando por intermedio de tus maestras de la escuela dominical. Jehová te está hablando a través del pastor de la iglesia. No es la voz del hombre, es la voz de Dios. No te confundas, Dios te está llamando. Dios te está llamando, Dios te está hablando. A su nombre. No te equivoques como Samuel. No te confundas como Samuel en pensar que era la voz del hombre. Le costó 3 veces para entender. Pero hoy la palabra nos ha revelado un misterio, que Dios habla a través de sus ministros. Diga gloria a Dios. Y que Dios puede usar la forma y el tono de la voz de sus ministros.
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5: Ya retornamos luego de estos avisos importantes.

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3: 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Día miércoles, continuamos con la campaña de la prosperidad. 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
6: Gloria a Dios. Gloria a Dios, gloria a Jesús. Son las 6 de la tarde y 48 minutos. En su programa La Voz de la Liberación, amados oyentes, estuvimos escuchando, ¿verdad?, este mensaje de la palabra de Dios sobre el propósito de Dios en nuestras vidas. Cuán importante, ¿verdad? Dios tiene un propósito con cada uno de nosotros, amados oyentes. Así es, amados oyentes, son las 6 de la tarde y 48 minutos, pero cuán importante es nosotros tener un corazón dispuesto, un corazón abierto a nuestro Dios, ¿verdad? Escuchábamos el mensaje ahí, tan maravilloso que Dios nos hablaba, ¿verdad? Usted estuvo atento, usted estuvo escuchando, ¿verdad? Dios habló a tu corazón, es tiempo que vengas a Cristo, ya no estés afuera en el mundo, vuelve para Dios, ven para Cristo. Dios tiene planes maravillosos. Dios te escogió desde el vientre de tu madre. Él ya tenía un propósito contigo.
7: Ahí reciba el poder de Dios.
6: Así es, amados oyentes, Dios espera por ti.
7: Para sanarte.
6: Dios tiene un propósito contigo en tu vida, de quizás seas un canal de bendición, seas un pregonero de la palabra de Dios, un cantante, que alabes al Señor. Entonces Dios quiere hacer de ti un instrumento de valor, un instrumento de bendición, amados oyentes. Porque Dios dice la palabra de Dios que no tiene, verdad, para sus hijos tiene, verdad, dice la palabra del Señor. Yo de

Son las 6 de la tarde, 50 minutos, les esperamos, ¿verdad? Hoy en la campaña de la prosperidad, día de mañana, jueves, también la campaña de jueves de Pentecostés. Así es, amados oyentes, las 6 de la tarde, 50 minutos, y el día domingo, claro, este ayuno congregacional, les esperamos, Dios estará usando al pastor Orestes con los dones del Espíritu Santo, las revelaciones de nuestro Dios. Dios estará aconteciendo milagros, sanidad, liberaciones. Así es, Dios le usa grandemente la revelación y las liberaciones. Venga usted a recibir la bendición de nuestro Dios. Les dejo con esta bonita alabanza. Gózate en la presencia de nuestro Dios.

Gloria a Dios, son las 6 de la tarde y 56 minutos en su programa La Voz de la Liberación. Amados oyentes, Dios, verdad, estuvimos escuchando una preciosa alabanza. Dios, sin misericordia de mí, tócame, sana, me decía, verdad. En el Señor somos libres, amados oyentes. Así es, amados oyentes, Dios obrando, verdad, Dios libertando. A través de la alabanza también Dios habla, ¿verdad, amados oyentes? Somos libres también. Así es, amados oyentes. Son las 6 de la tarde y 56 minutos. Ya estamos llegando a la parte final de este bonito programa. Dios te siga bendiciendo. Dios siga abriendo puertas a tu vida. Te esperamos en nuestra iglesia Pentecostal Dios Amor. Ven a participar en los cultos día a día, ¿verdad? Los lunes 6 de la tarde, los días miércoles, como hoy día 6 de la tarde, el día mañana jueves 6 de la tarde, el día viernes también a las 6 de la tarde, de inicio la poderosa vigilia. Y los, el sábado, claro que sí, 6 de la tarde también, amados oyentes. Sábado tenemos el culto juvenil. Venga a participar también a las 3 de la tarde, tenemos el culto de los adolescentes. Y el día domingo, claro que sí, tenemos este domingo 20 el ayuno congregacional. Venga a participar con toda su familia. Dios tiene un milagro para ti, Dios tiene una bendición preparada para su vida. Gloria a Dios. 6 de la tarde, 57 minutos. Recuerda nuestra dirección, la iglesia está ubicada en la calle Huáscar y San José, frente al Hostal Sol de Olmos. Ahí está ubicado el Templo de la Gloria de Dios. Más oyentes, ya me paso a despedir de cada uno de ustedes. Pues fue un gusto, una alegría compartir en esta maravillosa tarde. Que de usted en la paz del Señor Jesús. Nos encontramos el próximo miércoles, si Dios lo quiere, si Dios lo permite. Queden ustedes en la bendición de nuestro Dios.

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0: las 7 con un minuto.
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0: 7 y 2.
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0: y 2.
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